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1: Y esa música de

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cuelgan de las paredes como tú los colocaste. Tus sandalias están en su lugar y hasta tu bata de baño está donde la pusiste tú. Lo único que ha cambiado es el espejo. Ahora, cada vez que lo veo, me refleja una figura con unas sombras profundas bajo mis ojos y unas arrugas que empiezan a amenazar mi rostro

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0: tiene, hombre. Señores, buenos días. Oiga, familia, ¿qué les iba yo a decir? Que, ok, vamos a jugar a tanto casados como solteros.
1: Uh-huh.
0: Ok. Ok, ¿hasta dónde es tu límite de aguantar algo? O sea, ¿cuál es? ¿Qué tú dices tú? Yo eso no voy a hacer.
2: Ey.
0: Yo eso no voy a hacer como pareja.
2: Sí.
0: Este, puede ser sexual, puede ser de
2: lo que
0: sea. Quehaceres de la casa, esto y lo otro. Por ejemplo, una mujer puede decir, mira, baby, yo te hago de comer y todo, pero a mí no vas a andar levantando a las 4 de la mañana a servirte el lonche. Te lo sirvan la noche anterior y se acabó.
1: Amén.
0: ¿Verdad?
2: Uh-huh.
0: Okay, ¿cuál es tu límite?
1: Yo soy una de esas.
0: A ver, yo como qué límite tengo yo. Ah, yo tengo uno, pero va a estar bien chica más.
1: Ay,
0: o sea, mira, mi amor, yo como que era, a mí no me pidas cosas que yo no soy capaz de hacer, que ponle el piso al baño y que no, perdóname, pero no, yo no lo voy a hacer. Hay que contratar a alguien.
1: Ese no es su jale.
0: No, pues, yo soy mis jales, entonces que a mí no me ponga a hacer cosas del hogar, perdóname, pero no, yo soy muy malo para hacer cosas del hogar.
1: Okay.
0: Yo prefiero contratar a Zambari para que ponga ahí, que corra una luz aquí, que ponga un
3: parche un hoyo en la
0: baño.

0: que parche un hoyo en la pared. A lo mejor yo te puedo tapear. Esa madre más o menos le sé a tapear, pero ya cosas así que píntala. Te puedo pintar una pared, un cuarto, pero ya toda la casa y eso yo no.
1: Ok.
0: Perdóname. ¿Cuáles son tus límites como pareja? Y voy a empezar con la chica Ferrari.
1: Ya dijo una, señor.
0: Venga.
1: De cocinar, levantarme temprano, no. I'll do it en la noche y tener todo listo, pero no me levantes temprano. Que toda mi vida me he levantado temprano, señor.
0: O sea, tú quisieras que una vez que ya llegara el príncipe azul a tu vida, no te hiciera levantarte temprano.
1: Sí, correcto.
0: Pero tú estás por ejemplo, una cosa puede ser, yo no voy a ser ama de casa, perdón, yo no voy a ser trabajadora, a mí me vas a mantener. Hay mujeres que piensan que eso, que dicen, yo cuando me case, yo no voy a andar, yo no quiero que me traigan a mí trabajando.
2: Sí. Ajá.
0: Yo me voy a dedicar a mi hogar y a mis hijos. O hay mujeres que pueden decir, no, mi límite es, a mí me vas a dejar ser independiente y también me vas a dejar a mí trabajar.
1: Uh-huh.
0: Ok, entonces tú, no, que no me despierten a la paloma.
1: Yes, and then otra, I don't know why, no sé por qué, pero no me gusta planchar, señor.
0: No te gusta planchar.
1: Like, I prefer ir a los cleaners, tener su...
2: ¿Y que te planchen, realidad? Ah,
1: no. ¿Tú crees que no?
0: De bien a bien, dijo Chuchera.
1: Ahí sí cambia, dice. Ahí sí cambia.
0: A la noche, dijo Wincho.
2: Hasta de burro se pone.
0: Y que te planchen, pero a la noche, dijo Wincho. Ok, planchar.
1: Ya. Yeah.
0: Levantarte a las 4 a poner lonche.
1: Ya. Yeah.
0: Chino, límites como marido.
2: Yo dos cosas. Que me dejes ir a jugar mi fútbol. Sé que algún día va a terminar. Sé que algún día ya tengo que colgar los guantes.
0: ¿Te puedo dar un abrazo?
2: Sí.
0: Me gusta que pongas tu límite, chinés.
2: Pero es mi hobby, me desestresa, me gusta, aunque sea malo. Ya aunque
0: que me paré, mejor se lo voy a dar a Isel.
2: Ah, no.
3: Gracias. Todo por Irán.
0: Todo por Irán.
2: Sí.
0: Que no te prohíban
2: mis partidos.
0: Partidos.
2: Aunque seamos malos y me goleen.
0: Aunque sea por estirar la riuma. Exacto. Muy bien, chino. Ponle límites a la huella.
1: A la huella.
3: ¿Por qué huella?
0: No, estoy jugando, si lo dejé en la güera.
3: Ay, bueno, ¿y qué más?
0: Number two.
2: Number two.
0: ¿Tú dices que tenías dos?
2: No me pidas que me esté revisando mi celular, que me pidas.
3: ¡Ay, no huevos! ¡No huevos, por favor!
2: Yo tampoco la pido. ¿Estamos de acuerdo?
0: Okay, está bien.
3: Tú no la pides porque no te conviene que te la pidan.
2: No me gusta. Siento que es muy enfermo eso.
0: Giselle.
2: En el momento en que tú entras y pides eso y estás ahí,
0: ya hay una.
2: Te entra la curiosidad y ahí vas a estar. No, mejor
0: la pidas.
2: No.
0: Giselle, está bien que no la pida porque va a encontrar allí Don Cheto.
3: Okay. Sí.
0: Está bien.
2: Sí, yo pienso que esto no. Y parejo, porque bien, yo también.
0: Parejo.
2: El que busque encuentra.
0: Giselle, déjate caer. Quiero escuchar a la Strawberry de Jalisco.
1: Strawberry.
0: Y yo quiero Nani.
3: Ay, sí soy bien exigente.
0: Está bien, tú déjate caer, estamos nomás jugando.
3: Mire, yo, mi límite, yo sí soy de que sí me levantaría a hacer y hacer eso, la neta, sí, lavar lo mismo también, no tengo problema tampoco doblar la ropa y eso, planchar sí aborrezco, pero sí quisiese alguien que me ayudara en la casa.
0: Ok, está bien.
3: Y okay. No requiero que sea de todos los días, pero que me eche paro así una, dos veces a la semanita, yo estaría contenta.
0: Tú sí quisieras ayuda en el hogar.
3: Exacto. Okay. Cosas que yo no toleraría.
0: Te voy a hacer una pregunta un poco ya más directa, pero yo espero, vamos, aquí estamos cotorreando.
2: Sí, estamos claro. Jugando.
0: Pero nomás mientras estás embarazada y con el niño chiquillo o así, aunque ya estén grandecitos.
3: Ay, no, toda la vida.
0: Ella quiere ayuda, con esa nomás es tu límite.
3: Ese es solamente mi límite, o sea, sí puedo ser ama de casa y
0: cocino todo, bien, todo,
3: pero ayuda. Quiero ayuda. Ajá.
2: Acaban de mandar.
0: Pero no vas a dejar hablar aquí, Alba.
2: A nadie le interesa.
0: ¿Cómo es que no?
4: A nadie le interesa.
2: Ay, para él.
0: ¿Qué límites?
2: Señor, que mi vato ande con su lotería, señor.
0: ¿Qué
2: vato? Con su lotería, señor. No, yo quiero un vato que no sea más mujer que yo.
0: Okay,
2: o sea, ¿quieres un vato? Ajá, que no ande ahí con sus más de que
0: sea
2: el tío de vieja, que le
0: gusta. ¿Tú quieres un vato que no parezca?
2: Que no parezca.
0: Porque me han dicho, cuando yo y tú fuimos solos a Texas, Miguel.
2: Ajá.
0: No, pues tuvimos mucho tiempo de platicar juntos, ¿verdad?
2: Sí.
3: Y aprendió mucho de él.
2: Sí, nos conocimos muy bien.
0: No, tú. Tú dijiste que te gustaban mucho los vaqueros.
2: Sí.
0: Lo empecho, ¿verdad?
2: Sí, señor. Vaquero.
0: O sea, que tú.
2: Mami, soy tu vaquero.
0: O sea, no vas a andar con una persona gay, porque tú eres gay, no vas a andar con una persona gay que sea muy gay.
2: No. Para eso, comadre, señor.
0: Ok.
2: No me gusta que anden con su. Quiero que sea vato.
0: Así es, Miguel. No me gusta que andes con jotada.
2: No. El día que me sale que trae las uñas pintadas, sácate con él.
0: ¡Que me largas de aquí!
2: No.
3: Mientras el vestido de Lali la lo muda.
2: Ah, ese es el límite. Él es Lali. Ya llegué.

0: de chambear.
1: A ver, ahí te va. Híjole, Don Cheto, estoy teniendo un problema ahorita. Este es un nombre, ¿eh? A ver, te lo juro por lo que más quiero.
2: I wanna hear
1: que esto es lo que estoy leyendo, es totalmente cierto.
2: A ver.
1: Porque yo seré lo que ustedes quieran, pero este programa no dice cosas falsas.
2: A ver.
3: A veces.
2: No es cierto.
1: Dice, Don Cheto, yo soy un hombre y yo tengo un problema de lo que están hablando, porque a mi esposa le gusta hacerme el oral y a mí no me gusta que me hagan el oral.
0: No, compa.
1: Entonces mi límite es que no me obligue a hacerme sexo oral.
4: What?
0: Chale, pato, que no le gusta el sexo oral, chico. No, ¿qué pues, güey? Yo no conozco un vato, neta.
1: Yo sí conozco.
2: Sí, sí, no, sí. A Don Cheto.
0: ¿No le gusta?
1: No, él no le gusta que le hagan.
0: Ah, es que debe que de ser chicampeano.
1: No le gustan hacer y que no le gustan que le hagan.
4: Es que no se lo han hecho bien, señor.
1: A ver, déjame, vamos a checar aquí el Instagram.
0: Yo creo que es chicampeano y le da pena que. Una mordida más se va todo.
4: A ver, señor.
1: ¿Esta es su ruca? ¿Ira su ruca?
2: A mí sí.
4: ¿Y a ver él?
1: A ir a la Ferrari. Eres chismoso. ¿Tú eres chismosa?
2: ¿Qué más?
1: En una cosa especial. A ver, ¿tú cuál eres? ¿El de rojo o este es el vato? Ira.
2: A ver.
4: ¿Cuál?
1: Este gordito.
2: Chicotote.
4: Es que yo creo que no se lo han hecho bien, señor.
2: Ahí está.
1: Ahí está, también eres chismosísimo.
0: No, a ver, la esposa.
1: Ok, está bien.
0: A ver, acá esta morra. Yo aguanto todo, viejo, pero a mí sí lo que no soportaría.
1: ¿Tú
0: golpes en la pareja.
1: O sea, un golpe.
0: Golpe.
1: Bueno.
2: Perdón. No, pues, ¿qué hizo?
1: Como que muy sutil me salió un eructo.
2: Ah, ok, yo dije.
1: Sí lo hice. Sí.
2: Pensé que se le atoró algo.
1: Sí, sí. Ahí te va. Golpes en la pareja. Está bien, esos límites me gustan a mí, que pongan esos límites. Dice, Don Cheto, mi límite como marido sería: no me levantes temprano el día que descanso.
4: Ah, bien.
1: No, hombre, que les encanta. No, y luego cuando ustedes se casen, no agarren lugar con alfombra.
2: ¿Por?
1: Porque se van a meter al cuarto. ¡Yeah! Son bien malas, yes. Como que sea, a mí si yo no dormí bien,
2: yeah. Tampoco.
1: Y nadie va a dormir bien.
2: Ay, duda. Yo hago eso con mis hermanos. Comienzo a mover los trastes.
1: ¿Vieron el meme de TikTok de la Gilbertona? Cuando tu mamá se levanta a las 7 de la mañana, hacer que hacer, que nadie le dijo que se levantara esa hora, y de repente está la Gilbertona, está alguien dormido y se oye la voz de la Gilbertona. Cuando ya me entierre, que se vayan todos a la reata. Ya no quiero que nadie me haga nada, que me entierren, porque nadie aquí me quiere. Así, pues.
2: Se pasó de
1: la... levanta pues tan temprano usted también, malíciela.
2: Jefa.
1: Jefa, señora, si usted se quiere levantar a las 7, levántese a las 7. Pues no, ¿por qué usted quiere que todo mundo se levante a las 7?
2: Ey.
1: Ok, va.
0: Chino, mi límite sería tener como morra. No tener que pedir permiso. He sabido de mujeres que hasta piden permiso para ir al mandado. Esa madre no.
1: Muy bien, ¿cómo se llama la chica?
0: Brenda Cortés.
1: Muy bien, Brenda, ¿qué? A ver, este va un vato.
4: A ver.
1: Dice, su amigo López lo saluda como siempre, Don Cheto, al puro pie del cañón con ustedes, al Sinón. Mi límite es, no tengo que siempre estar haciendo algo. A veces quiero estar yo sentado viendo tele, viendo el fútbol. ¿Por qué ella se enoja, la chiquilla? Porque quiere verme a huevo todo el tiempo haciendo algo. Límites, le está poniendo límites ahí.
2: Es, sí.
1: Dice a veces, tampoco todo el día estar ahí es chao. Dice, Don Cheto, ahorita yo no lo estoy pasando, pero si volviera a hacerlo, mi límite sería dormir sola en un cuarto.
2: Espérate.
1: Ya no soporto dormir con alguien. Yo hago todo sola, lavo, plancho, cocino, y ahorita estoy durmiendo en la sala porque mi marido es todo muy quejosito y me despierta toda la noche.
2: Qué fuerte.
1: Yo, si me volviese a casar, cuarto para mí.
2: Qué fuerte que ya hizo.
1: Sí, y es una morra, ¿eh? Saludos para Carmen. Ok, está bien.
2: Ay, pero yo siento que ya cuando duerme separado ya está rara la cosa. I'm sorry, but.
4: Sí, pero también, ¿cómo vas a aguantar ronquidos?
2: No, yo sé, pero yo siento que el momento donde tienes esa conexión con tu pareja es ya cuando ya en tu recámara, y es como que, ay, güey, cada quien la suya, y es como que.
1: Sí, hay un rompimiento como pareja.
2: Ah,
1: hay,
2: claro.
1: Una
2: conexión.
0: Cuando no están juntos.
2: Sí, güey. Sí,
1: entendible, porque puede ser tan cómodo que dices tú, pero a esa comodidad te lleva a una desconexión total.
2: Sí, güey, claro.
1: Ahí te va. Don Cheto, no diga mi nombre. No sé si esto vaya al tema, si no les quiero proponer un tema. Ya estoy hasta la madre. Bueno, voy a leerlo
4: a
1: y
4: ver.
1: Lo dejamos, dice. Me hubiera encantado decir que mi límite era que me ayudaran en las labores de la casa. Yo no tengo ningún problema, yo trabajo. Pero en las labores de la casa también yo tengo que hacer todo. Don Cheto, yo

0: saco los botes de basura como mujer. Yo tiro la basura como mujer. Hago de comer como mujer. Lavo los trastes. Y estoy a punto del divorcio porque mi esposo cree que por hacer su trabajo ya no tiene que hacer en la casa lo más mínimo.
1: No. Divórciate, bebé.
0: Y estoy hasta la madre.
2: Ahí okay. No es.
0: Ese es otro tema, también estoy hasta la madre. Y vamos a empezar contigo, querida. No voy a decir tu nombre, pero porque me lo pediste. Ok, a ella le hubiera gustado poner ese límite.
1: Sí. No.
0: Es que los vatos sí somos muy así, yo ya no, pero sí fui.
3: Ah.
0: Sí, o sea, uno, es que uno dice, yo con cumplir.
1: Yo ya trabajé.
0: Que falte de tragar. Sí.
3: No.
0: Aquí no funciona así, pues, ¿verdad? Pues no.
1: Y más si la morra trabaja. O sea,
0: yo vengo de una casa donde mi jefe, qué esperanzas que mi jefe agarraba un plato. Para llevarlo allá al pues no tenemos la zinc, ¿verdad? Pues a llevarlo allá
3: a la cubeta.
0: A donde lavaran los trachas afuera, a la
1: barra. Es que al hombre se le recogía el plato, sí. Eso, que era de antes.
0: Tendiera una cama.
1: Ya. Yeah.
0: Que mi jefe, tapando, güey. Ya, señor, ruco. Por ahí sí, ya el señor se servía solo allí, ¿no? Uh-huh. Pero desde el principio, ¿cuándo, güey? Esa gente ya de rancho de antes, ¿cuándo tú mirabas? Yo llegué a ver a gente, no en el caso de mi madre, pero tías mías, que tenían que estar. Ellas ya sabían más o menos que como a la 1:30 venía el hombre de la parcela. Y ella tenía que mandar un chiquillo a asomarse para afuera a venir a mi tío de la parcela.
1: Ajá.
0: Y ella tenía que estar en la puerta de la casa
1: esperándolo.
3: Chale. No.
0: Por Diosito santo, que Diosito santo que me protege tanto.
1: Sí, le creo.
0: Ella tenía que estar con una jarra de barro. Agua.
3: Cállese.
0: Un vaso.
1: Sí, güey.
0: Él se paraba, se echaba uno, le servía otra vez mi tía, se echaba otro y entraban juntos. Ay de a mi tía el día que no
1: lo recibiera así.
3: Wow.
0: Una vez le aventó un plato de caldo de pollo en las patas.
3: ¿Por?
0: Porque el señor se quemó.
3: ¡Ah!
0: Pues que estoy entrenando para el infierno. Y se lo aventó en las
1: patas. Ay, en ese mismo momento le aviento toda la olla.
0: Y pues,
1: yo.
0: Pues, si no, pues sí, pues wow. Si quieres te lo enfrío. Bueno, también.
3: Ay, pobrecita.
0: Sigamos, sí, pues sí.
1: Hell no.
3: Señor por acá dice: mi límite es jamás comprar o tener un gato. No lo soporto. Puede ser perros, pájaros, iguanas, pero gatos, jamás.
0: Ah, lo que. Dime otra vez:
3: dice que su límite es jamás comprar o tener un gato. Puedes soportar cualquier otro mascota, perros, gatos, iguanas, pero gatos jamás.
0: Oye, el otro que
3: chale, fue. Chale, yo tengo cuatro.
0: El que fue diciendo que me mira un gato con unos ojos como ahí vienes. Estaba abajo del carro y se me quedó viendo así el perro, güey, el perro gato así.
3: Le dio medio.
0: Como enojado.
3: Ah, yo quiero tener un gato.
0: ¿Qué estás haciendo aquí? Le dije, ay, chiquito, si supieras que yo soy el que te mantengo aquí donde vivís.
1: Por mí comes, dígale, viejo.
0: A ver, ahí te va una. Don Cheto, yo quiero poner un límite, pero no es con mi pareja, pero sí es con mi pareja indirecta. Mi límite es, yo no soy el handyman de mis suegros. Para todo lo que mis suegros se les ocupa, ahí va mi esposa. Que si les destapas el caño, que se les cambia la llave del agua, que si les arreglas el enchufe, que si les arreglas el shower head.
3: Sí.
0: Ya estuvo.
3: Me ha tocado ver.
0: Ya se te pasó, hijo. O sea, está bien, desahógate conmigo, pero ya se te pasó. Ya,
1: sí,
0: ni
1: sí.
0: Modo, como que era.
4: Ya, Don Cheto se va a identificar conmigo. Yo aguanto todo, pero que no me interrumpan cuando estoy bien motivado en mi karaoke. Saludos para todos.
1: Ah, Don Cheto.
0: Ser su amigo este vato.
1: For sure.
4: Gonzalo Paz.
0: Quiero ser su amigo.
4: Nah, bueno, pero Gonzalo, chale, güey.
0: A karaokear ahí yo solo, ahí. Una y una, dijo ahí.
4: Don Cheto, Cheto es feliz, pero no le pidas canciones que no le gustan.
0: A mí no me pidas, yo te karaokeo todo y te canto de todas, porque gracias a Dios me sé cientos de canciones.
1: Ajá.
0: Pero no me pidas de desamor así de larga tía, no me gusta cantar de esa.
3: ¿Por qué?
0: No me gustan a mí, vale.
1: ¿Por qué no le gustan?
0: No sé, no.
3: Son las buenas, son las llegadoras.
0: Yo sé que son las de la Ferrari, yo les digo las de la Ferrari.
3: Sí.
0: La Ferrari se canta unas de desamor y yo, ridícula, ni novio tienes.
3: Nunca he sentido.
1: Sí.
0: Faltabas cante y cante así como, y te fuiste, pero estoy mejor sin ti.
1: La neta, ay no,
0: ¿qué traes tú, loca, si ni novio tienes?
4: A ver, esta está bien perra.
0: A ver,
4: y yo sí la comparto a veces con la güera, porque la güera es mamacuero.
3: Ey, al punto.
0: ¿A qué va?
4: Mi límite es que yo hago todo lo que quiera mi ruca, no hay bronca. Jalo, me voy sin lonche, le ayudo a cocinar lo que sea, pero estoy hasta la madre cuando estoy regañando a mis hijos y se meten, porque mis hijos son unos huevonazos y siempre les encuentra excusa para defenderlos.
0: Yo soy al revés.
4: Yo igual, la güera es mamacuervo machín.
0: Yo soy al revés.
1: ¿Qué?
0: Cuando ella la regaña, yo soy el que me meto.
1: ¿En serio?
0: Quiero decir

0: última y ahora okay. Sí. Dice este vato, está bien bueno. Dice, Don Cheto, mi límite es, yo hago lo que quieran, yo pago todo, pero mi motita no me la...
1: ¡Ay, no! ¡Bien, marihuana!

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Aquí manda 100.3 la ley, 5:28 minutos. Muy buenos días, feliz jueves 2 de julio. 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Golpes en el Nacú, digo, golpes en el corazón. Ay, es que Nacú se dice corazón en totonaco. Es para que aprendan totonaco, Tu cubana, mi Nacú, papacito. ¿Qué dice tu corazón, Porque el mío está diciendo muchas cosas. Somos la que manda 100.3 la ley. Buenos días.

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Aquí manda 100.3 la ley, 5:45 minutos. Muy buenos días. Es jueves, ya casi viernes, y el viernes vamos a estar ahí en los terrenos de la Feria de Santa María, donde empieza la feria y hay que divertirnos en grande. Ahí vamos a estar echándole duro, duro hasta que se haga oscuro, ¿verdad? Que nos encanta. Saludos para todas las chicas guapas que ya están por ahí, también para la señora Rosy, que dice, me levanté a las 2 de la mañana, hice mis taquitos, qué bueno, qué trabajadora. 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

0: misterio, la tienda de la verdad. Entonces el hombre, como no tenía qué hacer y estaba esperando al mecánico y su camioneta, dijo, deja entrar a platicar aquí con él, con los de la tienda de la verdad, a ver qué venden adentro. Y entra a la puerta y se encuentra con un mostrador de esos viejos de madera prieta. Y allí se encuentra un señor, un viejito pelón con unos lentes y unos tirantes. Buenas tardes, le dice el viejo de la tienda. Buenas tardes. Oiga, ¿y aquí qué venden? Le pregunta porque voltea a los lados y no ve nada. Pues aquí en la tienda de la verdad, le dice el hombre. ¿Y qué vende? Pues eso, vendemos verdades. ¿Verdades? Sí, vendemos verdades. Oiga, ¿y qué? ¿Y si quiero comprar una verdad? ¿Qué? ¿Cuánto peso? ¿Cómo está eso de la verdad? Y el viejo que le estaba atendiendo la tienda de la verdad le dice, pues depende qué tipo de verdad usted esté buscando. Dependiendo el tipo de verdad que usted busque, depende el precio. Como dice el dicho, dependiendo el sapo la pedrada. Si usted quiere una verdad parcial, una verdad relativa, una verdad estadística o la verdad completa, porque son diferentes tipos de verdades los que vendemos aquí. Parcial, relativa, estadística o una verdad completa. Así que dependiendo, pues hay diferentes precios. Entonces el hombre se empieza a rascar así, ¿no? Como que la barba y dice, no, pues si voy a comprar una verdad, pues quiero ir la verdad completa, pues ya basta de tantas cosas falsas, ¿no? Quiero una verdad, pero que sea una verdad total, una verdad entera, una verdad completa. Oiga, y si quiero una verdad plena, una verdad completa, una verdad entera, aquí también la vendí, claro. Pues esa es la que quiero comprar, pero quiero saber el precio. El viejo le dice, bueno, si usted busca una verdad entera, una verdad completa, una verdad total, pase aquí al cuartito y aquí lo van a atender. Y detrás del mostrador estaba una, ¿cómo se llama? Una de estas.
1: Una puerta.
0: Una puerta.

0: Que tenía nomás una cortina y pasa detrás de la cortina y ahí estaba una mujer atendiendo otro pequeño mostrador que más bien era una mesita. Le dice, oiga, ¿aquí es donde puedo comprar una verdad total?
1: Sí.
0: Oiga, y pues es que quiero comprar una verdad total, pero quisiera saber antes de eso el precio. Y le dice la mujer, el precio de la verdad total es que nunca más usted podrá estar en paz. El hombre se queda pensando.
2: ¿Pagó por eso?
0: Ese es el precio de la verdad total. Que yo nunca esté en paz.
1: Sí,
0: ese es el precio. No es un precio de dinero, no es un precio económico que se pueda medir, que se pueda contar. El precio de la verdad total es que usted nunca más va a volver a estar en paz. El hombre nunca se imaginó que el precio de la verdad total fuera un precio tan grande. Se quedó pensando. Y la mujer se le quedó mirando, mirando, y el otro nomás ya se rascaba, ya se sonaba los mocos, ya tosía, ya se medio peinaba y le dijo, ¿sabes qué? Mejor vuelvo otro día. Y salió de la tienda el hombre, salió de la tienda y dijo, oiga, le dijo el viejito a la salida, no compró su verdad, no, oiga, está muy cara, mejor otro día vengo. Y se salió de la tienda. Y cuando estaba fuera de la tienda pensó, no puedo yo pagar ese precio por una verdad. Creo que no estoy listo ni preparado para una verdad absoluta y el precio que conlleva saberla. Y así se acaba el cuento el día de hoy. No quiso comprar la verdad. Entonces, esto, señores, hay un proverbio que dice lo siguiente. Para poder descargar un camión de paja, primero hay que tener dónde guardar la paja. Con la sabiduría y con la verdad pasa lo mismo que con la paja. Antes de saberla, antes de pretenderla, tenemos que saber si estamos dispuestos y listos y preparados para una verdad total. Y este cuento nos enseña de que a veces uno quiere las verdades, pero no las va a aguantar uno. Hay muchos tipos de verdades. Y la verdad absoluta, eso cuesta el precio de no poder estar nunca en paz.
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1: Aquí manda 100.3 La Ley, 5:58. Muy buenos días. Y vámonos con la canción que le gusta a la pólvora, ¿verdad? Pero ¿sabe por qué me gusta? Porque si no me viera yo agarrado de un garrote, no podría yo caminar, ¿eh? Seguiría yo con mi pata muy mala. Así que, chicas, cuando estén malitas, agárrense del garrote. ¡Ay, rico y sabroso! ¡Ay!

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2: Buenos días, familia, buenos días, 11 después de la hora estamos en vivo. Creo que están medio como ronquillo.
3: Sí.
2: Es que sí, todo ando garraspiento. Dicen, ¿verdad? Garraspiento. 11 después de la hora, buenos días en este 2 de julio. Mañana es este viernes 3 de julio, sábado 4 de julio.

0: fíjate nomás.
1: Barbecue.
0: Barbecue, un barbecuesazo ahí, como quiera que sea. Buenos días, familia. En los controles ya la escucharon. Ella es la chica Ferrari, mejor conocida en el bajo mundo como Erika González.
2: Good morning, buenos días. ¿Cómo estás?
0: Y también el día de hoy, la bella, la guapa, la despampanante, pero enojona la güey, Giselle Bravo.
2: Lo que es, señor. Oiga, venimos combinados el día de hoy.
0: Sí, tú traes la de Moncheto verde, yo traigo nomás una verdicita ahí.
2: Yo traigo la suya. ¿Ah? ¿Por qué se ríe?
0: No sé. Me da risa, vale.
2: ¿Por qué?
0: ¿Quién sabe por qué me da risa? Está todo loco ya, yo ya me río de la...
2: De cualquier simpleza.
0: Simpleza, tú, es la simpleza de la vida ya.
2: Ajá, así. De la vida y de la gente.
0: ¿Dí? La vida es muy simple. Como el que la complica tú.
2: Correcto.
0: Oiga, señor, vamos a ir una chica más. Me gusta más en el segmento una chica más que ha sobrevivido al paso del tiempo, señores. Y va a sobrevivir, porque cada vez los vatos son menos vatos. O sea, es el hombre... De antes que tú lo tenías en el concepto de hombre y macho, varón masculino, se está perdiendo poco a poco en la lontananza de la vida.
2: Sorprendentemente sí, don Cheto. Entonces, como dice usted, va a ser un segmento que aunque lo han tratado de aniquilar, no se va a poder.
0: No se
2: porque
0: va.
2: Ustedes los hombres no ayudan.
0: No ayudamos, ¿verdad?
2: No ayudan a la causa. Entonces, pues bueno, no sé si usted tenga una chicotota más, don Cheto.
0: Chicotota más que ya a mí me haya pasado.
2: Sí.
0: Sí. El otro día estaba viendo el partido de Argentina y un amigo me dice: ¡ay, irá si está re guapo!
2: ¡Ay, no!
0: El Rodrigo de Paul. Ok, es una doble chica más, Alex, se llama Rodrigo de Paul. Porque él no mira fútbol. Entonces salieron los argentinos por el túnel.
2: Ajá.
0: Y era Messi, Rodrigo de Paul y así. Y el Rodrigo de Paul, pues está guapo, es el novio de la Tiny. Se llama Tiny.
2: Ah, sí, sí, cierto.
0: Bueno, Tiny. Entonces es Rodrigo de Paul. Pasó el tiempo y con por allá a las 500 me manda un mensaje. ¿Cómo se llamaba el guapo de Argentina?
2: ¡Ay, no!
0: Pato que dice, ese está re guapo. Una chicotota más.
2: Pero doble chicotota más, ya también
0: todavía, para pedirle. Todavía. ¿Cómo se llamaba el guapo de Argentina? Una chicotota más. ¿Qué está pasando allí con la raza, vale?
2: Sí.
0: Hablándolo por lo claro.
2: Sí, es cierto.
0: Entonces, así es como damos la bienvenida al público el día de hoy para que se quede con su una chicotota más. Estamos en las redes sociales, ahí vamos a funcionar mejor, así que los invitamos a que nos mande su mensaje. En Don Cheto al Aire, también que nos mande su chica más a Bravo Giselle, si sois ahí, el al aire, y la chica Ferrari que ya se está preparando. ¿Andas desvelada? No, ya dormí.
1: ¿Sí? Ya dormí.
0: Yo ayer también me dormí bien tempranísimo.
2: Defina temprano. Y usted 5.
0: Mira, estaba ya dormido yo. Ya, y el chino que me habla, vale.
2: Ay,
0: yo no sé por qué, güey. Lo tengo en favoritos.
2: ¿Pues qué es favorito? ¡Ah!
0: No, o sea, pero ya lo quité.
2: Le llamo y me manda.
0: No, yo creo que era de esas veces que, no sé, como emergencias, no sé qué güeyes. Y está yo, hijo, que me habla. Oiga, es que mis morros quieren que le haga una máscara y un traje de pa sus cosas de caricaturas que ven.
2: Ajá.
0: Le dije, no, hijo, ya estoy yo dormido ahí mañana y ahorita les voy a hacer una máscara a los chiquillos.
2: ¿A qué hora le llamó, no se acuerda?
0: Como a las 6:45.
2: A mi hijo, no manches, ya
0: sabes. Es que estaba ya acostado yo, es que andaba bien cateado.
2: Sí, del día previo.
0: Andaba bien cateado.
2: Se entiende.
0: Dice, don Cheto, parece que se escucha como don Silverio con esa voz.
2: Ah.
0: Pues aquí estamos ya con estos muchachos, ahí con estos, de una chica más para que no llamen.
2: Cierto, viejo. ¿Anda medio roncona?
0: Sí, todavía ando medio roncón.
2: Pero el...
0: Ah, pero gritando los goles de México.
1: Pero el martes.
0: Andaba alegría. Con singular alegría. ¿Vale?
2: Gritando, cantando y posiblemente tomando.
0: Canti, griti. Bueno, quedamos, señores, con una chica más. Regresamos, ponte una rolita, Ferrari.

0: hacer esto, que es una chicotota más. Dice por acá nuestro amigo Araujo: el otro día compré un generador de luz para mis trabajadores y el herrero me dijo, no, yo no quiero generadores de luz. ¿Por qué no? Por si se va la luz. Es que hacen bien harto ruido y me molesta.
1: Ay,
0: una chicotota más. Pato que dice, es que hacen mucho ruido y me molestan.
1: Mi paz es lo más importante.
0: Ay, no, es que hacen mucho ruido y me molestan los generadores. Una chicotota más.
1: Machín.
0: Dice por acá, don Cheto, buenos días. Dice Janet, se nos metió un ratoncillo a la casa. Y mi esposo me dijo a mí, corre y ve tú. Vato que le tiene miedo a un ratón. Y manda a su vieja a que vaya a ver al ratón. Una chicotota más. Divórciate de él en este momento.
1: Está Janet con otra mujer más. Ay, no. ¿Qué le pasa? ¿Qué le parece esto de Guillermo que acaba de comentar? Dice, vato que le habla al AAA para que le cambien la llanta. En lugar de cambiarla a él, una perra chica más.
0: Mira, aquí hay una situación.
1: No. A ver.
0: Sí, yo sacando. Mira, yo, aquí hay una situación.
1: No.
0: ¿Cuál situación?
1: A ver, primeramente, su respuesta me da a entender que usted no sabe cambiar una perra llanta.
0: Sí, sí sé cambiar la llanta.
1: Ok, entonces, ¿cuál es la situación?
0: Lo que pasa es que la situación aquí es que no quiero hablar del tema.
1: No, neta, viejo, ¿sabe cambiar una llanta?
0: No, sí sé cambiar una llanta. Sí, sé cambiar.
1: Claro, no, Rick.
0: I do.
1: Pero ¿cuál es la situación entonces?
0: Que si tienes AAA, pues que vayan ellos.
1: No,
0: tienes razón.
1: De aquí que
0: llamas. Ay, Janet no quería que dijera su nombre. Ah, yo sí lo digo, para que sepa. Dice don Cheto. El otro día en una carne asada, me arrimé con mi compa Johnny, que me invitó a la carne asada, y cuando me arrimé a agarrar un pedazo, me dijo, ay, qué rico hueles. Dice,
1: ay, no.
0: Y le dije, voy a hablarle a don Cheto a decir una chico a más. Y me dijo, es que sí hueles rico, ¿qué quieres que te diga?
1: Ay, ¿qué quieres que haga?
0: Saludos para Noir y para el Johnny, que se aman. Ámense en bofones.
1: Beso. De aquí dice.

0: Alberto dice, una chicotota más, Don Cheto. Dos compas en el trabajo discutiendo que quién es mejor cantante, Shakira o Karol G.
1: No, ay, no puede ser, no puede, no te la quiero creer esa, ¿vale? Peleando ahí, no, es que Karol G es más cantante que Shakira.
0: Es una
1: cantante agarra
0: más completa.
1: Vatos que andan peleando a ver quién es mejor cantante, y si Shakira o Karol G,
0: bro,
1: una chicotota más. Dice por acá, Adal, vato que dice, ay, traigo las manos bien resecas, no traes crema. ¿Cómo ves esa?
0: Es una
1: chica,
0: una mujer prevenida.
1: Humectada,
0: más,
1: humectada. Humectada.
0: La neta.
1: Dice, vato que toma milkshake con popoti, una chica más. Ay, es que se van con popoti, ¿no?
0: Sí. Sí, pues obviamente, viejo. Una
1: les digo algo así, una chica más mía. El otro día me dieron una coca.
0: Ajá.
1: Y me dice el mesero, con popoti. Yo sí, yo no lo puedo tomar así del vaso.
0: Ay,
1: ¿de cuándo acá?
0: Bueno, el popote y el agua natural no es necesario el o sea, el no es necesario el popote en eso. Pero un chocomil o algo más así, más que tenga cosas thickness más sólidas, sí necesita
1: más
0: uno,
1: espesor.
0: Más espesón, pues. Sí, viejo.
1: Un popote da.
0: Ahora,
1: aunque sí estaría
0: un
1: bueno así era para que se te pinte el bigote. Como que era. Ay, ay, un popote.
0: Dice, Gabriel Luna dice, vato que le tiene miedo a hacer un jueves de misterio, una chicotota.
1: No, no tengo miedo a hacer, nomás no traigo pues tema, pues no tengo miedo a hacer. Dice, Don Cheto, aquí tengo un amigo, esta es Carolina, tengo un amigo en el trabajo que se llama Cristian. El otro día en la oficina le digo, tengo como sueño, y saca un gotero del pantalón y me dijo, es aceite esencial de lima para armonizar el ambiente y
0: ay,
1: que relajes.
0: No, uy, no, no.
1: Vato
0: no.
1: Que carga aceite esencial de lima para armonizar el ambiente.
0: Una chicotota.
1: No, ya no quiero yo ni siquiera decir, vale.
0: No, no,
1: yo
0: no,
1: ya no,
0: no
1: voy a decir nada yo ahí.
0: Ni uno de morras eso.
1: Es aceite de lima para armonizar el ambiente.
0: Va a cambiar tu ambiente.
1: Una chicototota más.
0: Vas a notar la diferencia en tu vibra y en tu energía. ¡Ay, no! No, no puede ser.
1: Dice, ¿no vas a ir al corte comercial?
0: Sí.
1: A última, pues, vamos al corte comercial. Vato que se agüita porque la familia de su novia no lo quiere. Saludos a mi compa Adrián, una chica. Es que la familia no me quiere y no sé por qué no me quiere. Porque los vas a pasar a perjudicar con su muchacha.
0: No estás ayudando en nada.
1: No,
0: los papás
1: uno tiene que granjearse el cariño de los suegros. Se los tiene uno que granjear.
0: Oiga, ¿por qué tienen eso ustedes los papás de mejor, que dicen, es que hay que mejorar la raza?
2: Ay, no.
1: Pues es que uno de papá, mira, supongamos que tú tienes una hija o un hijo.
0: Ajá.
1: Pero ya supongamos. Obviamente tú dices, ay, es que no van a mejorar nada la raza.
0: Ay, pero ¿por qué piensan en eso? O sea,
1: porque
0: yo no sé.
1: Es básico, es su supervivencia.
0: ¿Usted pensó eso con San Juana cuando vio el nada que veriento de su ex?
1: Claro.
0: ¿Sí?
1: Claro, yo dije, esta huella. Ahorita regresamos, esta huella no va a mejorar la raza, esta huella.
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2: Tengo mucho libro, soy bien tonto. Pues tengo 3.
3: Estaba anonadada con su colección de libros,
2: tengo
3: viejo.
2: Tengo 3 stands grandotes, grandes.
3: De pared a pared.
2: Sí, sí, sí.
3: Para que se den un quemón más.
2: Sí, pues sí, pero soy bien menso. Dice, Don Cheto, un vato aquí del Jali, nos hacía falta uno que faltó. Y le dijimos, ¿qué onda, camarada? ¿No nos haces el paro? Y me dijo, yo ya trabajo en la oficina. Mis días de ensuciarme ya pasaron.
3: ¡Ay!
2: ¡A ver! O sea, está bien porque el vato se...
3: Siento que alguien de aquí diría ese tipo de frase.
2: El camarada se... Tú sabes, se... Entiendo que se cotizó, ¿verdad? O sea, sí entiendo que sus días ya pasaron.
4: Sus días de chalán y de arcí.
2: Pero la forma en que lo dijo, mis días de ensuciarme ya pasaron.
3: Mis días de ser peor.
2: Peón.
3: Se terminaron.
4: Yo lo entiendo
3: más
4: porque,
3: arriba de ustedes.
4: La entiendo porque la he aplicado aquí. Que me dicen, chino, espera.
2: Si tú no la aplicaste aquí, yo ya soy locutor. De hecho, el sor locutor, brother,
4: ahí creo,
2: surgió de ahí, sí. De que no, chino, pues tú espera. Yo sé por qué. Yo soy locutor, brother.
4: Sí. Mis tiempos de.
2: Soy locutor, brother. Sí. Dice, Don Cheto, vato que estamos trabajando y dice. Jálate con un agua, pero con electrolitos, porque me estoy mareando por el calor, ¿no, chica? A ver, mi querido Chilo. Okay. El agua ya tiene electrolitos.
3: Sí.
2: ¿Te da? Ya el suero.
3: Le añade más.
2: Le añade, pues, sodio y que son básicamente sal. Por eso no hay que tomar tanto, porque es pinchas.
3: Exacto.
2: Te retiene líquidos.
3: No, oiga, nomás corrección, regresando al tema del chino. Él no dijo ni siquiera que era locutor. Dijo, yo soy talento.
2: Soy talento.
3: Soy talento. Así
2: ¿verdad?
3: Dijo. No, sí, güey, así dijiste.
4: Ya ni me acuerdo.
3: No, pues no. Respondiste sí.
4: Dice, bueno.
2: Dice, estoy arreglando mi garage como mi espacio de man cave, dice Lupillo, ¿verdad?
3: Ajá.
2: Y el otro día fue un amigo y me dijo, wow, te está quedando re bonito. O sea, no dijo, está quedando chido, está quedando perro. Ah, güey, ¿dónde te estás discutiendo? Oh, te la estás rifando, ¿no?
3: El wow.
2: Wow, te está quedando re bonito. Una chicotota más.
4: Brian quiere quemar a su jefe Ulises.
2: A ver.
4: ¿Ustedes qué opinan? Si es o no es.
3: ¿Su jefe, jefe o su papá?
4: Sí, o sea, su jefe, su papá. Dice, mi jefe o mi papá se peleó con su compadre Armando.
3: Ajá.
4: Se habían enojado y no se hablaban. El sábado se volvieron a ver. Se dieron las paces, un abrazo y hasta le dio 2 besos en el cachete. ¿Eso es una chica
2: no.
4: más?
2: No, no es peleando con tu papá.
4: A lo mejor, chicos, pero es que el beso está de más.
3: No,
2: yo era bien besucón con el señor.
3: ¿A tu papá?
4: No. Su papá Ulises. Con su compadre.
3: Yo pensé que de hijo a papá.
2: Para que se miran compadres besándose y Aaron.
4: Sí, pues es lo que estoy diciendo.
2: We're happening there.
3: Por algo que nació la canción de compas. Sí, la neta no.
2: A ver, dice a mí. ¿Sabes qué, Miguel? Martín y Chávez. Que no lo voy a poder invitar al karaoke.
4: ¿Por qué?
2: Fíjate lo que me puso. Don Cheto, lo soñé y me levanté emocionado.
3: Ay, qué fuerte. Pero pregúntele qué tipo de sueño.
2: Una coma. Mira, ¿tú crees que no? ¿Cómo es tu vi? ¿Qué tal tu vi? ¿Qué tal es tu vi? No me digas, no me quiero saber de tu sueño porque a lo mejor
3: no,
2: me
3: tenías. Quiero detalles, dígale.
2: Algo aquel.
3: Quiero detalles.
2: O viceversa.
4: Dice, yo creo que es chicotota más con quemada para mi ex, Saúl Peña. Vato que me decía,

0: qué bonitas piernas tienes. ¿Se verían mejor? ¿Se me verían mejor a mí? Una chicotota.
1: Ay, voy a decirle a un vato qué bonitas piernas tienes ya.
2: ¿Se verían mejor a mí?
0: Sí, o sea, porque hace ejercicio. Entonces le dijo, ah, qué bonitas piernas. Yo las, esas deberían, yo debería tener esas piernas. Y...
3: ¿Pero un vato, una morra?
0: Sí.
3: Ay, qué fuerte.
0: No,
3: pero
0: sí.
3: No se lo estaría albureando.
2: Un vato, sí, puede decirle.
0: No, no.
2: ¿Tienes ya,
0: o sea, te... Un morro. O sea, era su ex.
3: Sí, el vato a su mujer.
2: Pues hace ejercicio, huevón.
3: Sí. ¿Tiene más piernas la morra que él?
0: Qué feo caso, qué feo caso.
2: Se me verían mejor a... Es, si se me verían mejor a mí, es doom.
3: Es cuestionable.
1: A ver, ¿usted qué? ¿Usted ya leyeron la de Jenny Rivera? No.
2: No, a ver, échale.
1: Vato que en el karaoke pide una rola de Jenny Rivera para cantarla todo pulmón.
2: Híjole, una chico totopero, totopero.
1: Y... ¿Pero usted se ha pedido de Jenny Rivera para cantarla?
2: ¿Ha cantado de Jenny?
1: ¿No?
2: He cantado de Limity.
1: Ah, bueno.
0: ¿Pero
1: bueno,
0: de Jenny? Dice, no, señor, esto... Hijo, aquí, pues, ya perdimos a este compa. Buenos días. Ahí les va mi chica más. Fui a México. Ajá. Bueno, más bien, pero ya puso que su primo. Su primo fue a México.
2: Ok.
0: Y le dice a su papá, hey, ahí deja a tu esposa con las morras, vente, vámonos. Y le dijo, no, no puedo, papá. Porque acá, allá en Estados Unidos, el hombre hace lo que la mujer dice. Y yo tengo que ir a donde diga mi esposa.
3: ¡Ay, qué bonito!
0: ¡No! ¡Cuál bonito! ¡Cuál bonito!
3: Me encanta un hombre que escucha a su mujer.
2: La mera neta, estoy decepcionado, hijo.
3: ¿Por qué?
2: Me quesé esa jalada que... No, es que ya, yo ya soy de Estados Unidos y allá uno hace lo que la mujer dice.
3: Uno respeta las decisiones de su mujer.
0: Si mi mujer dice, quédate aquí, aquí me quedo.
3: Tengo que hacer.
0: No puede ser. No, por favor, no hagan eso.
2: Dale, sígale dando poder, bofón. Más al rato no esté quejándose.
1: Vato que salió hoy de su casa y dice, ay, el clima anda bipolar. Un día fresco, otro día calorón.
2: Ay, ay, ay. Qué bipolar está el clima, ¿verdad? Un día así calor, otro... ¿Sabes qué? Me imagino yo acá entre nos, ahorita que no está.
0: Sí.
2: Que nuestro amigo Diego, el que nos ayuda aquí, así es.
3: No manches.
2: Así es, así como que, como es ese tipo de personas que así dice.
0: Sí.
2: Qué calor, qué raro el clima.
1: Qué clima tan bipolar.
2: A mí me cae gordo las pláticas sobre clima.
1: ¿Por qué?
2: No sé, es como...
0: No, esta chicotota más.
2: Sí, Diego. Somos naturales. Es un gran opening de conversación, pero...
0: Tengo una chica más y yo creo que es doble.
2: A ver.
0: Vato, dice aquí que le entra a los juegos del baby shower. Una chicotota
2: super
0: más.
2: Super triple.
0: Pero yo digo, aquí es doble. Porque para empezar, vato que va al baby shower, ahí es una chicotota
3: pero
0: más.
3: Pero es que hay baby showers que son para los dos.
4: Sí, ya sé.
0: No, no.
3: Y normalmente hacen los juegos para las mujeres y luego dividen los juegos para los hombres.
4: Yeah.
3: Por eso...
0: ¿En qué momento cambió eso? ¿En qué momento hay un baby shower y ahora
3: está
0: tiene
3: chido
0: que ser para el vato?
3: O si la morra no hizo el bebé sola, está bien que vayan todas las couples también.
0: No, no, ese lo inventaron para las viejas.
3: No es cierto.
0: No lo inventaron para los vatos. Ya me imagino... Agarren el chupón y pasa.
3: El machismo y la mentalidad de antes es...
0: Vamos a ver que le cambia el pañal al muñeco de...
3: Porque al final del día no nomás ella lo va a tener, también el vato
2: mono,
3: va a tener.
2: Tú hiciste el mono.
3: Pues sí. No lo hizo ella sola.
0: Don Cheto.
2: De todos modos, sí, una chica más, todo lo que tenga que ver con baby shower y sí, ahí.
0: Don Cheto, mi compadre es chica más, aquí en el trabajo... Carga con su pomada para lo rosado y un calzón extra por el calor.
4: ¿Qué calzón?
2: Mira, es una chica rosada más. Sí, es una chica rosada más.
3: No, es una chica prevenida más.
2: No, pero pues me extraña, ¿por qué te rosas tanto?
3: Pues a lo mejor mucho...
2: ¿En un dijala o qué?
0: No, pues imagino que la constru, ¿no?
2: Pues yo creo que sí.
3: Yo pienso que cualquier de este trabajo de que jardinería, construye eso que están sudando y moviéndose en movimiento constante, Don Cheto, sí tiene que rozarse.
2: Sí, ¿cómo no? Pues si yo me rozaba bien gacho.
3: ¿Con qué o qué? No...
2: ¿Eh? Cuando jalaba la construcción.
3: Ah, ya ve. Sí, pues
2: que...
3: ¿Y qué se ponía, talquito o algo?
2: Maicena.
3: Ajá, maicena.
2: Maicena. Maicena.
3: ¿What? Es cierto, viejo.
2: De nuez. Maicena.
0: ¿Cómo que no es
2: maicena?
0: Maicena. Y traía todo ahí.
2: Sí, a ver.
3: ¿Qué haces?
2: Nada, estoy jugando. Sí, con maicena, se uno con maicena. O sea, vato ranchero que se respeta sabe que la maicena es buena para las rosaduras.
1: Vato que se emociona porque su vieja ya le dio permiso de comprar algo en Don Cheto Shop.
2: Por cierto.
1: Una chica más.
2: Playeritas, ¿eh?
3: Todavía le quedan unas cuantas.
2: Sí, me quedan unas cuantas de las negras.
3: Ah, entonces, hoy va a ser su sellout, Don Cheto.
2: Hoy quiero venderlas, que en realidad tengo como 20, 10 y 10, una cosa así.

0: Pero estaría chido, pues, que apoyaran a la causa ahí de Brian.
1: La causa de Brian.
0: Pregúntame, ¿qué estás haciendo ahí?
2: ¿Qué estás haciendo?
0: Una máscara para los hijos del chino, ¿vale?
1: Porque no lo quiero distraído hoy,
0: papá. Papá no sirve ni para pasarles una máscara, huella de papel.
2: Lo quiero enfocado.
0: No, yo ando enfocadísimo ese. Nomás que...
1: Es que a veces se le va así como que lo veo que muy en momentos muy artísticos. ¿Por qué no dejó este bueno para nada que lo hiciera?
0: Ya dejé que hicieran otra cosa fácil. La verdad. Yo al chino le confío todo, pero para cosas manuales.
2: Sí, no, valgo para. Sí, no soy artístico.
0: Ahí no, la verdad.
2: Ahí sí,
0: no,
2: la
0: no,
2: neta, no.
0: Ahí sí, no, no.
2: Ah. ¿Qué eres entonces, chino? A ver, y quiero decirle una cosa. Mis hijos están orgullosos de mí porque ayer les ayudé y me dijeron, no, that is good, I like it.
0: Es que estaba muy sencillo. O sea, le tuve que mandar video de cómo hacerlo.
2: Sí,
1: es cierto.
2: Se lo juro.
0: Sí, le mandé un video de como de 5 minutos. Mira, nada más hagan esto y píntenlo así, 3 colores, así acá. Primero haces esta capa, luego pones este, luego pones esta. Y le mandé todo cómo hacerlo. Es que yo andaba ya muy dormido. Así estuvo. Ahora regresamos, sí, familia. Buenos días, feliz.
2: Señora artística.
1: En cositas ustedes dos.
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4: Aquí mandó 100.3 de La Ley. Hasta Don Cheto se pone con sus cancioncitas, que qué bárbaro, ¿verdad? Bueno, pues son las canciones que nuestros abuelos, nuestros padres estaban escuchando, y bien, bien chido, ¿verdad? Cuando uno lo recuerda, y más con esas. Vámonos con esta porque llegó el fin de semana, y ¿quién no se quiere pasar un fin de semana con la mejor persona que tiene uno al lado, ¿verdad? Dice, ¿te acuerdas, viejo, cuando nos fuimos un fin de semana? ¡Ay, ay, ay! Le hicimos polvadera. Un fin de semana bronco para Rosy Valentín. ¡Échale ganas, chiquitita!

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1: Al aire, ya estamos al aire, señores, buenos días, ando medio ronco el día de hoy, así que disculpen mi ronquera, pero aquí andamos caídos, caídos.
3: Pero tirando,
1: gracias ahí, gracias que me hiciste la balona ahí a hablar, gracias. Por esto te presento primero a ti, ¿cómo estamos ahí, Garcés Solís?
3: Muy bien, señor, muy contento.
1: Ya no rebajes, güey, ya no rebajes, ya te estás viendo bien chupado, ya tienes cara de Sosempis.
4: Ya.
1: No te creas. Giselle Bravo, qué bonita playera traes tú y esa.
5: Ah, te la dio. Gracias, Gochito. Me la dio un viejito ahí.
1: Viejito, ah.
5: Precisamente el viejito que.
4: Mi patrocinador,
5: que está aquí.
1: Patrocinador que le patrocina los viajes a Arabia.
4: A ver qué modelo.
5: No me patrocina.
1: Italia.
5: Aquí hay una persona que usted le patrocina todo y se llama.
1: El Chino al aire.
5: El Chino al aire.
4: Ah, no es cierto. Y se llama. No, a ver.
5: Por eso que. El Chino.
4: A ver. En mi defensa diré, ¿a quién le dio un perfume ahorita apenas?
1: Nuevo. No le dio un perfume a mi amigo Fito. Le dio un sample de uno que le gustó.
4: Yo estoy hablando de Said.
1: O le dio un perfume
4: a Said. Ah, ¿verdad? ¿Qué vale? No, güey.
5: Pero a ti te da otras cosas.
4: No me ha dado. El consentido es Said. Todo lo que no le queda se lo das ahí.
1: A todos los consiento por igual.
5: Sí. No es cierto.
1: ¿No, Ferrari? ¿Cómo estás, Ferrari?
4: No es cierto.
6: Buenos días.
1: Buenos días, hija.
6: It's not true what you said.
1: It's not true what I said. Mm-hmm. Okay, lo dijiste muy triste. Hay algo que.
6: Sí. ¿Sí? Soy así como la que.
4: Oh. Hermana, ¿te compró unas botonas?
1: Ah, sí. No, pero ya.
5: Ay, como 5 años. Ya.
4: Con ella, ya.
1: Ya que me aliviane y van a ver cuando me aliviane. Así tengo diciendo años. Los que quieran la playera negra como la que trae Gisela, los que nos está viendo en YouTube o en Estrella TV, la playera. Hay en verde y en negra, pero la negra tengo nomás. Me quedan poquitas. Me quedan 19 large, 10 extra large y 25 2X large. Solamente hay 4 small. Solamente.
5: Okay. La que yo traigo es small y está para las morras que vayan a comprar small. Bueno, yo la traigo aquí amarradita, pero les voy a enseñar que sí tiene
1: room.
5: True size y sí tiene room, porque mira.
1: Mira, a ver, párate pues ya de una vez que te parates. Ok, y esa está ahorita a la venta, la negra y esa. En donchetoshow.com para que las compre, porque regularmente yo creo que al ratito se van a acabar.
4: A ver cómo se ve por detrás, nomás.
1: Por... A ver, por atrás. Enseña el Doncheto de atrás, por favor, que está muy bonito.
5: Doncheto atrás.
6: ¿Sí? Sí, el nombre.
1: El nombre, así, déjate el pelo, así.
5: Pero atrás no.
1: Sí, tiene. La neta, te lo juro. Sí, miren cómo dice Doncheto atrás.
4: Sí.
1: Está bien padrote, ¿eh? Sí.
4: Pero ¿por qué bajas la cámara?
1: ¿Por qué baja la cámara tú? Bajó la cámara el güey. Entonces, Doncheto.com, cómprelas porque se me van a acabar hoy. Yo creo que para Juan Calpa. El programa
4: se acabaron.
1: A ver, y voy a mandar su saludo a los que compren ahorita.
4: Tengo anuncio comunitario.
1: Adelante.
4: Me faltan 1, 2, 3, 4. Me faltan 6 stickers de Panini.
1: 6 estampitas para completar.
4: Corea 9, Qatar 13, Marruecos 4, Austria 11, Jordania el 14 y Ghana el 12. Y tengo todas estas para cambiárselas o regalarlas. Mire, tengo un chorro. No, hombre.
5: Ay, perdón por preguntar, Chino.
4: Todo esto. Gracias. Ahorita le estoy sacando las que le faltan a la sobrina del Zay.
1: Qué chido, Chino, nos da mucho gusto que ya casi complete tu álbum Panini, como quiera que sea, ¿verdad?
4: Ya está.
1: Qué bueno, Chino. Oiga, familia, buenos días, vamos a tener mucho que hablar el día de hoy, juevesito, y obviamente tenemos también lo que viene siendo las noticias, que es lo mero perrón de nosotros, así que sin más ni más, ¡oye, Notiche! No nada más México, también Ecuador. Estados Unidos designa una banda ecuatoriana como grupo terrorista también.
5: Demanda del Chapo por condiciones de encarcelamiento. Les tengo toda la información. Además,
1: señores, Estados Unidos acusa a un cartel mexicano que de pagar elecciones. Ahorita les explico también.
5: Y comando armado atacó a una multitud en Morelos cuando veían un partido de México. Ale. Murieron personas. Les tengo toda la información. Además,
4: Reino Unido se pone igual que Estados Unidos si van a viajar a México por el Mundial. ¡Ay, alerta! Le tengo los detalles también. Los deportes con Tito Padilla el día de ayer. Cardíacos, señores. Los partidos del Mundial siguen cardíacos. Yo no puedo creer que Senegal después de ganando 2-0. Va.
1: De no creerse, chinampa. De no creerse, chinampa. Hablándolo por lo claro, de no creerse. ¡Y en los espectáculos!
3: Tras 40 días desaparecida y reportada, encuentran a la nieta de Paquita, la del barrio. Larry Hernández se rapó por triunfo de la selección. Arturo y Melanie Carmona apapacharon a Cruz Martínez por la muerte de su madre. Alicia Villarreal guardó silencio. Critican a Alicia Machado por ir a concierto de Karim León y subir videos en medio de la tragedia de Venezuela. Y Harvey Weinstein hospitalizado por neumonía. Le tengo los detalles. Comenzamos. Esto es Noticias.
1: Bueno, todavía andamos roncos, ¿eh?
3: Señor,
1: sí, anduvimos
3: allá. Una gritadera.
1: Ay, espérame.
5: Ay. Ya le llegó una venta.
1: Ya una venta, mira.
5: Don Cheto Show.
1: Saludos a Ramiro Magdaleno que me compró una playera.
5: Donchetoshow.com, todavía quedan sus playeras.
1: Oh, y tiene llavero y sticker gratis, ¿eh? El sticker es como la...
5: Como la
1: el
5: shirt.
1: Design,
5: el design. ¿Y el llavero? ¿El llavero qué design tiene? ¿No tiene ahí un sample?
1: El llavero es el monito corriendo.
3: El de Mario.
1: Sí lo tengo, nomás que lo tengo en la camioneta. Ah, no, aquí tengo, mira, es este.
5: Sáquelo.
3: Show me.
5: No manches.
1: Está bien chido, era.
5: Ah, es el Don Cheto Mario.
1: ¿No les he regalado?
5: No.
1: No, que okay. Compre una playera y le regalo uno.
3: Comprado como 10.
5: De eso.
1: Ah, está bonito. Está bien bonito. Pero pues enséñalo a la cámara, así no, ¿para qué, güeyes? Así no ayudas en nada. Está bien chido, no se ve así.
5: Hazle así, mira, pon la palma de la mano así. Así se hacen los, there you go.
1: Juan Galindo, gracias Juan Galindo. Oiga familia, vamos a empezar con la noticia y ahorita les mando saludos a todos los que están ahorita en el Donchetoshow.com. Muchas gracias. No nomás México, también una banda ecuatoriana ya fue designada por Estados Unidos como un grupo terrorista. Así nomás quedó. Esta banda ecuatoriana llamada Chone Killers. Los Chone Killers, pupanzón, mira nomás.
5: ¿Sabe quién se me figuró?
1: A mí.
5: A su hijo Encarnación.
1: Ándale, los Chone Killer. Ay, no menos es esta banda ya fue designada por el Departamento de Estado de Estados Unidos como organización terrorista extranjera, imponiendo sanciones al grupo que acusa de haber cometido numerosos atentados contra civiles y funcionarios. Entonces, así los Chone Killer, ya ahorita el Departamento de Estado dijo que sí, que eran malosos los güeyones. También ha calificado al grupo como terroristas globales especialmente designados, dijo el secretario Marco Rubio. Chone Killer es una pandilla ecuatoriana que ha cometido numerosos ataques contra civiles, agentes de las fuerzas del orden y funcionarios gubernamentales, e incluyen notorios asesinatos de funcionarios públicos, es lo que están diciendo, ¿verdad? Entonces ya en colaboración con Daniel Noboa, se comprometió a Estados Unidos a seguir protegiendo el hemisferio, manteniendo las drogas ilícitas fuera de las calles. Entonces ya ahora a una banda ecuatoriana, los Chone Killers, o Chone Killers, ¿cómo se llamarán tú? ¿Chone Killers?
5: Chone Killers.
1: Los Chone Killers como organización terrorista extranjera ahora en Ecuador. Chone Killer.
5: Yeah, Chone.
1: Órale,
5: Killers.
1: Pues, Chone Killer. Adelante, Giselle Bravo, la Sinchone Killer. Sinchone Killer.
5: No diga eso.
1: No, estoy jugando, vale.
5: Bueno, les cuento, Don Cheto, que en cuestión de El Chapo y noticias sobre él, pues un juez federal de Estados Unidos desestimó la demanda civil que fue presentada por el capo contra las condiciones de su encarcelamiento a la prisión de máxima seguridad ADX Florence en Colorado, con lo que quedó formalmente cerrado este caso. La resolución fue emitida por el juez Gordon P. Gallagher de la Corte

0: federal de Colorado, quien aceptó la solicitud del gobierno estadounidense para desechar la demanda presentada por el ex líder del cártel de Sinaloa al determinar que procedía un fallo a favor de las autoridades federales. Pues bueno, en este documento judicial se establecía que se dicte sentencia a favor de los demandados y en contra del demandante, por lo que el expediente quedó concluido y la demanda, pues cabe mencionar que fue interpuesta por Guzmán Loera en el 2024 para impugnar las condiciones de aislamiento que en las que pues permanece recluido desde el 2019. Ya ha pasado mucho tiempo, viejo.
1: Mucho tiempo.
0: Y parece, ¿verdad? Y pues bueno, hay que recordar, cabe decodar, que.
2: Debemos recordar.
0: Debemos decodar que fue condenado a cadena perpetua, además de 30 años de prisión por delitos relacionados con el narcotráfico. Así que bueno, de lo que se sabe es que la jueza rechazó la demanda de El Chapo. Pues.
1: Ok, ok. Muchas gracias, Giselle Bravo.
0: ¿Podrán apelar sobre esto todavía?
1: ¿Quién sabe? Pues lo que sí es que el Chapo no quita el dedo del renglón y pide trato, mejoría en su trato carcelario. Señores, Estados Unidos vuelve a acusar ahora al cartel de Jalisco Nueva Generación de pagar elecciones, el Departamento del Tesoro. Ayer que estuvo diciendo que de robo de combustible y de guachicol al cartel de Jalisco Nueva Generación, también dice que mete dinero a campañas electorales e impone a políticos dóciles al crimen organizado. La Oficina de Control de Activos Extranjeros y la Red de Control de Delitos Financieros en el Departamento del Tesoro de Estados Unidos, ayer entre las acusaciones que se aventaron, que les platicamos las del huachicol, también vinculadas al cartel de Jalisco Nueva Generación, ahora dicen que también incide en la política electoral mexicana. Los carteles utilizan ganancias ilícitas de la venta del combustible también para realizar pagos en efectivo a campañas políticas y a medios de comunicación mexicanos con el fin de ayudar a elegir políticos corruptos dispuestos a colaborar con ellos. Eso lo dijeron, señores, del Departamento de Estados Unidos, cosa que, pues ahora sí que ahí entre detrás de bambalinas, pues se ha sabido, señores. No está pasando desapercibido por el gobierno estadounidense, que dice que este cartel paga en algunas elecciones, o sea, que busca políticos a modo. Adelante, Giselle Bravo.
0: Bueno,
1: se me están vendiendo las playeritas, muchas gracias.
0: Qué bueno, Don Cheto, felicidades, donchetoshow.com. Y bueno, en otras cosas, Don Cheto, lo que comenzó como un evento público, pues, para ver el partido entre la selección mexicana y Ecuador de la Copa Mundial, pues, terminó en tragedia luego de que un comando armado irrumpiera en un fanfest realizado en la comunidad de Rancho Nuevo en el municipio de Yautepec, y abriera fuego contra los asistentes. El ataque, pues, ocurrió en la noche del martes en una cancha comunitaria, donde decenas de personas observaba esta transmisión del encuentro cuando varios hombres armados ingresaron al lugar y dispararon en múltiples ocasiones. El saldo preliminar, es por eso que esta nota ya se hizo pues grande, es que oficialmente ya dijeron que hay 3 personas fallecidas y 9 lesionadas, de acuerdo con la Fiscalía General del Estado de Morelos. Entre las víctimas mortales se encuentra Miguel Tijera, que es un esposo, y fue por eso que también esto resaltó, Don Cheto, que es esposo de Sandy Hernández, que es un aspirante a la presidencia municipal de Yautepec, quien resultó herida durante esta agresión. Entonces, pues bueno, hasta el momento no se ha reportado personas detenidas, pero sí quieren esclarecer este ataque y determinar cuál fue el móvil de la agresión, porque pues todavía no tienen esos detalles, según ellos.
1: Ok, ahí está, así está la cosa, señores. Vamos ahora sí con el chino al aire, todo pegadito
3: de la lengua.
2: Si pensaban que solo Estados Unidos le tiraba a México de no vayan a México porque es inseguro, pues Reino Unido no se queda atrás y emitió ya su alerta de viaje para todos los turistas que tengan planeado viajar a México a ver el gran partido de México contra Inglaterra, advirtiendo el supuesto aumento de robos. Sí, señores, si usted piensa viajar a México a ver el partido el próximo 5 de julio, Reino Unido ya emitió esta advertencia donde dijo: en México hay aumento de robos de teléfonos celulares. Adulteración de bebidas y además de secuestros express. Así que por favor, la gente que vaya tenga mucho cuidado. También advirtió sobre los fallecimientos ocurridos recientemente durante los festejos entre el triunfo de México contra Ecuador, y obviamente mostraron un mapa donde por favor se les aconseja no ir. ¿En qué lugares no hay que ir a México? Baja California, Chihuahua, Sinaloa, Tamaulipas, Zacatecas, Guanajuato, Michoacán, Jalisco, Colima, Guerrero.
1: Básicamente le dicen: vaya nomás a Ciudad de México y de ahí no salgan.
0: Pero ahorita en el Mundial, ¿quién va a ir?
1: ¿Quién va a ir a otro lado?
0: Ya todo el mundo es la fiebre del Mundial.
2: Pues sacaron su advertencia, Reino Unido, para todos los ingleses que digan, ah, ¿van a ir a México?
1: No, los van a tratar re bien. Vayan ustedes, güeritos, allá, mi, van a ver cómo lo que es, bueno.
0: Nadie ha reportado nada en contra de la afición de esa manera. De hecho, no. Pues ahorita el que les platiqué, pero fue, pues, entre, desgraciadamente, entre los paisanos, pero han cuidado mucho a todos los que están.

0: yendo de otros países.
1: Vayan, vayan con sin pendiente y go without, no pendiente.
0: No worry in the
1: Mexico, everything is fine. Mexico ready for the World Cup. The people is nice. The tacos are super good.
2: No le van a entender con ese inglés.
1: ¿Cómo, güey? Tacos are super good and eat a lot of tacos and enjoy it. Perro.
0: ¿Qué es
1: eso? No me querrá contratar la Secretaría de Turismo. Yo pasé los comerciales de ellos. Oigan, brother. Welcome. This is Mexico. Enjoy it. The people is nice. Uh-huh. ¿Sabías tú que de ahí viene la palabra people is nice?
2: ¿De dónde?
1: De people is nice.
0: No es cierto.
1: Sí, de ahí viene se deriva de que la gente decía, oh, the people is nice. Entonces, como para decir la gente nice, la gente es muy people is nice, porque viene de people is nice.
0: Mire.
2: Nomás información ahí, que cura.
1: Información que cura, con Don Cheto al aire.
0: ¿Se da cuenta?
1: Nomás de people
3: is nice. Sabía. Ya lo sabe.
2: Que por cierto, al rato a ver si lo comentamos en los espectáculos, ya ve que el cantante de Oasis dijo que van a golear.
1: ¿De Oasis?
2: De Oasis van a golear a México 5-0. No. Pues ya le contestó Fer de Maná.
1: ¿Y qué le dijo?
2: No, pues dijo que se ubique, que se ponga un ubicador.
1: A ver, no pudieron, ya les andaba sudando macizo, vale. Si no fue porque traen a Harry Kane, que ahorita es de los top 3 del mundo, el vato.
0: Y le anduvieron batallando, viejo, ¿eh?
1: Le batallaron machine.
2: A mí me gustó lo que dijo usted ayer. Históricamente Inglaterra nunca le va bien en el Azteca, ¿eh?
1: No, pero ahorita no, pero también no. Inglaterra es Inglaterra, vale, a la hora del fútbol.
2: Pero además también algo que usted dijo y que lo cito. Si perdemos con Inglaterra, yo creo que a México no le va a pesar.
1: No se va a sentir tan gacho, pero vamos con mentalidad de ganarle a los ingleses.
2: Yo creo que le vamos a ganar a Inglaterra.
1: Órale, pues. Bueno, ¿puedo mandar saludos?
2: A ver. Sí,
3: nada más también como noticia extra me la mandó el parce. Rescataron en el terremoto de Venezuela. Se llama Hernán Gil. Rescatado tras 114 horas de intenso.
1: Ese estuvo
2: una semana. Lo que pasa es que generalmente a los 3 días ya dan por muerta personas. 72 horas es lo máximo que supuestamente van a encontrar personas con vida bajo los escombros. Y en esto pasó casi una semana completa.
3: Y lo acaban de encontrar, ya subieron a la ambulancia.
1: No, y ahorita también hablando con noticias importantes, señores, se colapsaron las morgues. Ayer hablamos del colapso de los servicios de salud en Venezuela. Ahora las morgues están colapsadas por el número de víctimas que ya subió los 2000 allá en Venezuela por estos terremotos. Entonces, señores, se dice que el número de real de muertos, estas son cifras no oficiales, ronda en los 4000.
0: No manches.
1: Ronda en los 4000.
3: Mira, ahí están
1: las calles.
2: Imagínate que hay 2200 personas fallecidas, pero hay más de 2000 desaparecidas.
0: Y ya los van a dar por hecho de que ya.
1: De hecho, se habla de que pidieron a la sorda, esta es noticia así como que muy secreta y extraoficial, que el gobierno venezolano pidió a Naciones Unidas 10,000 bolsas para muertos. 10,000.
3: Están las imágenes del vato que lo acaban de rescatar.
1: 10,000.
3: Ahí se lo llevan en la ambulancia. Milagro. Vámonos. Sí,
0: también me daba aliento ver cuando sacaban hasta perritos. Es que ya que sacaran a alguien con vida, se me hacía.
2: Me acaba de mandar mi amigo Erwin, que viene del futuro, una foto de Don Cheto en Ozempic.
1: A ver, mira,
2: aquí esté, mire.
1: Ya bien, pero con esa muchachona, mira nomás, está guapa. Bueno, señor, vamos a regresar con los deportes. Unos saludos rapiditos para mi amigo Armando Preciado, muchas gracias, Armando Preciado. Eddie Tejada, Aldo Virgen, gracias, Aldo Virgen. Miguel Ángel Gutiérrez, gracias. Ulises González Valdespino, muchas gracias. Esteban Salazar, viejón, se rifó. Rafael Saravia, José Ángel Flores, Alejandro Andrade, Eduardo Barragán, Luis Márquez, Juvenal Ávila Pérez, Héctor Chávez, Eder Pérez, Daniela Vivero, Luis Vallejo, Cintia Negrete, gracias Cintia, Alejandro Valdés, Brisa Domínguez, ¡ay, Brisa! Gracias, baby, un beso para ti, tronao. Guadalupe Alcaíz, Romo Ruiz, Lucio Alejandre, Ulises López, otra vez, Ulises nunca falla, gracias, viejón. Jorge Anguiano, Jared Cisneros, Joel Calderón, se discutió Joel Calderón, Omar Muñoz, Tomás, Serafín Machuca, Jorge Vázquez, y Juan Galindo, y Rick Cesena, mi compa Rick. al 100, viejón, con usted. Y Francisco Martín del Campo, muchas gracias a todos ellos por sus

0: por su apoyo a la tiendita. Regresamos.
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1: Muy buenos días, buenas tardes, buenas noches, donde quiera que se encuentren. Don Cheto, el día de ayer se consolida otro partido más de los octavos de final, donde Bélgica se medirá a Estados Unidos. Ya por la mañana nos habíamos enterado que tendremos la visita de aquellos que inventaron el fútbol, de los ingleses, este próximo domingo, porque le ganaron 2-1 a el Congo. A Bélgica le gana 3-2 en los últimos minutos a Senegal. Y Estados Unidos, fácil, ¿eh? Facilito 2-0, hasta sin uno menos ya después del segundo tiempo.
0: Oye, pero el Balogún, después de ser el goleador ahí, vale, ahí hizo esa falta, sí, allí tan nada que verienta a mí.
1: Yo, la verdad, no creo que fuera expulsión, don Cheto, porque Balogún va mirando el balón. Es más, nunca miró, no iba los pies de su rival, de verdad. Yo no pensé que iba a ser expulsión, pero bueno, el VAR llama al árbitro, le dice que vea la jugada. Pues, o sea, la forma de brincar y la forma de ir del cuerpo, pues nunca se mira la intención de pisarlo. O sea, van los dos luchando y en el aire, y pero ya ve, ya ahorita con
0: él no se puede decir nada. Lo mismo se puede decir del penal que dejó fuera a la selección africana en contra de Bélgica, también. Tito Padilla.
1: También, buen punto, don Cheto, buen punto. Yo también.
0: Pues el vato ya iba y el otro se engarranchó ahí con la pata y sí, le marcaron penal al último segundo.
2: ¿Qué es engarrancharse?
0: Pues
2: con
0: ya
2: la
0: el
2: pata.
0: Vato ya iba y el otro puso el pie y la pata ya iba y se lo.
2: Se atoró.
3: En mi segmento no sé nada de fútbol, quiero preguntarle a tres expertos, o por lo menos a los que están aquí en la mesa, a don Cheto, a Tito y a Chino. Después de ver ayer el partido de Inglaterra contra Congo, ¿qué Inglaterra nos va a tocar el domingo?
0: Nos va a tocar una Inglaterra un poco cansada, y ellos traen más miedo de nosotros que nosotros que de ellos. Porque en México hay dos cosas que no tenemos.
3: Sí.
0: Miedo y seguridad.
3: Ah, eso sí.
0: ¿Eh? Son dos cosas que no tenemos. Sí, podemos perder con Inglaterra. Cualquier selección del mundo puede perder con Inglaterra. Any given Sunday. ¿Podemos perder? Sí. Sí. Pero vamos a ganar. Y vamos a salir a ganar, como dijo el Chicharito, vamos a salir a ganarles a los ingleses. Ahora, hablando de la selección gabacha, a como vi a la selección belga, les pueden ganar los gabachos a los belgas, ¿eh?
3: Sí, sí. A Bélgica no trae nada.
0: Con la mano en la cintura.
2: 0-0 con Irán, sí, señor.
3: La verdad, Bélgica no era porque
2: Estados Unidos no ha topado a nadie grande que lo esté retando.
3: Pero sí le gana a Bélgica.
2: Sí.
0: Es que
1: yo pienso que Estados Unidos tiene mucha chance, mucha oportunidad, ¿eh? Y sobre lo de Inglaterra, me da, no sé, fíjese nada más lo que es también ser un caballero, don Cheto, usted lo puso. La forma en la que se está expresando muchos ingleses del respeto de todo lo que ocasiona ir al Estadio Azteca, estar en la altura, no es pretexto, lo han dicho bien claro, han mirado a un México diferente, un México que está jugando muy bien, contestándole a salir. Yo pienso que sí tenemos muchísima oportunidad ahí de seguir ilusionándonos bastante como está jugando México, o como demostró los primeros 38 minutos en el primer tiempo ante Ecuador. Pero la verdad, esto es un respeto que muchas veces no miramos en Ecuador. No es pretexto y no quiero traer nada a del pasado ahorita, pero es saber y entender el rival que te está está ya en la siguiente ronda, México e Inglaterra. Y yo pienso que, la verdad, como dice el Cheto, pienso que hay muchísima oportunidad de ganarles, ¿eh?
0: Tienen una muy buena contención con Elliot Anderson, que lo acaba de fichar el City, con Declan Rice, que también es este volante central, y después obviamente Jude Bellingham ahí de media punta, Marcus Rashford por izquierda, que si bien no jugó bien el partido pasado y que tuvieron que meter a Gordon, que había sido el

0: titular, es una selección peligrosa. Bukayo Saka, Oli Watkins, obviamente, Harry Kane, que es un jugadorazo, de los mejores que ha habido allí.
1: Le tengo miedo,
0: Entonces, sí le tenemos miedo, pero como quiera que sea, vamos a salir allí con
1: Don Toño. Cheto, el día de hoy y mañana se completan ya los partidos para poder mirar quién va a pasar a la siguiente ronda. España se mide ante Austria hoy a las 12 del mediodía, tiempo de Los Ángeles. Portugal, Croacia, partido que quiero ver. Quiero ver Portugal, Croacia, no porque demerite a Austria, ok, por favor no me lo interprete. Y ya más tarde a las 8 de la noche, Suiza contra Argelia. El día de mañana, Don Cheto, el día de mañana estaría jugando también a las 11 de la mañana, Australia, Egipto, Argentina contra Cabo Verde a las 3 de la tarde, y Colombia gana, partidazo. Pienso que va a ser un partido ríspido, muy de mucho contacto. Si Colombia empieza a tocar la bola y empieza a mover la bola para que no lleguen a lo ríspido, pienso que Colombia se lleva el partido, Don Cheto. ¿Qué le parece?
0: Ojalá que sí, Tito Padilla, que se vea que Colombia, que Argentina. Argentina en teoría la tiene bien facilita con Cabo Verde. En teoría. Debemos de contar que el partido pasado, que también la tuvo muy papita Argentina, por la potencia futbolística que es, se lanzó creo que con titulares de su 11 titular.
1: Sí,
0: ya después se metió a Messi y así, asá. Pero estaba jugando con puro reserva, banca. O sea, con pura banca.
1: Con la banca.
0: Yo no creo que se vaya a arriesgar a meter banca, creo que va a ir con todo, ya descansaron los que iban a descansar y van a meterse con todo mañana contra Cabo Verde. Tito Padilla, son tinal, you wanna say.
1: Tengo dos cosas, una rápidamente. Este sábado comienzan ya la siguiente ronda, Canadá contra Marruecos, sábado, 10 de la mañana. Este es fin de semana largo para muchos, empieza el día de mañana para algunos, por el 4 de julio, y el mismo sábado a las 2 de la tarde, partidazo, Paraguay contra Francia. El domingo, señoras y señores, temprano a la 1 de la tarde, Brasil-Noruega, otro buen partido, México-Inglaterra a las 5 de la tarde del Estadio Azteca. Este mundial tiene dos peculiaridades, Don Cheto.
0: ¿Cuáles son las peculiaridades?
1: Una, México empata a Brasil, a Italia, en ser la única selecciones en llegar a 4 partidos en un mundial sin recibir gol. Brasil en México 86, Italia en Italia 90, y hoy México en 2026. Son las únicas 3 selecciones en toda la historia de los mundiales. En tener 4 partidos y recibir gol. ¿Qué le parece?
0: Está bien, no, Tito, estoy acá enojándome con mi amigo Marco.
2: ¿Qué está enojado,
0: de Texas? Terco. Argentina se la puso. ¿Quién se la puso fácil? ¿Quién se la puso?
1: ¿Quién se la puso fácil? Más bien, Cabo Verde se puso ahí, Don Cheto, por cómo jugó y por lo que hizo. O sea, hay que entender a Cabo Verde que llega ahí, pero a Argentina nadie le puso la. Oiga, ¿cuándo esperábamos? Estábamos esperando, ¿no? Escocia, ¿desde cuándo? Y nos tocó uno bravito, bueno, en el papel. Mejor no dio nada. Carísimos los boletos para el domingo, Don Cheto. Ayúdame, Chino. $197,000 en reventa. Digo, pesos. 197,000 pesos en reventa. 167,000 en la izquierda. 94,000 pesos. Están carísimos los boletos para el domingo en el Estadio Azteca, Don Cheto. No sé cuánto. Si el Chino me puede decir.
2: $11,270.
3: 167,000 son $10,000.
2: 197,000, dijo el primero, el más grande. O sea, es que sería 11,270.
3: 18,000 bolas hay boletos, viejo. No, güey.
0: ¿De dónde? Para el partido de México contra.
2: That's crazy, dude.
0: Sí,
1: yes,
0: ¿verdad?
1: Yes.
3: El más barato hasta arriba en el gallinero.
2: Casi lo que gana Don Cheto en un remoto.
3: Y de Don Cheto hago un remoto,
1: sí,
3: y se va hasta el gallinero.
1: Las harinas, si un boleto, Don Cheto.
0: Ando vendiendo playeras, vale. Me quedan 15, 2X, y no hay cómo venderlas. Y tú todavía acá.
1: Y no acabado, no las vendió todas de trato.
0: Por cierto, ya nomás tengo 2X, ¿eh? Para todos los que estén tronchadones.
2: No, no digas así.
0: Tengo sí, pura 2X ya.
2: Los que estén bien dados.
0: Tres y playeras 2X.
2: Healthy.
3: Todos los gordos.
1: ¿Cómo va los goleadores? Fíjense, Messi lleva 6, igual que Mbappé, También Harry Haaland lleva 5, Harry Kane lleva 5, Vinicius Junior 4 y Dembélé.

0: 4. O sea, es uno de los mundiales con más goles. ¿Qué le parece?
1: Véate nomás, así están de goleadores la raza ahorita. ¿Cuántos lleva Quiñones? ¿Tres o dos? No me acuerdo.
0: Tres.
1: ¿Y el Balogun también lleva tres, no?
0: Va a tener que esperar el partido que viene.
1: Pues ¿cuántos dijiste que llevaba Jalán?
0: Cinco.
2: Y Harry Kane, cinco.
3: Okay. ¿Vieron el reto que hicieron así como remando como los vikingos con la máscara de jalando el tri? Que sí, muchos se ofendieron con ese gesto que tuvo México y ellos lo hicieron, o sea, por hacer relajo, y Jalán se lo tomó de risa y hasta lo reposteó y les dijo saludos, sí. México y todo, pero otro agente sensible lo tomó a mal porque
0: los sudamericanos nos pusieron que ay, que qué payasos, y el señor Jalán un emoji de risa y de un corazón y toda la cosa chida, sí, es cierto.
4: ¿Cuántos goles lleva Raúl Jiménez?
1: Dos.
4: Porque acá me están diciendo que al portero de Inglaterra es el que más ha goleado en la liga ya.
1: Sí, pues, pero...
4: Pero una cosa es la liga, otra cosa es la selección.
0: Pues, diles que no, pues, que no comparen, chino. No, ya está bien.
4: Bueno, tenemos fe, pues.
1: No, si yo tengo
0: fe ahora. Dígame.
1: Si hubiese un cambio de delantero, tendría que ser la hormiga... Inclusive sí. Hasta el Memoti por altura. Ya Santi Jiménez ya no, perdónenme, sí. Y yo siempre lo he defendido, pero no ha sacado la puerca al agua. ¿Estoy mal o están de acuerdo con
0: este
1: Diego
0: Gordo? Yo también estoy de acuerdo. Yo también lo defendí muchísimo al señor Jiménez, al Memoti, digo, a esa, pero el... No, pero el domingo, el Santi. Pasado juego a Santi, no, la verdad, don Cheto, cada que tomaba la bola, yo sabía, no, pues no, ni va a pasar, o sea, se le ve el pase que le dio, teníamos para otro, para el próximo gol, y el pase que le da con miedo, con temor, no, yo no sé qué tiene Santi, de verdad, no sé qué le pasa cuando entra, pero sí, hormiga o bebote, ya, se acabó. Es cualquier cambio.
1: Tito Padilla, sí, así está la situación, vale. Muchas gracias, Tito. ¿Tus redes sociales cuáles son, queridísimo?
0: Un placer y una hemorragia de emoción, señor. Tito Padilla 74, todo justo en espacio. Tito Padilla Deportes en Facebook, Instagram, Twitter y TikTok. Ya también estamos en el TikTok para que me sigan y por favor, dígales que me sigan, don Cheto. Ya quiero llegar más.
1: Sigan
0: más
1: a Tito Padilla, arroba Tito Padilla 74, todo juntos en espacio, ¿verdad?
0: Sí, don Cheto, así, arroba Tito Padilla, todo junto en espacio, Tito Padilla Deportes, ahí estamos, señores, por favor, síganme, yo me voy, me borro, me desaparezo, ¿quién dijo? Fuga Deportes, Tito Padilla.
1: Ah, mira, me siguió Santa Fe Clan, apenas me siguió Tis, hijo.
0: Oh, ¿quién como usted, don Cheto? Yo nada más, ¿quién nos sigue usted?
1: No, saludos a mi copa Santa Fe Clan, ahí andamos, chavalón.
0: Chido.
4: Ya volvemos.
1: Ah, no, fíjate que me mandó un mensaje...
5: Un café con leche, mami.
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7: ¿Para que no te mancharas tu ropa?
8: Sí, para que no te mancharas tu ropa.
9: Usted dijo que es a Kinder de ricos. Allá en el rancho no ponen batitas a los chiquillos.
7: Sí, sí te ponen batita en el Kinder, sí. Sí.
8: No, qué güey es.
7: Sí.
8: No. Pues lo que es el billete.
9: Oye, ¿no notan que el chino a veces quiere ser rancho y a veces quiere ser fresa?
7: Sí.
9: Ey, ey, ponte de acuerdo ese.
8: Chino ni es rancho ni es fresa.
9: Porque vivía un limbo ahí, como que...
8: En el DF no usamos batita.
9: Tú no eres del DF, eres de un perro ranchillo que se llama Chocotlán Texcoco.
8: Sí, en el DF sí usan batita.
7: Sí usan en la...
8: Sí,
7: en
8: la, claro que sí.
7: Claro que sí.
8: Claro que sí.
9: Chocotlán Texcoco.
8: Varios de mis sobrinos han ido en el DF a Kinder y sí usan batita.
10: Por la escuela fifí.
9: Bueno, no. Adelante, ahí ya no le hagas caso a este, homi.
8: Señor, Kelly Ariadne Gerardo, que es la nieta de Paquita, la del barrio.
9: Ay, día.
8: Se llama Kelly Ariadne Gerardo Grajales, quien llevaba 40 días desaparecida, nieta de Paquita, la del barrio. Fue encontrada, ya informaron el día de ayer las autoridades, y fue reunida con su familia.

0: recibió atención médica y psicológica. Al parecer tiene problemas con las drogas. Ahí estamos, ahí vemos a la muchacha que es nieta de Paquita, la del barrio. Que en paz descanse, Paquita.
1: Ay, ay, ay.
0: Y llevaba literalmente 40 días reportada como desaparecida. Ayer fue encontrada y ya fue entregada a su familia. Y al parecer la van a meter a... Lo que pasa es que la metieron a un centro de rehabilitación y se les escapó. Se les escapó en el centro de rehabilitación. No,
1: entonces es prendidota, prendidota.
2: Oye, pero lo hicieron...
1: Ya los que se escapan de un anexo, ya son prendidotis.
2: Pero al principio no dieron detalles sobre eso, ¿verdad? No. Siento que debieron de dar esos detalles porque... Sí se vio ver como que la desaparecieron o algo por el estilo y sí fue.
0: O sea, sí parecía como que era algo que ver con la delincuencia. Exacto. Y no tenía nada que ver con la delincuencia. Tenía que ver que ella estaba en un centro de rehabilitación porque tiene problemas con las drogas y se escapó de ese centro de rehabilitación. Afortunadamente la encontraron con vida. Estaba
1: a decir la morra, yo no tengo problemas con las drogas. Los que tienen problemas con son que ustedes. Yo sin drogas son ustedes. Va a decir, ¿verdad?
0: En eso tiene razón, ¿eh? Oiga, por otro lado, quiero comentarle que el que cumplió su promesa el día de ayer, porque había prometido con su familia que si ganaba la selección mexicana ante la selección de Ecuador, se iba a quitar el pelo, a rapar, fue Larry Hernández quien ayer...
1: O sea, apostó al revés, Larry.
0: ¿Cómo?
1: Regularmente se apuesta así como si pierdo, me rapo. Este se rapó ganando.
0: Sí, dijo, si gana la selección me rapo.
1: Vaya.
0: Y se rapó Larry Hernández ayer así.
1: ¿Qué forma de apostar tan rara tienes, Larry? Ok, va, y si se rapó de bien.
0: Se rapó.
1: A ver, vamos a ver.
0: Ahí está, míralo, mire.
2: No manches.
3: Si gana México me das un reloj, dígale.
0: Ahí está, miren. Ahí está.
1: No, pues este se rapó de así es el pelo como lo trae él.
3: Si gana México me rapo.
4: Cada vez lo
2: piensas,
4: tío.
2: No manches, ese
1: rapó. No, se ve perro, mi compa. La neta, se ve perro.
4: El regulo caro también dice que se va a rapar. Y subió una de inteligencia artificial.
1: ¿Qué maquinota trae?
4: Ya me rapé.
1: Te lo encargo cuando ya no lo ocupes. Sí, el maquinón perro ahí.
0: También una rasuradora fuerte.
4: No, no me la voy a hacer.
5: Sí, tiene que hacerte la
4: rasuradora. No, yo no puedo.
0: Trae un maquinón y una buena rasuradora.
1: Trae un maquinón, Qué buen maquinón se carga, compa Larry.
0: Compa Larry, qué bueno que cumplió su promesa. Está padre. Pues él quiso apostar. Más bien fue un rollo como de que, como yo quiero que gane, le voy a dar una buena señal al universo y me voy a rapar si gana.
1: ¿Por qué no tú te rapas si le ganamos a Inglaterra? ¿Es ahí?
0: ¿Quiere que me rape?
1: No, me calla a ti.
0: Si ganamos, yo me rapo. Ay, si me pilla esta rapa. Tiene más perro, pelo, Larry, rapado que tú así.
1: Ahí te va, Chinel. Si gana México, te rasuras la barba para que andes como un rabito de gallina.
2: Ay, sí, Chinel se ve bien raro sin barba, güey.
3: Bien raro.
1: Sí.
3: Oiga, pausa, a ver, te hago entrega de las para tu sobrina. Todas esas.
0: Mira, todas estas para
1: a ver.
3: Ahí está, mira.
1: Véndilas, no seas menso.
0: No, mi sobrina se me.
1: Ah, no, ni habla ni nada. Está nomás atufada ahí,
0: chiquilla. Yo la quiero atufar.
1: La quiero, vale, pero está bien atufada.
0: Déjemela en paz.
1: Bueno, ¿qué más?
0: Oiga, Alicia, le cuento que Arturo y Melanie Carmona arroparon a Cruz Martínez por la reciente muerte de la madre del ex Cumbia Kings. Recibió las condolencias de decenas de personas por el fallecimiento de doña María de Los Ángeles Martínez, su madre, quien falleció el pasado fin de semana. Y le cuento que Arturo y Melanie, pues bueno, estuvieron ahí dándole el pésame y apapachando a quien fuera para muchos el padre de Melanie durante muchos años, porque realmente él estuvo a cargo de Melanie muchos años, a pesar de que Arturo siempre fue un padre presente. O sea, tuvo dos papás prácticamente Melanie. Por un lado, Cruz Martínez, que era con quien vivía, y Arturo, que es su padre biológico, con quien han tenido una relación muy cercana desde que nació. La cuestión es que, al parecer, tienen una muy buena relación, tanto Arturo como Melanie, como con Cruz Martínez, y estuvieron ahí, miren, dándole el pésame, tanto en redes sociales, como yo sé que le marcaron y le escribieron de forma personal a Cruz Martínez por el fallecimiento de su mamá. La que hizo completamente silencio y no dijo absolutamente nada del fallecimiento de su ex-suegra fue Alicia Villarreal, no, quien pues como tiene una mala relación
1: con su Cruz. ¿O con Cruz?
0: Con Cruz, pues no dijo nada.
1: Dijo, no, pues yo la tenga su santa gloria.
0: Mire, doña María de los
3: Ángeles. ¿Le queda una 2X?
1: Tengo 2X. Sí, todavía tengo 2. De hecho, tengo como 7 2X.
0: Dice. Pero ¿para qué le escriben al chino? Cómprenla con Don Cheto y ya.
3: No, es que es amigo mío, guárdemela.
2: Don Cheto todavía tiene small, ¿eh? Tiene small, large y 2 extra large.
1: No, y las small, ya no. Tengo una large y 2X large.
3: Aparte, una 2X.
1: De las negras.
2: Sí.
1: Ok, va.
3: Una para mi compa Juan, yo se la pago.
1: Ok, está bien, chino, adelante, Isaí.
0: Señor, a la que están tundiendo durísimo por haber ido al concierto de Carin León el pasado fin de semana en el Estadio New allá en Miami, Florida, es Alicia Machado, quien la gente o su

0: seguidores de Venezuela diciendo, en medio de esta tragedia que tu país está viviendo, donde hay más de dos mil personas fallecidas y más de 2,000 desaparecidos, me parece muy inconsciente de tu parte que estés subiendo videos divirtiéndote, pasándola de agasajo en un concierto, cuando no estás, por lo menos en tus redes, respetando el luto de tu país. Es lo que mucha gente le está escribiendo. Alice explotó, dijo que las críticas, mira, ahí está, ella subió varios videos de que se unía a su dolor, de dónde podíamos apoyar, etcétera, pero después, pues el fin de semana, se fue a Loquerón en el, claro, en el concierto de Karim. Ahí está, miren, Alicia Machado hace en vivo desde el concierto de Karim y habla fuerte, dice, la gente la agrede por estar en un concierto.
1: Gente que vaya especializada a ayudarnos con los sobrevivientes, la gente que está
0: bueno,
1: abajo.
0: Y además Alicia Machado, lo que acaba de decir, y fue muy contundente, dijo, no me voy a disculpar porque yo no ofendí a nadie, ni hice absolutamente nada malo.
2: No hizo nada malo. Se presta a ciertas críticas.
0: Sí, se prestó. A muchas críticas.
2: Malo, o sea, lo quiso, no, güey.
0: A ver, no, pero también es que, a ver, uno piensa, señor, en venezolanos famosos en el mundo, y piensa en Anicia Machado porque es Miss Universo. Es Miss Universo, señor.
3: Y le ha ido bien en su carrera también, entonces no, o sea.
0: Entonces, si tú llevas en tus hombros a tu país a nivel internacional y están en medio de una tragedia, subir cosas ahorita relacionadas con el mundial o con un concierto puede ser fuera de lugar, señor.
4: Sí, sí entiendo, pero también si tú ya subiste dónde ayudar, si tú ya apoyaste y todo, pues la vida continúa, o sea, tú estás de este lado y ¿qué vas a hacer? Pero sí, de todos modos la raza se la va.
2: O sea, no hizo nada malo.
4: Hizo malo,
2: pero sí es criticable los que quieran criticar. Mira, vale, yo me he dado cuenta que el que quiera criticar, donde quiera va a encontrar un porqué. Sí, for sure. Donde quiera va a encontrar.
3: Nomás porque respires.
2: Mira, Giselle está buena, criticada. Si no estuvieras buena y no te operaras, te hubieran diciendo,
3: bendiga,
2: ¿por qué no se opera? Está toda plana, está toda gorda, está toda ñenga, está toda esto.
3: Deschichada, desnalgada, cuadrada.
0: Así
3: y si
0: son,
3: estás acorpada también.
0: Con la Ferrari no.
2: Cuadrada.
0: Con la Ferrari es una pequeña pausa de 60 segundos, pero al regresar hay pleito entre México y Inglaterra previo al mundial, y me refiero a dos exponentes del rock. Por un lado, el vocalista de Oasis que tunde a México, y Fer de Maná lo defiende, y además Harvey Weinstein hospitalizado de emergencia, se lo cuento al regresar.
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0: es que tenemos, sí, tenemos visitantes.
1: ¿Me pasa el micrófono, porfa?
0: De North Dakota. De
2: Dakota del Norte.
0: Dakota del Norte. Está bien, perro, lejotis es lugar, hombre.
1: ¿Cómo están? Ah, a ver, otro para acá.
0: ¿Cómo está Toño? ¿Cómo te llamas, Toño Ávali?
3: Marco Antonio.
0: Marco Antonio de Puebla.
3: De Puebla.
0: Oye, de modo que vienen, ¿de qué te fui? ¿Qué jugaron a vivir hasta North Dakota? ¿Qué hay allá, vale, o qué?
3: Ah, pues fuimos al trabajo. Okay. Trabajamos en lo del petróleo, don Cheto.
0: Oh, ¿sacando petróleo? Yo antes sacaba petróleo cuando estaba chico, que sacaba petróleo, ahorita no saco nada. ¿Cómo se llama tu señora esposa?
3: Marisol, y mi hija Emily.
0: Emily, me abrazó muy bonito Emily cuando entró, me dio un abrazo muy bonito, como si traía ganas de conocernos, ¿verdad?
3: Y a su abuelito.
0: Gracias, hombre.
2: ¿Tu abuelito, don Cheto?
0: Y luego que vivías en el monte antes de ir para allá.
3: Sí.
0: Vivían
1: en el micrófono. No,
3: pues. 16 años en el monte.
0: Oh, yo también viví como
3: ahí. Y este,
4: en el monte.
3: Yo soy de Puebla.
2: ¿Ah? ¿Del México, del DF?
0: Sí.
1: Ah, muy bien.
0: Ah, vaya, se salí como chino.
2: Una fusión de Puebla con.
0: Puebla con
2: México.
0: Con,
2: está
0: bien. ¿Y hay mucho latino en North Dakota? ¿O qué?
3: Ahorita ya un poco más, pero al principio cuando llegamos.
0: Nomás ustedes.
3: Éramos, llegamos a un pueblo que se llama Tayoga, allá, allá en North Dakota, y este.
0: Los únicos.
3: Dos mil habitantes.
2: ¡Wow!
1: ¿Dos mil?
2: No inventes.
0: No, pues es como, son como seis veces el pueblo del chino, ¿vale?
3: Haga de cuenta como Chocotlán.
0: Como Chocotlán. Igual, sí. Mira, si tú juntas a los integrantes del recodo, hay más gente ahí que en Chocotlán. En Chocotlán.
1: No, Chocotlán está perro. Está perro. No, pues bien, por los regalos. Mire, a mí me trajeron este vaso. A don Chito le trajeron una placa, una gorra.
0: Esta es una tienda de
1: por allá, perrito,
2: ¿verdad? Bebé. Oh, sí.
0: Shields.
2: Así se llama.
0: Está muy chida la edad de la gorra. A ti se te ve bien perrona, China. Ya, a ver, ponte esta.
1: Todo se me ve perro.
0: No, la neta, aunque tengo que reconocer que sí, nomás que lo malo es que no sabes combinar tu.
1: Se dice cuerpo ropa. De prodiosero.
0: Wow. Sí. Okay. Mira, también se te ve bien perrona.
1: Ahí está.
0: Sí. Te la vendo la mía, dame.
2: Ay, ¿cómo la vas a vender?
0: Ya todo. No quiere vender.
2: Ay, no.
0: Tengo que vender. Bueno, va a poner pues la mía también, que no se ve tan chida como al chino. No se puede
1: escoger el culiaco. Vamos a decir el buzón, gracias por acompañarnos, no se vayan aquí.
2: ¿Quieren mandar saludos? Saludos.
1: ¡Ábramelo!
0: Quédense a ver. Quédense a ver el show.
3: Pues a toda la familia Cruz allá de North Dakota. Y este, pues ahora sí que a los de Puebla.
2: Eso.
0: Órale, saludos a los de Puebla.
1: ¿A quién más?
2: A los del monte, a mi prima en San Dimas, a mi prima en San Fernando Valley.
1: ¿Cómo se llaman las primas?
2: Lupita, Santa, Ubi, Nicole, Brandy.
0: ¡Brandy! ¡Qué güey se llama Brandy!
1: Se llama Brandy.
3: Pero sí, okay, nos da mucho gusto que nos recibieron. Y,
0: no, pues vale, pues aquí sí. Everybody's welcome.

0: Muy mira, fácil. Aparezco así como señor gabacho que viene a casar. Oh my God, get out of my property. Get out of my property.
1: ¿Cómo se agarra un rifle, señor?
0: Así. A ver si ahí enseña cómo se agarra un rifle.
1: No, al marquero mi hijo, que vive allá.
0: Se le olvidó el hijo. Ya toda madre. Se le olvidó el hijo, vale. Voy a mandar saludos a mi compa Heracles Sandoval, a mi compa Marco Serreno, Alberta Cantú, que me compró dos playeras, gracias. Donaldo Gómez, Anuar Martínez, gracias, mi compa Anuar, usted ya tiene todo, viejón. Alejandro Andrade me compró dos playeras, Juan Moreno, Norma Andrade también, Armando Preciao, Eddie Tejada, y había un camarada que me compró tres, pero ya se me perdió.
2: Yo nada más quiero hacer una acotación, aclaración y además un disclaimer para todos nuestros radioescuchas.
0: A César Luna me compró
2: para toda la gente que nos ve en radio, televisión y YouTube. Si usted cree que nosotros estamos limitando la carrera del Chino aquí en el programa y no lo dejamos hablar, es porque él está llenando su álbum Panini y los últimos semanas del programa no habla, no participa y no está presente por estar llenando su perro Panini.
3: Este es el fito para empezar, nomás estoy pasando la repetición.
0: Bueno, está bien. Tengo 10 playeras 2XL y ya no tengo nada más que 2XL y 10 playerukis. Va. Ahora sí vamos a la saludadera de YouTube.
3: Le estoy dando like a la abogada Leti y subió fotos.
0: De saludos a mi esposa Maritza, que la amo y que todo lo hago por ella, dice nuestro amigo Guillermo.
2: Ya vio que la Challenger le está reclamando. Le tengo una queja a don Celebridad.
0: A ver.
2: ¿Por qué perra sacó las playeras en día de renta? Hoy no pude comprar. Yo le he comprado todas y ahora no pude.
0: Challenger.
2: Fíjasela.
0: No, I got it. Nomás es pura 2X, pero.
2: No, sí, apenas se me lista el guerrero.
0: Apenas está el lazo para el puerco. Como quiera.
3: Emily, ya vi que me llamó la mañana.
0: I got you. Challenger. Liber Aida. I got you, baby. 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
3: Saludos para todos los de Tinajas de Vargas, Michoacán, la familia Guerrero, por favor.
0: Saludos a la... ¿Sí?
3: Sí.
0: Ok, saludos a la familia Guerrero con mucho cariño, hasta Tinaja de Vargas, Michoacán.
3: El que entendió.
0: ¿Quién lo mandó?
3: Oh, ya saben cómo
0: está. Está bien, saludos con mucho cariño.
3: Ya saben.
1: Respeto también. De Guerrero.
0: También cariño y respeto. Como
3: para esa gran familia.
0: Dice...
3: Saludos a mi mamá, hoy es su cumpleaños. Britney, ¿cómo se llama tu mamá? Nomás así le vamos a mandar un mensaje.
0: Britney.
3: O Britney. O Britney.
0: Britney.
2: Un saludo para la panadería Toño Barajas de Chilchota, Michoacán.
0: Chilchota es el mejor pan del perro mundo mundial, el pan de Chilchota.
1: ¿Por qué? ¿Qué tiene especial?
0: It's just amazing. Amazing, sí, bread. De Krasmanchi.
2: Y las emas de Tinguindín.
0: No, yo creo que el pan de Chilchota le gana a las emas de Tinguindín. O sea, hasta General Ten, yes. ¿Sí? El pan de Chilchota, decía.
2: Yo no me acuerdo si he probado el pan de Chilchota.
0: Pregúntale a tu jefa. Sí, pregúntale a tu jefa.
1: ¿Chilchota está en Michoacán?
0: Chilchota está bien cerquita de ti, Giselle.
1: ¿Por qué?
0: Como a una cuarta de tu barbilla.
2: Baja la mirada.
0: Chilchota está a una cuarta de tu barbilla.
1: No se pase, señor.
0: Una cuarta de tu barbilla. Ahí se encuentra ese pueblo que se llama Chilchota.
3: Si agaches la mirada, lo puedes ver.
0: Lo puedes ver.
3: Chino, quiero empezar mi libro de estampillas. No, pues ya tardaste.
1: ¿Ya
3: ¿no?
1: para qué, güeyes?
0: Voy a leer uno mejor. Chino, ¿cuándo vas a leer un libro, vale? Si leyeras un libro con la mitad de interés que has hecho con ese, ya habrás de ver. He aprendido algo.
2: Viejón, un saludo para mi esposa Diana Núñez de Ambato, Ecuador, que desde que perdió contra México me tiene durmiendo en la sala.
0: Dice
2: Jorge Soto.
0: Vive Ecuador, ámense, güeyones. Como que era, le hubieras de haber apostado. ¿Nunca han apostado con sus esposas?
1: No manches, ¿no? ¿Cómo?
0: Yo sí, vale.
1: ¿Qué hizo?
0: Y aposté.
1: ¿Qué le apostó?
0: Es que me da vergüenza decirlo.
2: No, dígalo.
1: Dígalo ya.
0: Que si perdía. Se iba a mochar con el pollo loco.
2: Ah.
0: Sí, gané, sí.
1: Compré. Sí, pagó el pollo. Ay, don Chito, sí. Yo pensé que era algo más. Sí,
0: a ver, vamos a hacer un segmento. Si la Giselle fuera tu ruca y fueras a apostar con ella, ¿qué apostarían?
1: No, vamos a hacer ese segmento. Dice Salvador Calibar.
0: Mira, ¿lo ves? Aquí te estoy dando puro material chido y no estás poniendo atención.
3: Estoy por
0: Ahora me está tocando a mí decirle a leperadas.
1: Tomar acciones.

0: en las actividades de este bueno para nada o
1: no? ¿Tú entre las personas que andan usando este programa como, como plataforma para sus perras tiendas? Y
2: o sea, usted.
1: ¿A yo, verdad?
2: Sí.
1: Ok, bye.
3: No, estoy leyendo los mensajes para no repetir los saludos. Estoy bien.
0: O sea, el mentiroso, chino.
3: Aquí estoy, no, y estoy no, de verdad.
0: Ay, este vato dice.
3: No, aquí estoy viendo los mensajes.
1: Dice, ah, mi compa Ares, le mando un abrazo a mi compa Ares. Beso. Precioso,
2: pechito.
1: Dice, el mejor pan es el del chilacayote de Tinguindín. Y se me hace que sí voy a tener que estar de acuerdo yo.
2: Ve, ve.
1: Pero el pan, ok, la sema de Tinguindín es única.
2: Sí.
1: Pero el pan.
2: De chilacayote.
1: No, el pan como panadería, como artesanía, el pan artesanal de Chilchota. Ya, porque hay muchos tipos de panes.
2: ¿Para qué se pelean si los dos están buenos?
1: Yo digo que, yo y Aris estamos buenísimos.
3: Todos los de Michoacán van a decir lo mismo. Nuestro pan es el mejor.
1: No, ni que fuéramos de Sinaloa. Allá los de Sinaloa, todo está mejor en Sinaloa. No, pues marico, lo de allá, compa. No, que pa' catedral la de allá, compa. No, me pa' fiesta la de allá, está mejor la de Mocorito, pues. Van al coche, le dicen, está mejor el festival de la primaria ahí en Mocorito, porque todo está mejor allá.
0: Sí, es cierto. Sí, dice aquí en YouTube, Miguel Santa Cruz, saludos para todos los valles de Huipana, Michoacán, y los que radican en Omaha, Nebraska, que hasta por acá se escuchan.
2: Dice, felicitaciones para Luis Antonio Vivero, que hoy cumple años, de parte de Miriam.
1: Salud, Miriam.
3: Emma.
1: ¿Qué?
3: ¿Qué estarías dispuesto a hacer por México si sale campeón? Ejemplo, yo dejaría tomar alcohol por 7 meses.
1: Yo nada, yo nomás, yo no sé si mi corazón lo soportaría la embriaguez de.
3: ¿Se nos muere?
1: ¿Verdad? A mí me da. Lloré con Argentina, vale, que ni argentino soy. Lloré cuando Messi levantó la copa. Ponte más con México, me muero yo.
0: No, ni Dios.
1: Yo
0: lo
1: por
0: quiera.
1: Eso no quiero que gane México campeonato. Yo voy a dar el perro pasotón yo. Yo sí me muero de la emoción, ¿vale?
2: Entonces usted no gane.
0: Sí lo veo llorando usted.
1: No,
0: sí,
1: yo
0: sí lo veo llorando lloro, usted.
1: Uy, yo cállate,
0: será. Es muy de esos
1: no,
0: usted.
1: Hombre, vale. No, cállate mejor. Dice, ¿quién es el patrón ahí? ¿Quién, por qué no le ponen un alto al chino? Dice aquí el RJ.
3: ¿Alto
1: ¿quién es
3: qué?
1: El patrón aquí?
3: ¿Y alto como para usted, qué?
2: El que alto, le permite todo aquí
1: es usted. A todo lo que haces.
0: En sí, usted y Saí son los supervisores.
1: Hoy quiero, ¿sabes qué? Saí. Quiero una junta con los patroncitos de esta empresa.
2: Sí.
1: ¿A qué? Patroncitos, digo. ¿Verdad?
2: Patroncitos.
0: ¿Se escuchó?
1: Quiero que me digan el rango y dónde estoy yo ubicado. Para ver hasta dónde puedo yo tirar cuerda con ustedes tres, chiquillos. Porque yo estoy en un limbo donde yo quiero estirarles la cuerda. O sea, yo quiero agarrarte a ti. ¿Mm? O sea, estirarte la cuerda, pues, ¿verdad? Mm. Pero no sé hasta dónde pueda yo mi. Mi palámetro.
2: Es que mire, le voy a dejar en claro. Mientras estemos al aire, usted me puede estirar la cuerda. Saliendo del aire, el que se la jala soy yo.
1: Ok, está bien.
2: Ah, bueno, no, eso es lo que queremos saber.
3: Too much information.
1: En exclusiva. No, para saber hasta dónde puedo yo regañar.
2: Pues yo se lo estoy diciendo.
1: El patrón me dice: no, usted manda allí, usted corra quien quiera. Ay, chiquititos. Looking for some job.
3: Tengo otro tema.
1: Venga.
3: Beneficios que obtienes de tu trabajo. Les cuento, soy jardinero, trabajo en una compañía, soy chofer, y cuando me toca limpiar mi casa, mi jefe me presta la herramienta, la camioneta, y mi casa la tengo al puro pez. ¿Beneficios de tu jale?
1: Hacemos
3: grandes eventos.
1: No, pues una pregunta.
2: A ver,
1: si tú eres jardinero y te va bien en la jardinería, ¿harías el jardín de tu casa o pagarías porque te lo hicieran?
0: No, lo haces, ¿no?
1: ¿Lo haces tú?
0: Sí.
1: No, lo
0: haces.
1: Yo no lo haría.
0: ¿Por qué no?
1: Ya, es que Don Cheto, ya, eso, ya trabajo,
2: Don Cheto es en casa de herrero a salón de palo.
1: Sí, y yo siento no que es en casa de herrero a salón de palo.
0: Mi papá es constructor y él hace las cosas en la casa.
1: No, pues no debería.
0: ¿Cómo no?
1: O que agarre a alguien a que las haga.
3: Ah, sí. Suegro Tavo, aquí estoy para
0: no
3: ayudarlo.
0: Es tu suegro.
3: Aquí estoy, suegro. Aquí estoy. Cualquier cosa.
1: Bueno, regresamos. ¿Quién sabe con qué? Pero ahorita regresamos.
0: Entonces, ¿cuáles van a ser las consecuencias por lo del álbum Panini del Chico?
1: No, quiero hablar con los patrones a que me digan hasta dónde puedo yo.
3: Es mío, es del Fito.
1: No me importa.
0: O peor.
1: Peor.
0: Andas haciendo el tuyo peor. Y el de otras personas.
1: Oh, peor.
0: Pues. Fito, ven para acá. Contigo.
1: No, ves, ahí dame las de malo es que pues. Cuando hay, te doy material cochinón para que te luzcas y estás en la mensa.
3: Ah, está bien.
1: Y yo tengo que hacerle cochinón del programa cuando ya sabemos que los únicos cochinos aquí es Twitch ahí cuando se besan.
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0: voy a quitar porque ya ves, ya me están engañando.
1: Ahí está. Allá y luego mañana no vas a venir.
0: Oh, no.
1: Oiga, familia, ¿qué es famoso en tu... ¿qué se hace perrón en tu pueblo que tú puedas presumir?
2: Esto.
1: ¡Eso, Giselle! ¡Bien, bien, bien, balón! Esto, Lisa Ciral, esto.
2: Mire.
1: Ah, bien. Como pues te diré que Guadalajara sí es famoso por sus mujeres.
3: Mujeres bellas, sí.
2: Pues Jalisco en general, viejo, pero todo México tiene mujeres.
3: Como estábamos hablando de que el pan de Tinguindín o el pan de Chilchota, ¿qué hacen en tu pueblo o qué hay en tu pueblo de comida o qué es famoso?
1: Yo la Sauceda no somos famosos, ¿verdad? Pero yo presumiría mucho las fresas que se dan ahí en el todo el Valle de Zamora.
3: Ok.
1: Aunque se enojen los de...
3: ¿Los de Irapuato?
1: Los de Irapuato, pero el Valle de Zamora se sabe que es buena fresa.
2: Oiga, pero en México sí somos bien intensos de cuestión de esas cosas, ¿no? De que no, nosotros tenemos mejor esto, nosotros aquí se dio esto, como lo de las fresas sí es mucho entre Michoacán
1: y Guanajuato. Es que Irapuato es que pues, son más freseros, más de Abolengo.
2: Ajá.
0: La neta, patamales los del DF. No, la neta. No hay tamal que le llegue a los chilangos. Los tamales, pero.
1: Puede ser. Yo puedo decir que desde el Distrito Federal se come muy bien y que.
3: Sí, en general.
0: Y los tacos de. Al pastor.
1: Sí, los tacos del pastor.
0: A ver,
1: ¿tú qué puedes decir de Morelia, Isaí? Y no sabes con tu guayabati que no, a nadie le gusta.
3: En Morelia puedo hablar los mejores uchepos que he probado en mi vida, los he probado en Morelia, los mejores uchepos.
1: Pero no es algo que toda la raza vaya a disfrutar de unos uchepos, aquí nadie le gusta.
3: No, la nieve de pasta también, está deliciosa.
1: ¿La nieve de qué?
3: La nieve de pasta, está deliciosa la nieve de pasta.
1: ¿Cuál es esa? A ver.
3: Es como si fuera de dulce de leche. De dulce de leche y está bien, bien perra.
1: ¿Y por qué le dicen de pasta?
3: Pues se llama nieve de pasta.
1: Yo pensé que iba a ser así como de la pasta esa, pues.
3: No, se llama nieve de pasta, pero es nieve como de dulce de leche y está bien perra. De hecho, todos los dulces, los ates y todos los dulces de ahí de la Estrella de Michoacán, de Morelia, perrísimos. Igualmente también las carnitas, para mí las mejores carnitas en Morelia, bien perras.
1: Pues sí. Está bien, las carnitas, nada, a ver, vamos a ver.
0: Sí, carnitas, lo que sea, cada quien.
2: Oye, pregunta, pero ¿por qué en el DF están más chidos los tamales? O sea, ¿qué tienen de especial? O como, yo nunca he probado un tamal de allá.
0: No, pues yo he probado de otros estados, incluso los oaxaqueños, que es con hoja de plátano y todo eso.
2: Yo digo que allá en tu rancho, lo que sí está también perro son las tortas. ¿Y cómo no?
0: Pero creo que tortas sí puede haber en cualquier lado.
1: A mí no me gustaron las tortas chilangas porque le echan asiento de frijoles y para mí la torta pues
2: sacudió el pico.
1: Se echó a volar.
0: ¿Sabe qué?
1: Vas a ver,
0: ¿eh? Y la barba.
1: Doña Sonia Aire. Usted metiéndole que al ballet y que a clases de que ¿cómo se llama? El manual de Carreño, y mire acá, diciéndome que frijoles que saco y que saqué. No, mírela.
0: El último saco.
1: Todo su dinero echa a la basura, Iri.
3: Dice por acá, José Luis González, San Francisco del Rincón es la capital del sombrero.
1: San Pancho del Rincón.
3: Los mejores sombreros.
1: Okay,
3: dice, también. Y los tenis también están buenos.
0: Piratas. Pero sí.
2: No manches.
1: Puede ser.
0: Allí.
2: Pero sí son, sí, desde calidad, ¿no? Como Guanajuato y también el leather.
1: Sí, la piel, el pambazo en San Pancho del Rincón. ¿Pambazo?
3: A los pambazos.
1: Pero de San Pancho. El pambazo, ¿qué no es chilango?
0: También es chilango.
2: ¿Sí?
0: Sí, eso también está perro. Pero
3: no, las guacamayas también en Guanajuato también están bien perras.
2: ¿Cuál es el pambazo?
0: El pambazo es un pan que lo ponen como en aceite.
3: Es como si fuera una enchilada, pero con pan.
0: Y relleno.
3: O sea, como
0: de
3: si
0: papa.
3: Fuera una torta enchilada. O sea, ves que las enchiladas las meten en salsa,
1: en el molito,
3: en salsa como roja y luego las ponen a dorar.
0: Así.
3: Así es el pambazo.
0: Con pan.
3: Pero con pan. Dips. Ajá.
0: Y relleno de papa.
3: Como una torta.
1: ¿Puedo hablar?
2: Dips.
3: Sí, señor. Perdón.
1: Están ahí ustedes ahí a chismear.
2: Es que no sabes, no todo el mundo sabemos que es un pambazo, señor.
1: Es un pan y un vaso encima. Un pan.
2: No,
1: a ver, pero digan de dónde son, porque por ejemplo esta Fanny dice, el asado de puerco, ¿de dónde eres, pues?
2: A ver.
1: ¿De dónde eres, baby?
0: Yo soy de Tacámbaro, Michoacán, dice este compa, y en mi pueblo las carnitas de Tacámbaro las mejoras.
3: Dice el ruso, en La Piedad, Michoacán, las tortas de pierna al vapor, los tacos en general y las carnitas.
1: A ver, ¿en dónde es?
3: En La Piedad.
1: ¿En La Piedrita? ¿Tacos de qué?
3: Dice, los tacos en general... Las tortas de pierna al vapor y las carnitas.
0: Oh, ¿sabes?
1: Esa suena bien, esa torta de pierna al vapor.
0: Este amor es de San Luis
1: Pocarla. Yo quiero llevar a Gisela a Tacámbaro. No quisiera ir a Tacámbaro. A Tacámbaro, Michoacán. A conocer allí, a ranchear ahí. Te quiero llevar a Tacámbaro.
0: Carla Tapia es de San Luis Potosí. Las enchiladas potosinas. Sí, están perras.
1: Sí, están muy buenas.
2: ¿Qué tal esta de Laura Vadillo en YouTube? Dice, en Actopan Hidalgo, la mejor barbacoa de borrego.
3: Hidalgo es muy bueno.
0: También Texcoco, bueno, está pegadón.
2: Ay, Chino, ya también todos los...
0: No, es que en Texcoco es la barbacoa de borrego.
3: ¿Sí? Ay, también dice María Ruiz, los gazpachos de Morelia, tienes razón, los son? Gazpachos. Es como si fuera una ensalada. O sea, digamos, tiene jícama, piña, mango, y luego le ponen cebolla y salsas.
2: So es más como entre sour sweet.
3: Ajá, sour sweet.
2: No manches.
3: Sí, cebolla. Y es muy famoso el gazpacho. Hay gente que va a Morelia a comer gazpachos.
1: Es la esa cosa mexicana de que nos gusta lo agridulce, porque nuestra vida como mexicanos es agridulce. Sí.
3: Oh. Ay, tiene queso de ese como de cotija.
1: Dice mi amigo Juancho de Tacos Juancho allá en Dallas.
0: Ah, Juancho, saludote.
1: Que las carnitas de Tacámbaro, Michoacán, de Don Juan González, las mejores del mundo mundial. ¿Habrá que probarlas?, dijo el gordo.
0: Juancho, te caigo mañana por unos tacos. Voy a ir a Dallas mañana.
1: ¿Me mandas una pulserita del ojo, Juancho, la verde? Como la que me dices, pero en verde. Con el Chino me la mandas. ¿Eh? O cualquiera que me quieran mandar, así como la que medites, pero verde.
3: ¿Medites?
1: Uh-huh. Es una pulserita para loco.
3: ¿Medites es cuando medites?
1: Medites es que la que medites tú.
2: ¿Pero
1: tú
2: qué pasó con la otra que te
3: dio? ¿Mediste?
1: Es que como no, pues es negra y quiero una de otro color.
2: ¡Ah! ¡No!
1: Una pulserita, no estoy pidiendo una pulserita, porque pues no, él solo sabe dónde las compró.
2: Meditis. Ah, Meditis.
1: Dice San José de Gracia, Jalisco, van desde Guadalajara a la longaniza. Porque es muy famosa la longaniza de San José de Gracia, Jalisco. Longaniza y chorizo, la hacemos un poquito más delgadas.
0: Ok.
1: Híjole.
3: ¿El chorizo verde de Toluca?
1: Yo nunca lo he probado.
3: Bien bueno.
2: Dice Sundance en YouTube, birria de chivo de San Martín, Hidalgo, Jalisco.
3: En general, Hidalgo hace muy buena birria y esas cosas, ¿sí? Barbacoa, son muy buenos. Lo hacen en el pozo, o sea, hacen un pozo y
2: es que lo hacen. Esa es la mejor, ¿no? Cuando sí. Lo hacen en pozo.
0: Letzis, ya, sí estoy de acuerdo. Los dogos de Ciudad Obregón, en Sonora.
1: Ah, sí. Nunca los he probado, pero en los videos dicen que están perros.
0: Ah, perros los güeyes, sí.
1: Pero no les echan muchas cosas.
0: Ah,
1: ¿no?
0: De a madre. Perros.
3: Y los burros de las 5 y los dogos ahí.
1: Uy, Saí, tú estás bien balaseado. Digo, estás bien vivido tú, ¿verdad?
3: Ay, señor, yo he ido a todos lados. A todos lados. A mí donde me digan voy.
1: Híjole, que tú donde quieras has andado. Has andado en todo México. Has andado en el mundo. Dígate, ¿no?
0: ¿Qué son las charamuscas?
1: Bien, las charamuscas son unos dulces de Guanajuato.
0: Sí, me dijo, del Valle de Santiago, Guanajuato, los mejores.
1: Son unas como unas dulces, pero tienen forma de... Hasta le ponen sombrerito y gabanis y todo.
2: A ver, usted, don Cheto, en Zacapu, las chapatas, las carnitas y las corundas. Y
1: las chapatas.
2: ¿Cuáles son las chapatas?
1: Es unos tamales de color de rosa, así grandotes, como la nariz de salida, así grandotota, así.
2: ¿Pero de qué está hecho? ¿Por qué está rosa?
1: La chapata está rosa, pues porque es color de rosa.
2: Pero es como sweet, ¿o es...?
1: Sí.
2: Ah, ok.
1: Chapata de... ¿De dónde dijo?
2: De Zacapu.
3: Dice, la olla podrida de Ario de Rosales, Michoacán.
1: Nunca me ha gustado, pero sí es muy famosa.
3: ¿Qué lleva la olla podrida?
1: La olla podrida es un caldo que lleva, creo que así se llama, porque le echas de todo a tipo de carnes. Ajá. Es como un caldo de res, pero lleva de todo.
3: Tipo, ¿puerco, res, todo?
1: Todo.
2: No manches.
0: Oh, ¿saben qué me acaban de acordar?
1: Yo siento que, perdón, aquí voy a meterme ahí con... No me tengo problemas, pero no me lo tomen a mal, yo como michoacano, ¿verdad que soy? Pero el puro nombre no invita al manjar que puede llegar a ser.
3: Olla podrida.
1: La olla podrida.
3: Dice, la chorreada de los Reyes, Michoacán, ¿qué será la chorreada?
1: ¿Una chorreada? ¿Qué es una chorreada?
2: Yo he escuchado.
0: Una chorreada es cuando se te cae, te chorreas todo.
2: ¿Chorreada de dónde, bebé?
3: De los Reyes, Michoacán.
1: Ah, pues son panes. Según yo, una chorreada es un pan.
0: Víctor, también en el DF, ¿sabe quién me acordó este compa? Buenos los alambres.

0: Los arames también está perro. Es carne con...
1: es como fajitas, pero en un palo.
0: Y con queso. No. Los alambres en el DF son... Es la carne como suadero. Y te la ponen con el pimiento morrón.
1: Por eso, ¿qué es lo que te acabo de decir?
0: Pero no en palo.
1: Pues sí lo ponen. Cuando es alambre es porque los ponen
0: en
1: palo.
0: En el DF no. Es nada más en el plato y con queso arriba, derretido.
1: Sí, pues, pero las hacen en palo.
0: ¿Que no?
1: Las ponen a las brasas en el palo y ya cuando te las sirven en un plato. Por eso se llama alambre.
0: Sí, yo te entiendo, pero no.
2: Según la olla podrida viene desde España.
1: ¿Cómo crees?
2: Una herencia española.
1: Sí.
2: Ok.
1: El mole de Puebla, sí, el mole poblano.
0: Eso también es.
1: Me gusta más el de Michoacán.
2: Espérate, es que el de Puebla es más dulzor. Y para uno que viene de picorzor. Por ejemplo, el otro día me mandó la mamá de Mono Miguel, me hizo mole y me mandó. Y está muy parecido al michoacano, el mole de Guanajuato.
1: ¿Es picosito?
2: Un poco, pero el de nosotros sí nos pasamos. O sea, nosotros es más picoso. Es tan picoso que hasta le tenemos que echar limón. Sí. Para que balancee el sabor.
0: ¿Limón?
1: Sí, está bien bueno. Neta.
0: Yo sí.
1: Mi hermana Lulú hace el mejor mole de la vida. Hermana, te amo.
0: He tenido la oportunidad de probar los chucos tan buenos de Guatemala.
2: ¿Cuáles son los chucos de Guatemala?
0: Es de Guatemala. Es como una torta, pero tiene salchicha.
3: ¿Por qué será, chino? Que
0: no, aquí fui al...
3: Guatemala.
0: ¿Eh?
3: ¿Qué
0: caso? Tengo amigos de Guatemala.
3: Yo nunca te he escuchado hablar de amigos de Guatemala.
2: Dice, Don Cheto, las enchiladas mineras de Guanajuato, mejores que las enchiladas michoacanas. Está bien, no te voy a alegar yo, Omar, pues ¿por qué voy a pelear yo contigo, hijo?
0: Las empanadas.
2: ¿Tú presumes las enchiladas mineras?
0: Leo, me está diciendo las empanadas colombianas, también tan perras las empanadas.
2: El chicharrón colombiano también está bueno.
0: Lo pone como una bandeja, ¿no? Así,
2: la bandeja paisa.
1: Dice, la asesina, el tepache y los tacos acorazados de Cuautla, Morelos.
2: ¿Cuáles serán los tacos acorazados de Cuautla, Morelos?
3: O sea, jamás había escuchado eso. Juan Carlos Ruiz en YouTube dice, los chicharrones de res de Querétaro.
2: ¿Chicharrón de res? Uh-huh. ¡Oh, wow! Suena bien.
3: Está exótico, ¿no?
2: En Tijuana, los tacos en general. Con eso tienen.
3: Sí, Tijuana siempre es de los tacos, ¿verdad? No, siempre se han lucido con eso.
2: Chulada de tacos. Chulada de tacos en Tijuana. Y luego la carne está asada ahí a las brasas, ahí a toda madre. Cállate, ya se me están antojando, no he tragado nada, ¿vale? Las chorreadas y los picones de Yagualica, Jalisco. Las picadas,
3: los picones. Los picones son otro rollo, son unos
2: palitos. ¿Te gustan los picones, Giselle?
3: A mí me fascinan los picones.
2: Ay, ¿crees que no?
3: Es un panecito así que tiene arriba como tipo la conchita de ese.
2: Sí, un crust.
3: Ajá, pero tiene el sabor del pan, tiene
2: con
3: como
2: canela.
3: Cinnamon. Ajá. Canelita. Ay, no es otra cosa.
2: Canelado. 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
3: También.
2: Los mejores tacos que puedes comer y una buena gastronomía. Ahí es el Disneylandia para los borrachos, Arandas, Jalisco.
1: ¡Oh! ¡Ay, Arandas!
3: ¡Oh,
1: Arandas!
3: Sí, ¿eh?
2: Pueblito bonito, tú tienes la
1: sangre. Todos los altos están bien bonitos.
2: Disfu.
3: ¿Pero de qué te refieres?
1: De los de Jalisco.
2: ¿Han comido pozole de Colima, dice Martín?
3: No. Y los pueblitos también, ¿verdad? También los pueblitos.
2: ¿Cómo es el pozole de Colima?
3: Sabe, viejo.
2: ¿Por qué? Pues ya ves que hay pozole que es clarito.
1: Oiga, yo antes que comía carne, para mí el mejor pozole era el de Quiroga, porque es pozole batido, o sea, lo hacen así como, y además en lugar de cuchara te dan como una penca, como de maguey, para comértelo.
2: ¿No será de esos lugares que vas tú?
1: No, es en la plaza ahí de Quiroga, Michoacán. Ahí llegas y te dan te sientan ahí en la calle.
2: Yo he comido carnitas en Quiroga, así sentado en la calle.
1: Ah, pues al lado de las carnitas buenas está el pozole batido, que está bien bueno.
2: ¿Ah, probó los tacos envenenados de Zacatecas?
0: No. Tampoco. ¿Ferrari?
2: ¿Qué no son los que están muy amirlongaditos de aceite? Amirlongao.
3: ¿Qué es amirlongao?
2: Amirlongao es como cuando hay un taco con mucho aceitito. Y cuando lo deja reposar.
3: Ay, se
2: traspasa la tortilla, entonces están amirlongados.
3: Pues grasosillo, pues. Aceitosito, ajá.
2: Amirlongaos.
3: Dice Eric Castillo en YouTube, tacos matamorenses de Matamoros, Tamaulipas, de bistec con queso fresco y aguacate. Saludos desde
2: Chile. Suena bien, sí, suena bien. Mezcla, ¿no? Suena como aguacate. Así como un taco muy casero.
3: Como de barbecue, de una carne así.
2: Sí, como déjale todo aquí un taco bien preparado.
3: Pero son los mejores.
0: Bien. ¿Sabe qué nos trajeron apenas también de Oaxaca? Las tlayudas.
3: Tlayudas
0: están buenas, están buenas.
2: Tostadas jerezanas de trompa.
3: No.
2: Tostada jerezana de... Uy, suena bien, ¿eh?
3: ¿De trompa de puerco?
2: De trompa.
3: Yo nunca
2: No sé.

0: trompas, o sea, a lo mejor la tostada jerezana es de muchas cosas, pero... tostada, se me antojaron las tostadas, Vali.
1: Digo, usted...
2: Hombre, hasta esta tarde nunca lo he visto, me mandaron foto. Tacos de olla de Monclova, Coahuila.
0: ¿Cómo son?
2: Y le mandaron foto.
0: Son como tacos sudados, ¿no?
2: No tengo...
0: ¿No serán tacos como tacos suaves?
2: No sé, va
1: a ser... Se ven, no, no, a ver, se ven como...
0: Dice, en Acapulco el chilate, que es agua de cacao y un relleno de puerco en un bolillo. Fíjate que el chilate no es este oaxaqueño. No, el oaxaqueño se llama de otra forma.
1: No.
0: Oye, pero chilate. Eso está bien chido. El Oaxaca toman uno muy bueno, una bebida también muy buena, muy ceremonial. ¿Tú qué has andado en todos lados, menos en tu casa, ahí? ¿Qué no te acuerdas la bebida ceremonial esa que toman en Oaxaca que se llama...
3: ¿Tepache no?
0: No, también así como es como lo que decía como...
1: ¿Tejate?
0: Ándale, muy buena. La nieve de Nochitlán, Zacatecas. ¿Qué es nieve de garrafa o qué?
1: Yes.
3: Sí.
0: Ah, pues tú eres de Nochitlán. ¿Y por qué no habías hablado?
1: Porque, pues casi no voy para allá. Entonces, no.
0: Ay, Ferrari ha sido como 3 veces en un año, ¿vale?
2: Lo mejor de mi rancho son los tacos en...
1: Los rancheros. ¡Ah!
2: A contra la lonchera.
0: Sí, pero están buenas las nieves de Jerez.
1: Yes.
2: Acá tampoco lo he probado. El mejor guiso de iguana, Guerrero.
0: Ahí tengamos unos pasos en agua.
1: Yo paso.
2: No sé.
0: ¿Tú has probado la iguana, Isai?
3: Sí, probado la iguana.
0: Te digo que tú estás viendo.
1: Pero recorrido. Dicen que tiene como que una.
3: Tiene un sabor como apoyo, pero está más dura. Texture, está más dura. Yeah, pero tiene un sabor como apoyo. Pero está más dura.
1: Geona.
3: ¿No?
1: Geona.
3: Es que mi papá, literalmente. O tragaba tierra, literalmente, el señor que está en los cielos.
0: Lo que sea, muchísimo. Comía.
3: Mi papá comía, de repente llegaba y te decía, es caguama, yo. Así dice. No.
0: ¡Papá!
3: Pero ya que la habías probado, ¿no crees que te decía antes? Sí.
0: Ay, ¿sí? ¿Te gustó? Sí,
3: es caguama. Es caguama, yo. ¡Papá, está en peligro de extinción! Y yo llorando así.
0: Yo recuerdo, tengo una memoria de niñez.
3: Sí.
0: Yo andábamos jugando a los balazos allá con un amigo, ¿verdad? Un amigo así, hacíamos nuestras pistolitas ahí de palitos y todo ahí en el rancho, ¿verdad? Y andábamos y jugábamos a los balazos, con las pistolitas. Y luego ya de repente empezamos a correr y entré a su casa y había un olor tan fuerte, no desagradable, pero un poco sí, a desagradable, así bien fuerte, en toda la casa, así, pues era una casa de 2 cuartitos de adobe, ¿no? Y estaban cocinando su mamá. Entonces, ya me voy. Entré a tomar agua porque ya me iba para la casa. Y antes, pues, te daban, había un cántaro y te servías del cántaro, le da el agua, ¿no? Uh-huh. Y dice, ¿no quieres un taco? Me dijo su mamá, muy amable, no, gracias, ándale, come, es tacuache.
1: Oh, ay, no, my
0: God. Es tacuache, estaban comiendo tacuache. Y es como un olor a... A carne de puerco, como estás friendo costillitas fritas así en carne de puerco, pero más 10. Más así, más.
1: ¿Y lo probó?
0: Sí, lo. No, yo probé el tacuache. Sí.
1: ¿Y qué tal? Es como.
0: Es igual, te lo puedes. Es carne de puerco.
1: Ay,
0: no. Nomás tiene un sabor fuerte. Avinagrado el güey. Avinagrado.
1: Cada vez que hable de comida.
0: Como que
1: se le antoja.
0: No, compraron un perro jugo de naranja. Yo quiero comer algo sólido, unos chilaquiles o algo bueno, así en una bandeja paisa. Bueno, pues ya, qué bueno, ojalá que les hayamos sacado el hambre así como me la sacaron a mí. Regresamos.
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0: something happening ahí conmigo, ¿qué me está pasando? Necesitamos su fecha de nacimiento nada más para que él le haga una lectura de energía, de numerología y todas esas cosas que hace el maestro Fernando con solo su fecha de nacimiento. ¿Cómo? ¿Nos pueden llamar al número en cabina?
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2: Y en México, 477-714-1491, para la gente que se quiera comunicar en México, 477-714-1491. Vamos a preguntarle a las energías del maestro de Caminos de la Vida. Quiere preguntarle fecha de nacimiento, nombre completo. Y en la fecha de nacimiento, asegúrese de decir el mes. No diga 4 del 7, diga 7 de mayo, de abril, 7 de abril. Yeah. Sí, así sí, para que sepamos. Maestro, bienvenido, buenos días.
3: Muy buenos días, amigos míos, buenos días. Buenos días a todos. Qué bonito se le ve ese verde a Giselle.
0: Se le ve muy bonito. Es la playera que le tengo aguardada, maestro Fernando, ahora que venga una Miriam, ya me había dicho.
3: Ah, bueno.
0: Para que no crea que se me ha olvidado.
1: No se la va a cobrar, maestro.
0: No, ¿cómo se la voy a cobrar? No, ni que fuera yo, Kenny.
4: Solo 29,
0: no, yo todo el mundo aquí, mire cómo lo surto de cada salida.
4: Oh, sí.
3: Dirían,
4: yo le debo 200 de cosas que le compré.
0: Oiga, maestro Fernando, esperando que la gente le haga sus preguntas a los teléfonos aquí en cabina. Antes de eso, pues siempre hay, ¿cuál es como lo más recurrente que hay ahorita en la comunidad, maestro Fernando? Los amarres para que la persona se quede, o tal vez las limpias caseras, o tal vez atraer el dinero. ¿Se puede atraer también el amor, maestro Fernando?
3: Sí, claro. Ahorita, híjole, la principal barrera que tenemos hoy por hoy en este mundo es el miedo. La gente trae mucho miedo, vibran mucho miedo, y esto baja mucho la frecuencia. Esto abre nuestra energía para que inclusive afecte hasta una mala palabra del miedo que la gente está vibrando. Entonces, ¿con qué se vencen principalmente los miedos? Se vencen con fe. Pero con fe en sí mismo. Siempre hay que estarse repitiendo desde que se levantan: yo soy fuerte, yo soy poderoso, yo soy un Dios, yo soy lo que representan en este mundo, pero eso lo tienen que creer. Y obviamente esto, tener fe, no solamente en sí mismo, sino también en Dios, ¿no? Porque siempre no hay que ignorar a una entidad poderosa que rige todo lo visible y lo que no es visible. Y aparte de eso, la gente nos busca mucho, sobre todo obviamente vienen todos los temas, ¿no? De personas que tienen problemas en el amor, sobre todo problemas económicos, pero lo que más las personas nos buscan son personas que llevan mucho tiempo enfermas, que van al médico y no les hallan nada, les dicen: usted no tiene nada, pero la persona se está muriendo. Y como yo se los digo, ¿no? Cuando el cuerpo sufre inexplicablemente es porque el alma ya lleva pidiendo ayuda desde hace rato. Entonces es ahí donde no se puede descartar de que si ya sus enfermedades no se curan por el lado físico, por el lado tradicional, pues esto, hay que abrir la mente y buscar otro tipo de ayudas. Y pues aquellas personas que nos visitan, pues se llevan tremendas sorpresas, porque uno logra liberarlos de muchas cosas que les han puesto, y no hay casualidad de que después de que uno las libera y les quita sus males o sus hechizos o lo que les han puesto, luego empiezan a evolucionar. Entonces aquí el hecho es que el ser humano no sienta que está derrotado, que ya nada se puede hacer, porque hay gente que me dice: no, pues es que si ese es mi destino, la cargo con resignación, pues así me han llegado a decir. Entonces, pues como yo les digo, usted tiene hijos, que si usted le gusta que sus hijos sufran, no, pues a Dios tampoco, somos los hijos de Dios. Dios nos pone en el camino lo que uno necesita, y si uno no lo agarra, pues él tampoco lo va a agarrar uno del pelo y lo va a decir: oye, aquí está lo que ocupas. Entonces,
0: dice Jesús que no le rinde el dinero, que trabaja mucho, pero pues como que no se ve dónde, güey, se va a la feria. Que es, yo creo que también otro de las preguntas recurrentes allá a los maestros de Caminos de la Vida. Lo voy a pasar aquí. ¿Cómo estamos, Jesús? ¿Cómo estás, Jesúsón? ¡Jesús!
5: ¡Sí, don Cheto!
0: Bájale al radio, vale, de modo que no te rinde el dinero, hijo.
5: No, don Cheto, siento que la

¿Estamos en vivo ya? Ya estamos en vivo y al aire, señores. Buenos días. Son 49 después de la hora y le damos la bienvenida al maestro Fernando de Caminos de la Vida. Si usted tiene alguna pregunta para el maestro Fernando, de que ahí siente usted como que

0: está muy pesada y por es una casa buena, pues, un departamento bueno, pues.
1: Oh, Jesús, platícame, ¿cuándo naciste? Dame tu nombre completo y tu fecha de nacimiento.
0: Soy Jesús Molina, soy del 7 de diciembre del 97.
1: 7 de diciembre del 97, estás chavo, podría ser hijo del chino.
2: Estás bien,
1: 7 de diciembre del 97.
2: Ahí vamos, estamos en la edad.
1: Y,
3: entonces no te rinde el dinero y sientes muy pesada tu casa.
1: Juan Molina,
3: ¿cuánto tienes sintiéndote así, Jesúsón?
0: No, pues ya como para 3, 4 años, don Cheto, trabajo hasta doble turno, puedo ganar hasta $3,000 por semana y no lo miro, oiga.
3: A la mano, no periqueas o algo así que tú digas tú, pues ahí se me está yendo la feria. No, pues hablándolo por lo claro.
0: No, oiga, no, nomás se me pierde la feria, oiga, nomás okay. Se va, pues gastada, oiga.
3: Está bien. Maestro Fernando, ¿qué le decimos aquí a este gallo gallazo que dice que no le rinde el dinero y que siente una? A mí me interesa más lo de la pesadez en la casa, pero obviamente yo no soy Jesús. Adelante, okay. Maestro Fernando.
4: Bueno, mira, su ser de luz adquiere día favorable, los jueves, piedra, la turquesa, color el azul marino, metal estaño y elemento fuego. Mira, Jesús, tú mismo lo acabas de decir en cuestión de tiempo. Llevas alrededor de unos 4 años para acá, que pues no te rinde el dinero, han habido cambios, hay mal ambiente en la casa, se siente mala vibra, esto ya no es normal. Porque si has visto esos cambios de 4 años para acá y obviamente eres esto consciente, nuestro principal juez es la conciencia. Y si eres consciente de que no te rinde el dinero, no por malgastado, no por despilfarrador, no por vago, no porque tengas problemas de conducta, entonces, estimado amigo, pues qué bueno que ya le está poniendo, tratando de poner más atención al asunto. Entonces, si hay algo malo, estimado amigo, hay que limpiar la casa, hay que curar la casa y hay que también limpiar completamente su energía, retirar aquello que le hicieron, porque sí fue víctima de algo oscuro, de algo, de una envidia, para que me entienda. Entonces, esto, ¿qué le puedo recomendar de momento? Mira, hay algo que se llama el ojo turco. El ojo turco es aquel que trae 3 rueditas de diferente color, que simbolizan a Poseidón, a Zeus y a Hermes. Esto lo usaban mucho los griegos, eran grandes, sobre todo que ellos lo pedían mucha protección porque eran grandes marinos, y esto lo puedes colocar en tu casa. Esto te va a proteger mucho tu casa, ¿ok? 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El ojo turco protege tu casa, tu lugar de vivienda, y obviamente eso te va a proteger a ti, pero es necesario curar completamente, limpiar lo que vienes arrastrando los últimos 4 años para que no sigas teniendo ese freno del por qué, el por qué no me rinde, el por qué eso, el por qué lo otro, porque te vas a llenar de pesimismo, de duda, de miedo, y obviamente pues ahí viene la frustración y viene la depresión y vienen cosas que te van a contaminar más. Entonces no deje crecer ese problema.
3: Le voy a pasar a Gil, que dice que no tiene pareja y que él cree que tiene brujería, línea número 4. Amigo Gil, lo escucha el maestro Fernando. ¿Cómo estamos, Gil?
5: ¿Qué tal, Don Cheto? Buenos días.
3: Buenos días, dale. Saludos. ¿Cuál es tu fecha de nacimiento, gallo?
5: Soy de julio 1, 84.
3: ¿Julio primero del qué?
5: De 84.
3: Oh, estás bien chavo. Oye, vale,
5: ayer cumpleaños, Don Cheto.
3: ¿Eh?
5: Ayer cumpleaños.
3: Ayer cumpliste, de veras, feliz happy birthday. Bueno, oye, vale, ¿cómo de que no tienes morra? ¿Tú crees que estás embrujado por eso? ¿No tienes ruca?
5: Sí, Don Cheto, fíjese que casualidad, ayer estaba yo solito aquí en la cocina y de repente sentí que se puso una mujer al lado mío, Don Cheto, sentí el airecito y volteé al lado y no había nadie. Y llevo como 4 años que pues nomás llego a la casa y adentro al baño y nomás escucho que dicen papá, papá, tú ya necesitas una mujer.
3: Ah, ok. Este vato va al baño y dicen papá y escucha papá, papá.
6: ¡Ay, qué asco!
3: ¡Papá! Ok, ¿a qué se debe que...
7: No eres mi papá,
3: está muy Federico Villa, ¿o qué, Miguel? ¿Está muy federal de caminos, o qué?
5: No, la neta, yo siento que igual que la Gisela, yo también traigo un perro, pero un perro brujerillón.
3: Maestro Fernando, usted es todo suyo, el amigo Gil.
4: Ok, bueno, nuestro amigo es de Cáncer, su ser de luz, Gabriel, día favorable, los lunes, piedra, las perlas, color blanco.

0: Metal, plata y elemento agua. Mira, esto, el caso tuyo no es tanto ni de mala suerte, porque nunca te ha faltado con quién salir, con quién entablar una amistad, una relación. El problema es que no te duran. Haz de cuenta que hoy sales con alguien y al otro día aparece un fantasma que se desaparece. Entonces sí es porque te han bloqueado, sí hay una salación. Y eso, cuando uno siente esa energía, cuando uno siente una sombra, que siente uno que hay algo al lado, voltea a ver y no hay nada, y esto es frecuente, esto es porque lo han, en el conjuro que te hicieron, o el hechizo que te hicieron, te han ligado con un espectro, con un ser oscuro de bajo astral. Entonces todo lo que llega a este ser, haga de cuenta que te lo espanta, ¿no? Entonces, el lugar donde tú descansas, pues es tu casa, y si en tu casa no encuentras ese descanso, pues obviamente eso también se va a reflejar tanto en tu ser como en tu semblante. Entonces, estimado amigo, aquí yo qué le puedo recomendar. Mire, tienes que la casa quema palo santo. Consíguete palo santo, cualquier cosa nosotros lo tenemos en las tiendas. Consigue palo santo y vas a quemar incienso en toda tu casa. Pero cuando estés haciendo esto, trata de hacerlo en la noche, abre puertas y ventanas para que salga todo lo que se tenga que salir, y luego cuando termines vas a cerrar, ¿no? Para que lo que salga, y si, como dices dicho, no se vaya a regresar, ¿ok? Y para que realmente funcione, como ya traes un problema personal en tu persona, en tu ser, en tu destino, en tu vida, entonces busca ayuda. Si quieres nuestra ayuda, con mucho gusto se la brindamos, eso se lo curamos, lo cruzamos, y al final del trabajo le decimos quién fue la persona que le hizo ese daño. Obviamente no para actos de venganza, sino para que sepa de quién cuidarse y no me juzgue a nadie. Pero no deje crecer el problema, porque si no, pues ya ve que viene la tristeza, viene la inseguridad, viene la depresión, y pues antes de que Dios no quiera, hasta en vicios llegues a caer. Entonces no deje crecer el problema.
1: Oh, maestro Fernando, muchas gracias por estar con nosotros. ¿Cuál es el mensaje de hoy para el público en general?
0: Pues mire, esto, estamos iniciando el segundo semestre de este año. Estamos iniciando la segunda parte de este ciclo solar. Entonces ya es hora de reflexionar si las metas, los proyectos, los propósitos que se pusieron para este año no han logrado nada, no han podido avanzar, al contrario, se sienten como amarrados al fracaso, negados al triunfo. Pues es bueno que hagan algo ya por ustedes mismos. ¿Por qué? Porque si no hacen nada, de aquí a fin de año, ¿cómo creen que va a ser? No, la única pregunta que se tienen que hacer, si, así como estoy hoy, si no hago nada, ¿cómo voy a cerrar este año? ¿Cómo voy a cerrar este ciclo solar? Y si la respuesta es mal, pues ya sabe lo que le espera a su futuro. Entonces, hagan algo para que esto no suceda. 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
1: 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Fernando, muchas gracias.
0: Gracias a usted, don Cheto, gracias a usted, amigos míos. Sean libres, sean felices, abran su mente, busquen opciones, no se me rindan. Paz, amor y buen genio, mis peregrinos del alma.
1: Gracias, maestro Fernando, regresamos.
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0: vuelto loco, aquí ando vuelto loco y óvale. Buenos días, familia, estamos en vivo.
1: Una hora más de Don Cheto al aire, señor.
2: Seguimos siendo amigos.
0: A ver, el chino va a ver si seguimos siendo amigos.
2: Seguimos siendo amigos.
0: Oye, ¿te acuerdan el tema de que hicimos una vez que triunfamos mucho con el tema de si fueras famoso, qué chisme traerían ahorita de ti?
2: Sí.
0: O sea, vamos a revivirlo el día de hoy porque a petición del público. Si fueras, te estás estirando en vivos ahí, tú, te estás estirando,
2: estás diciendo que te damos flojera.
0: Te da flojera mi programa.
3: Jamás en la vida me ha dado.
0: Eso, hijo.
3: Ni me dará.
0: No, al chino sí le da. ¿Ya está listo el señor o le damos más tiempo para el tema del día de hoy? Chino, si fueras famoso, ¿cuál chisme será el tuyo? Ahí te va. En exclusiva, el cantante y compositor Elvin David Aviel Chino se la pasa pegando sus estampitas. Ha cancelado conciertos. Llega por tarde. Eso. ¿No será tu...?
2: No. ¿Sí? Famoso locutor anda con Megan Fox. Ya los cacharon en el elevador.
0: Famoso locutor anda con Megan Fox. Los cacharon comprando tamales ahí en Lilianas.
2: Correcto.
0: Lilianas.
2: Panchos tamales.
0: Como quiera que sea. Está bien. ¿Tú, si tú fueras famoso, qué serían ahorita ahí? Actor y conductor.
2: Sí.
0: Se mete en problemas porque le dijo el chavo del chipote a Raúl Jiménez.
3: Ah, sí puede ser.
0: Sí,
3: eso.
0: Sí.
3: O el chamaco granosito.
0: Así.
3: A Mora.
2: El productor.
0: Productor, conductor y actor Saíd García Solís le dice el chavo.
3: ¿Cómo?
0: El
3: chipotito.
0: El chavo del chipotito a Raúl Jiménez. ¿Cómo? Y el espinilludito a Gilberto Mora.
2: Granoso.
0: Se lo está tragando el público mexicano.
3: Sí.
2: Famoso locutor, productor de un programa, Saíd García Solís. Anda bajando de peso, piensan que es por latirse, pero anda bien crico.
0: De veras, esta sería la mía también.
3: Yo no ando crico, perdón.
0: Don Cheto se está muriendo. Está perdiendo peso y es por su adicción a las drogas. Hijos de la... Ya me imagino ahí al tal
1: Greñas. Luego, de el antes vieja. Y el después, ¿se da, Don Cheto? El antes.
0: Miren lo que ha bajado. ¿Estará con una enfermedad o serán las drogas? Puro tirsepatidi, compa.
1: Cambio drástico,
0: Don Cheto. Ya la gente no lo quiere porque ya no está gordo.
1: Perdió su ángel.
0: Perdió, lo que perdí fue músculo, cual ángel de la tenada. Tú y ser, ¿qué dirían? ¡En exclusiva! Locutora Angelina sale embarazada. Se desconoce el padre del bebé. Se desconoce el padre de la criatura cualquier día.
1: No se sabe su paradero.
0: Cualquier día. Lo estábamos esperando y salió con su domingo 7. Préndanse, güeyes, préndanse.
2: Sí.
0: Préndanse. Están dejando aquí solapa.
2: Dice este compa, ¿cómo se llama? ¿Tlatoani?
0: El Tlatoani.
2: Dice, mi chisme sería, dejó de tomar y usar drogas. Pero la realidad es que ando bien quebrado y no me alcanza para nada. Ando bien jodido económicamente.
0: O sea, que ¿cuál sería que él anda?
2: Y como no trae dinero ahorita, en lugar de eso...
0: ¡Se gasta su dinero en drogas! ¡Eso dicen sus familiares! La verdad es que no trae dinero. ¿Cuál dinero va a gastar?
2: ¡Correcto!
0: Pero pónganse un título. ¿Qué quieren ser? ¿Actor? ¿Cantante? ¿Futbolista?
1: O también a lo que se dedica, ¿no?
0: Está bien.
3: Sí. Pero pongan
0: famoso jardinero, pues.
1: Famoso jardinero.
3: Puede ser.
1: Constructor popular. Sí, que tiene, puede abarcar en todos.
0: Popular mesero.
3: Sí, puede ser.
2: Popular mesero.
0: Dice Laura. La famosa Laura está saliendo con el enemigo y su familia no lo sabe.
2: ¡Oh!
0: Está saliendo con un enemigo de familia contra familia. O sea, como
2: el hijo de
0: Romo y Julieta.
1: ¡Ay, qué fuerte está!
0: Los Capuleto.
1: ¡Ay, no!
2: Famoso.
0: O sea, son dos familias que se están peleando y ya está saliendo con el enemigo.
3: Es de los Capuleto.
0: ¡Laura está saliendo con el enemigo! Las familias se odian, se han hasta balaseado y ella se enamoró de alguien que no debía. Ay, hija, nomás tú haciendo que de por sí la familia está dividida y tú dividiéndolas más. Por esa ilusión llamada amor.
1: El amor es.
0: Por esa ilusión llamada amor.
2: Por esa estupidez.
0: Por esa estupidez llamada amor.
2: Dice. Famoso locutor, sale video de él. Le dicen impresionante y dos.
0: ya me
3: ¿Y quién es tú?
1: ¡Ay, qué lindo!
0: La guacha Alejandro.
3: Yo soy.
0: Esta es para Don Cheto. ¿Famoso locutor internacional usa drogas? No. Es su depresión, ansiedad y paniqueo que lo trae delgado.
3: ¡Correcto!
0: ¡Qué malo eres, Alejandrito! ¡Qué malo eres, vale! No, ando, ¿sabes qué? Ando a tomar, Alejandro. He andado, mira. Al puro llavazo en mi ansiedad.
3: Famoso locutor, le gusta que le trasculque la bolsa y hacer el delicioso con calcetines puercos.
0: ¿Al chino?
3: Al chino.
0: Famoso locutor angelino, conocido como el chino, le gusta que le trasculquen el rabusquetín.
3: Y hacer el delicioso con calcetines puercos.
0: Que no pase de dos dedos y está bien. Dice él, pues. Dice
2: porque
0: él.
2: Famosa compañera de trabajo dijo que dos dedos ya es otra cosa.
0: Dice, famoso cantante Tony Ríos se empeda cada que juega a México. Si siguen ganando, él se va a morir. Así, de esta borrachera. Está bien, viejo, está bien. Ando ronco tú. Como
1: sí, demás, viejo, la trae como bien aguardentosa.
0: ¿Ciudad?
1: Ya, la verdad.
2: Aquí en mi trabajo no voy a decir mi nombre, pero solamente les quiero decir, famoso carnicero se anda comiendo la cajera arriba del costal de cebollas.
1: Ay, no manches, güey.
0: Perdóname que me ponga de pie. Para ¿arriba? Aplaudir a este, uno de los héroes, señores, nacionales. ¡Bien! O sea, anda con la cajera y ves las mujeres, te digo, se la dan ahí, ven, ahí, y al rato hasta en un costal de cebollas, ahí andan embrocadas. Embrocadas, ahí. Ok, te va a decir. Famosa maquillista de Kansas se emperra con sus clientes porque le piden peinados exóticos cuando están pelonas.
3: Famoso locutor.

0: uno va a los eventos y le dejan vender sus playeras.
1: Porque no quieren pagar en los eventos. Por eso lleva sus playeras. Vamos a ver, doctor Angelino. Va a sus eventos a vender playeras porque no le pagan sus presentaciones. Así que vengan, güey.
2: Y luego, mío.
1: Pero si no, ¿de qué gana?
0: Pues entonces, ¿puedes decir el nombre o no?
1: La grapa.
0: Porque este vato dice, si yo fuera famoso, mi chisme sería guanajuatense arrestado en Estados Unidos por posesión de drogas y tráfico de armas. ¿Dónde andará? ¿Qué estará haciendo mi compadre?
1: Diga su nombre.
2: Pues ya lo dijiste, estúpido.
0: No dije nombre.
2: No, pero ya dijiste de qué era, porque dijiste, ¿dónde andará? ¿Qué está?
1: Dice, el famoso cantante, el compi, no va a reuniones familiares y siempre saca excusas. La realidad es que no le gusta convivir con sus primos y sus tíos trompistas. Está bien, Diego.
0: Famoso locutor.
1: Tampoco a ellos les gustas tú.
0: Famoso locutor está a punto de ser despedido porque se la pasa en su trabajo llenando el álbum Panini y además llegó una hora tarde.
1: El chino al aire.
0: Sí. A ver, no. Famoso locutor es acusado de lavado de dinero. Pero era, ¿cuál? Pura venta de playeras de su propia cara.
1: De esta manera. A ver, dime esa.
0: Famoso locutor acusado de lavado de dinero. Pero no era eso, era porque vendía playeras con su jetota.
1: Sí.
2: Mix 619 dice. Dice en YouTube, dice. Famoso locutor de rancho lo cacharon comiendo fruta otra vez en la Food for Less. No, Dios, veo que esto las agarra de la bolsita.
1: Sí, sí, sí. Chale.
2: ¿Por qué hace eso, Don Cheto?
1: Es que yo cuando yo soy de los que voy a la marqueta y agarro algo pirchuchi comiendo durante el...
2: ¿Pero ya lo paga al final o no?
1: Algunas veces.
2: ¡Ay, no, hijo!
1: O sea, la otra me eché una vitamin water, me la acabé entre la... Y ya nomás la dejé allí y ya me dijo una muchacha, ¿esa se la tomó usted? No, así estaba en el carrito vacía.
2: ¡Viejo!
0: Bien, bajas. Oh, bien, viejo. God. Bien. Emir, famoso yardero, dirían de mí, famoso yardero, que ya no salen a la esquina, piensan que está de presión. La realidad es que lo traen bien amarrado.
1: Bien cortito.
2: Esto está fuerte. Dice, famosa influencer y fan número uno de Don Cheto trae Challenger, pero no tiene para la gasolina, así que tiene que vender sus fotos comprometedoras para llenar el tanque.
1: La Challenger. Vende fotos comprometedoras para llenar el tanque de gasolina al carro, porque ella está terca. Trae un perro Challenger. En la noticia va su nombre.
2: Me dice, no digas mi nombre. Ay, amiga, ¿cómo te explico? Ay, amiga, no manchen.
1: Dice, famoso locutor se besa con otro en West Hollywood. Famoso locutor, y sos como que tú y el chino es ahí. ¿Tú sí besarías al chino?
2: Ya se besaron.
0: Ah, ya me besé con él. Y varias veces.
2: Y hay pruebas.
0: Dice, famosa bartender se casa con su roommate después de 7 años viviendo juntos. Saludos a la Judith Gray.
1: ¿A poco se casó?
0: Sí, con su roommate.
2: ¿Pero no tenía relación ni nada?
0: Pues que no sé si es por los papeles o por amor a los papeles, pero...
2: Ah, bueno.
1: ¿Pero es hombre o mujer la pareja de Judith?
2: Pues eso. Así que nos diga.
1: Hija, pero, a ver... Si tú ya tenías 7 años viviendo allí, juntos de roommates, sí se aventaban sus desconocidas.
0: Ah, güey.
1: ¿Verdad que sí?
3: Ella.
1: Sí se aventaban sus desconocidos tototas.
0: ¿Así de puro testerio? No,
2: era una pregunta.
1: Si tú te animarías a rentar con Giselle.
3: Ah, sí.
2: Hell no.
3: Hell yeah.
1: Lo friki ahí, imagínate. ¿Le darías sus desconocidas here and there?
3: Hell yeah.
1: Here and there.
2: Hell no.
3: Hell yeah. Pondría cámaras y todo.
2: Ay, you're such a creep.
0: Famoso DJ rico, ya no quieren contratarlo porque siempre se la pasa tragando en las fiestas. Lo lleva.
1: Está bien.
0: Ay, me encantó ese. Famoso locutor compra pantano en Mérida y siente que ya es empresario.
2: ¿Pantano?
1: Compra pantano en Mérida.
0: Y ya se siente empresario.
1: Tengo dos. Compra dos pantanos.
0: ¿Así? ¿Ah, pues para que se te quite son tres, güey?
2: Pasaron de lanza, güey.
1: Compra dos terrenos de agua gedionda. Agua gedionda. Llena de moscos y la ciudad y nada. Ahí anda el chino. Ir a hacer mi terreno, lo más hay que salirnos de volada. Porque, ¡ey, déjale! ¡Vámonos ya!
0: Famoso locutor de Los Ángeles. Se creía que usaba botarga. Se confía. Afirma que es natural.
1: Afirma que era panza natural ahora que rebajó.
2: No manches,
1: dice, famoso locutor de Los Ángeles.

0: Ángeles. Se la da de muy muy y tiene la uña cacahuata. yo no me la doy de muy muy.
1: Famoso locutor revela su verdad. Se creía que usaba botarga y confirma que la panza es natural.
2: Dele zape, la acabamos de decir. Pon la mano. Dice, no digas mi nombre, pero famoso repartidor de pan se anda merendando una cliente en el mismo camión y los dos son casados.
3: Eso se pasó de la...
2: En el camión.
0: A ver, ¿cómo? ¿En el camión del pan?
2: Sí.
0: Te digo, Vali, ¿qué te digo?
1: En exclusiva, se enfrenta a ex a su esposo porque no pudo controlar los celos luego de que le escribió una canción a su ex.
3: ¿Quién será?
1: La Britney.
3: Dice,
1: en exclusiva, se enfrenta con la ex de su esposo porque no pudo controlar los celos luego de que su marido le escribiera una canción a la ex.
2: ¡Oh! Bien.
0: Pero toxicita. La rola es conocida, nomás la conoce.
2: Pues no sé.
0: Si la rola es de despecho, déjalo. Dice, Don Cheto, no diga mi nombre porque es verdad. Pero si fuera mozo, diría... ¡Famoso futbolista! ¡Fue visto con prostitutas entrando a un motel! ¡Por eso no trae dinero! Bien bajas y balón. Bien.
2: Esta morra, famosa limpiadora de casa, se la pasa platicando con las clientas y luego tiene que terminar haciendo un cochinero para acabar su trabajo rápido.
0: ¿Se la pasa hablando con las clientas?
2: Ajá, ya a la hora de trabajar.
1: Famoso manager de restaurante, se la pasa presumiendo que tiene dinero y carrazo y vive en la sala de su hermano.
2: ¡Oh!
0: Vive en la sala de su carnal.
3: ¿Pero trae carrazo?
0: Trae carrazo y ropa.
3: No se pasen de lanza. Dice...
0: No, esta no la entendía mi amigo Anuar, esta... No llevé merch a vender el otro día, el martes no llevé.
3: No, no llevó, fue en el de Salina.
0: Nomás fue el de allá. Vaya. Dice para acá.
3: Para.
0: Ah, no, esta no está tan chida la del chino, porque ya le está diciendo como mucha gay para el chino y pues no están chidas. Ahí meten sin otra, ¿verdad?
1: Famoso jardinero lo encuentran con una clienta de 70 años dejándose caer de bien a bien, dijo Chucheras.
2: Compadre.
0: Quiero saber más de ese chisme yo.
2: Nombre y dirección.
0: A ver, ¿cómo cayentes con esa clienta de 70 años? Ella te cantó, tú le cantatis.
1: Dice, yo dije, no soy Dios para perdonar. ¿Qué? Me achiné, dice.
0: ¿Pero quién le cantó? Dile quién, si le cantó ella a él o...
2: ¡Ay! Ahí le va esta.
0: Oye, Vali, ¿qué sentirá que te canten a ti? ¿A ti te han cantado derecho?
2: No.
0: ¿Por qué no hacemos un tema de cosas que parece ser que todos viven y tú no? A mí nunca me han cantado. Pues, o sea, una morra que te cante, pues.
2: Amor, sí.
0: Ojo aquí. No, cantado de.
3: Ay, yo pensé que cantarle.
0: Igual, pues es cantado de que te cante y de. ¿Sabes qué me gusta, chiquito?
2: Sí me ha cantado.
0: A mí nunca me han cantado.
2: ¿No?
0: Ni quiero que. Ojo aquí. No quiero que me canten. Pero parece ser.
2: Es algo muy normal.
0: Si me cantan, no les voy a decir que no. Les voy a decir que no, si me cantan. Pero parece ser que todo el mundo le han cantado y a mí, yo no he vivido esas experiencias, güey.
2: ¿No?
0: No. Entonces está bien chido como hacer un tema de qué experiencias aparentemente todos han vivido menos tú.
2: ¿A todos le pasamos a ti?
0: Sí, a mí nunca me ha cantado una muchacha, ni me cantará. Adelante, sigamos.
2: Quiero terminar con esta porque tenemos que ir a corte. Famoso cantante Gabriel Corona está deprimido porque encontró a su esposa con otro. Y el cantante ya se tiró al vicio.
0: ¿Pero sigue con la morra o no?
2: Pues quién sabe. Pues hasta ahí llegó el chisme.
0: A ver, voy dentro metido.
3: Aquí me salió una víctima que dijo que sí le cantaron a usted.
0: ¿Quién me cantó a mí? O sea, mejor no, me cantaron indirectas, yo creo. A ver, dice. Pero este vato, ¿cómo está ahí ese chinel? Este me interesa mucho esta que leí.
2: Pues nomás así dice.
0: ¿Pero sigue con ella o qué?
2: Ah, pues no sé. Deje que conteste. ¿Que sigues con ella?
0: Estás pasando por un momento de. ¿Cómo se llama? De duelo, es normal, pero no te avientes al vicio. Viejón, regresamos ahorita, güey.
2: Famoso periodista, productor de programa Angelino, descubre que cuando sale de eventos de California, abre su Grindr.
3: Oh my God.
0: ¿Quién era? Ay, creo que no. No andes abriendo, nomás que tengas para que veas. Otra red.
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1: Una atracción increíble donde van a poder disfrutar de la emoción y de la adrenalina como si estuvieran parte de la película de Fast and Furious.
2: Está viendo que es montaña rusa y aparte te subes como a un carrito.
1: Sí,
2: aparte
1: pero de los carritos montaña, se van moviendo.
2: Se dan vuelta, o sea que si te volteas te vas girando, no inventes.
1: ¿Quieres ir a Universal Studios Hollywood y además de ganarte un paquete familiar de 4 boletos para disfrutar la atracción de Fast and Furious, además de las de Harry Potter, de las de Mario, Potter, de Jurassic Park, de Transformer, etcétera, señor? En este momento vamos a regalar a quien seleccione Don Cheto a través de llamada.
3: Ok, la es bien sencillo. Llamen en este momento a qué teléfono.
2: Al 818-563-1055. 818-563-1055.
4: O sea, se va a hacer por teléfono.
3: Se va a hacer por teléfono en caliente. Nomás tiene que decir, Don Cheto, yo quiero ir a Universal Studios. Don Cheto, yo quiero ir a Universal Studios. Y la primera que entre, se arma la machaca de bien a bien. Colgamos este acuario y la primera que entre me la pasas, hija. Tú estás en vivo aquí, ¿ok? Bueno, ¿quién habla?
5: ¡Don Cheto! ¡Don Cheto!
3: ¿Qué pasó?
5: Yo quiero ir a Universal Studios Hollywood.
3: Primero que nada, ¿cómo te llamas, vale?
5: Jorge, de Guadalajara, Jalisco.
3: Arriba Guadalajara, Jalisco, mi Jorge. ¿De dónde nos llamas, Jorge?
5: De Reseda.
3: Ah, qué diantre, muchacho. Te va a agarrar bien cerquititas porque ya te los ganaste, Jorge.
5: Gracias a todos.
3: Oye, Jorge, ¿qué te iba a decir?
4: ¿Cuántas bendiciones tienes?
3: ¿Cuántos morros tienes?
5: 3. Y mi esposa, 4. Somos 5 por todos.
3: Está bien, nomás te va a tocar comprar uno. Nomás.
5: No importa, Don Cheto.
3: Está bien.
5: Una muy buena ayuda.
3: ¿A qué te dedicas, Jorge?
5: Hago detail y car wash, Don Cheto.
3: ¿Detail en el car wash?
5: De carro, sí.
4: Te cambiamos los boletos por unos dites para los carros.
2: No, no es cierto.
5: Pues cuando gusten, se los hago bien, perrones, Don Cheto.
3: Es todo, ¿no? Pues sí, ya les falta una chañada aquí, una pulida.
5: Aquí de todo hacemos, Don Cheto.
2: Felicidades.
3: Oye, Jorge, pues felicidades, hijo, felicidades para ti, Jorge de Reseda, con toda la familia, a Universal Studios Hollywood, porque le regalamos los tickets aquí en el programa, Zahid.
1: Así es, señor, 4 boletos, un paquete familiar para Universal Studios Hollywood, cortesía de Universal Studios. Muchas gracias por esos boletos, pero ¿qué crees, señor? Le tengo una sorpresa.
3: A ver.
1: Hay gente que se está registrando en su Instagram para ganarse estos boletos.
3: Claro que sí.
1: Ya regalamos uno por llamada. Regresando del corte, seleccionamos 2 de la lista, pero a través de una ruleta que hoy vamos a estrenar para que la ruleta de forma aleatoria seleccione a 2 ganadores que hoy van a ganar un paquete familiar para Universal Studios Hollywood al regresar de la pausa.
3: Ya regresamos, pues, no se diga más.
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1: ¿Personas?
2: Pues se ve chiquitito porque están todas las personas.
1: Va a entrar y el ganador es... Échale.
3: Nadie, así en medio. ¿Verdad?
1: Guillermo Gallardo Ambriz.
3: Guillermo Gallardo Ambriz. Ahorita vamos a llamarle a Guillermo Gallardo.
1: Miguel le está dando ya el teléfono a Chino para el ganador. Es absolutamente randomly, o sea, es digital. Y es aleatorio completamente.
3: Está más chido así, pues, digital, porque ahí ya están toda la raza allí, ¿no? Entonces, Guillermo Gallardo Ambriz. Vamos a marcarle, ya le mandaron el número al Chinampa para que le marque en vivo a decirle que ganó Guillermo Gallardo Ambriz. Así nomás quedó.
4: Dijo Chuche.
3: Ah, no. Dijo el pirata de Culiacán.
1: Ahí está el número, ¿ya te lo mandó? Ahí está.
3: Okay. Vamos a marcarle, pues, para que vayan y se diviertan aquí a
1: Guillermo Gallardo Ambriz. Va a ganar un paquete familiar de cuatro boletos para irse a Universal Studios Hollywood este verano y poder disfrutar de todas las atracciones de Universal Studios Hollywood. Ahí está.
2: A ver.
1: Guillermo.
4: Contesta Guillermo.
3: Vamos a ver si no, ¿qué hacemos si no contesta?
2: Otro.
1: De hecho, vamos a agarrar dos ganadores hoy.
4: Ahora le escucha.
2: Bueno.
3: ¿Qué pasó, Guillermo? ¿Cómo estás, hijo?
2: Ah, bien, bien, Don Cheto.
3: ¿A qué crees que te hablo, vale?
2: Híjole, ¿qué será? ¿Para pedirme prestado?
3: Exactamente. ¡Ya ganó!
4: ¡Ya ganó!
3: A pedirte prestado, vale, y a que...

0: Controlamos el acento.
1: ¿Cuenta de 10 para arriba?
2: Ah, esa es una... esa jalada no va.
1: ¿Cómo no?
0: Póngalos al tiro, Manchetto.
2: Te voy a poner a tiro, o sea, esa madre de que cuenta del 11, del 10 al 15, y eso no es cierto. O sea, yo puedo contar del 11.
3: A ver, cuéntelo.
2: 10, 11, 2, 3, 14, 15.
3: ¿Ves? ¿Ves? ¿Ves? 11, 2, 3, 14, 15.
2: ¿Cuál 11? ¿Cuál? Dije 11. No, pues, dije 11. Dije 11.
3: Pues está diciendo 11.
2: 11. 11.
3: Ah, bueno, ya. 14. Agarremos otro ganador, señor.
2: Órale, vamos échale. A darle vuelta a la ruleta.
3: Vamos a darle vuelta a la ruleta, échale.
2: Vuelta a la ruleta, échale.
3: Vale, ahí va la ruleta.
2: Yo no sé para qué se la complicaron con la maldita ruleta. Si tenemos aquí los papeles listos, venga.
3: Pero está bien, se ve bien.
2: Se ve chida, pues.
1: Se ve más profesional.
2: Televisivamente se ve chida.
1: Sí.
2: Venga, ahí está la ruleta. ¿Quién sabe quién le va a caer? A ver. Mayra García. Hola, la Mayra García. Para que se vaya a Universal Studios, que tienen que Nintendo Land con lo de Mario Bros.
3: Mario Bros está bien, pero
2: los Simpsons tienen los Minions.
4: De mis favoritos, yo creo que el de Transformers.
2: Sí,
4: Transformers.
1: Al de
3: está muy bien.
2: La momia es mi favorito también.
3: La momia.
2: La momia. Pues, Chino, ya ande. Tú no hables. Tú deja que nosotros cotorriemos.
1: Cuando debiste hablar en todo el programa, no hablaste.
3: Estabas mirando los paninis.
2: Ok, y a mí me gustaba Indiana Jones, War of War. ¿Todavía tienen War of War?
4: War of War, sí.
3: Indiana Jones es de Disney, ¿eh?
2: No.
3: Sí, claro que sí.
2: Indiana Jones. Sí.
1: El de la momia.
3: No, el de la momia.
2: ¿Cuánto apuestan a que
3: Indiana Jones es de Disney?
1: Sí, es de Disney.
2: No, hombre, o que está bien, pues, no.
1: Bro.
2: ¿Cómo se llama? ¿Mayra qué?
4: Mayra, ¿no?
2: ¡Mayrona! Bueno, Mayrona. ¿Está ringing o no está ringing? A ver, márcale otra vez a la Mayrona, porque queremos a ver si no puede hablar a alguien más. Mayra, Mayra García, te estamos hablando, Mayra García. Mayra García, para que te vayas a... Bueno.
5: Hold on one second.
2: Ok, one second, ok. She's working.
5: Bueno.
2: Hola, Mayra, ¿cómo estás?
5: Yes, I am working. Bien, gracias.
2: Oye, Mayra, soy Don Cheto.
5: Ándale.
2: Te ganaste los boletos para Universal Studios, baby.
5: ¿En serio?
2: ¿En serio?
4: Si no quieres, no.
2: Mayra García, ¿dónde vives, Mayra García? ¿En qué trabajas, Mayra? ¿En qué trabajas?
5: Secretaria del distrito de aquí donde vivo.
2: ¿Dónde vives y dónde vives? Pues para saber.
5: En Taft.
2: ¿En Taft? Oye, pues te registraste para los Estudios Universales y ya te los ganaste, así que te vas tú y otras tres personas. Se vienen más bien a Universal.
3: La Mayrón anda con audífonos todo el día escuchando a Don Cheto y anda a las caídas, así, sintiendo como que trabaja arreglando los problemas de la secretaria. Oh, yes, I will fix that. Pero la otra escuchando a Don Cheto.
1: Según Bluetooth,
2: ¿qué tal, madre, Mayra? Oye, pues no te quieren meter en problemas, pero pues te ganaste los boletos, ¿ok, Mayra?
5: Ah, ok, muchas gracias.
2: Hasta ya está Taft. No, pues que
1: está trabajando.
3: Ay, ya sé. Y además ella sí trabaja en algo.
2: Hablas más huevón y
3: trabaja
2: en una ella. Vale, ahí están los dos ganadores.
1: ¿Cómo leen las preguntas, Chino Viejo?
2: Dice aquí.
4: Sigue chambeando.
2: Quiero preguntar si se puede arreglar por medio de mi hijo. Mi hijo tiene 21 años, estoy yendo al Army y puedo arreglar. El locutor que con 20 años de experiencia, así lee las preguntas.
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2: Oye, fíjate que yo quiero mandarle un abrazo a mi amigo Jorge Barrera, que me regaló una fragancia el otro día.
3: ¿Cuál?
2: Una fragancia muy bonita, huele muy bonito. Amigo Jorge Barrera, muchas gracias. Qué detalle tan bonito. No sé cómo pagar que me quiera a mí y a todas mis canciones. Y ahora verá, ahí, a ver, un día le devuelvo el favor con unos uchepos, unos tamales o algo allí.
1: Gracias a mi amigo
2: Jorge Barrera, que se porta lindura.
4: O sea, quiere comparar que le dieron un perfume.
1: Carísimo.
4: Y va a regresar unos uchepos a cambio.
2: Eso no se puso a un.
1: Pues mínimo un algo de su Don Cheto Shop.
2: O la su playerota allí. ¿Qué es ahí? ¿Será Jorge Barrera una large?
3: Yo creo que large XL.
2: Ok, está bien.
3: Depende de la marca.
2: Sí, está bien. Ya no hay, Jorge. No sé.
1: No manches.
2: Híjole, se me acaban de acabar todo, hombre. Se me acaba de vender todo en el changarro. Híjole, pues que nomás saqué 120.
1: Tengo que hablar con su CEO, sigo diciendo.

0: Que tengo que tener una charla contundente con su CEO, porque debe de, como un team, tiene que tener lo que va a ser de promoción, don Cheto, mismo es que dejar unas aparte sí, para.
1: Pero nomás somos dos, nomás somos yo y él los que estamos ahí empacando personalmente ahí todo el jale.
2: ¿Su CEO y usted?
1: Nomás yo y el CEO, y luego pues va a la escuela, luego a veces me toca jalar. ¿Y
3: Encarnación y San Juana qué hacen?
1: No, ese negocio nomás es de él.
0: No, porque la Encarnación va a andar ahí agarrando de uñita.
1: No, es que él es para que él se, ¿cómo se dice? Se desarrolle.
0: Aprenda.
2: Pero cuando vaya a los eventos, llévelo para vender, para que sepa lo que es.
1: Sí, estar pues, ahí. Pero estos eventos ya tenía dicho.
2: Ya tenía.
1: En el evento de Salinas, porque ya tenía palabrado, pues, ese jale, pero sí, va, regularmente siempre me acompaña a todos lados. Bueno, los quiero mucho, familia, ya nos vamos a despedir aquí de la tele, pero ahorita tenemos una hora más.
2: Nos vemos el lunes, señor, aquí estamos el lunes.
1: No, mañana nos dieron el día, porque es 4 de julio.
2: Sí, mañana nos
3: 4 minutos.
2: Mañana nos 4 dieron minutos. El día, por 4
3: de julio. Hasta las 10, que hasta las 10.
1: No podemos hacer corte.
2: No, sí vamos a hacer corte. Ahorita, tú síguele, chino.
1: Bueno, no me está diciendo aquí tenemos saludos a lo pu perro, me.
0: A lo puro.
1: Como quiera que sea, aquí tenemos saludos a lo pu perro. Dice por acá,
3: a ver.
1: Felicidades, don Cheto, está bajando mucho. Estoy bajando mucho, pero ya no quiero bajar.
3: Don Cheto.
2: No debería de querer bajar.
3: Buenos días.
1: Las piernas se me vienen flacas, sí.
3: Buenos días, pregunta, ¿dónde puedo encontrar toda la mercancía de usted? En Don Cheto Shop solo salen dos playeras, por favor.
2: No, es que ya no hay toda mercancía.
1: A ver, ¿quién nos lo mandó? Es que toda la merca de Don Cheto Shop son, sacamos como cosas, como poquitas piezas de cada cosa. Y se nos venden, gracias a Dios y gracias al público, se nos venden muy pronto. Entonces, ya las que sacamos regularmente no hay. Pero, por ejemplo, tengo, no en el shop, pero tengo de la calavera y de como esa del Mario Bros que va corriendo con el radio, de esas tengo extras, pero esas son como para vender en vivo.
3: Ah, ok.
1: En presentaciones. Ahora, si esa persona quiere como todas las que hemos sacado y así, pues ya no va a haber.
3: Ortega quiere una de la calavera XL.
1: Una de la calavera XL, se la traigo, nomás que me dé 35 dólares, no te creas, Ortega, te la traigo, hijo, claro que sí. Vamos a mandar saludos.
2: Lo que sí creo que debería de hacer, digo, no le quiero dar consejos yo para su negocio, pero es que debería de poner todos los diseños que tiene y ya nada más ponerlos disponibles y producirlos a pedido.
1: Es que es más pedo, porque es que no, la gente con las que yo trabajo, no me voy a ver bien decir, me haces una de Mario, me haces una de esto, me haces una de esto. No.
2: Pero si ya tienen los diseños y ya está todo.
1: Sí, mejor me espero unos meses o algo y vuelvo a sacar otra vez ese drop.
2: Ok.
1: Porque eso de andar así, luego son de muy mala calidad cuando se hacen así, de una por una. Okay. Y algo que tienen mis playeras también perras.
2: Sí, tiene muy buena calidad, la verdad, tiene muy buena calidad. De impresión y de todo.
3: Siguiente
2: y la
3: pregunta.
1: Venga.
3: ¿Dónde me registro para los boletos de Universal Studios? ¿Y me puedo registrar diario?
2: Se puede registrar diario y puede ir al Instagram de Don Cheto al aire y ahí hay un link. Vamos a regalar todavía lunes y martes boletos de Universal. Para que estén pendientes. Lunes y martes, aquí nos vemos en vivo y boletos de Universal para que se ganen un paquete familiar.
0: ¿Va a ser un paquete por día?
2: Dos paquetes.
0: ¿Dos paquetes por día? Está chido.
2: Uno por teléfono.
0: Más oportunidad.
2: Y otro por
0: la ruleta.
2: Por la ruleta.
0: ¿Qué perro está?
2: Que la ruleta son los registrados.
1: Ok, está bien. ¿Puedo mandar saludos?
0: ¡Jálete!
1: Pura explicadera, güey, atraen en vez de saludos ustedes. Don Cheto, felicíteme que voy a cumplir 42 mañana. A Lila, saludos para Lila que va a cumplir 42 añejos de Bacardí.
0: ¡Ay, qué cola mal!
1: Muy bonita la edad de los 42.
2: Pregunta, Tony, ¿qué pasó con el animalito que nos dio Chalo? Lo tiene la bebezona.
3: Oye, ¿vive todavía?
0: Sí, claro. Cada 3 días, Sparkles.
2: Sparkles.
0: Ajá, a Sparkles le doy cada vez 3 días sus pedacitos de manzana. Es mi tercera mascota de la casa. Porque aquí, Don Cheto.
3: O sea, toma, vive. Yo pensé que se había muerto.
0: Les puedo mandar fotos.
2: En Morelia le decimos a esos chinche pedorra. Ajá. Y luego donde se hacen del baño huele feo.
0: ¿Sí?
2: Sí, le decimos chinche pedorra.
1: No son chinches pedorras, nomás son chinche, un tipo.
0: Pero
1: de
0: no,
1: chinche.
0: No hace pipí, bueno, al menos no deja ni nada, nomás deja como unas basuritas muy diminutas, pero.
2: Luego que tengo un evento, me lo prestas con un conguije para que me esté bailando ahí.
3: Saludos al amor de mi vida, Michelle Ramírez, que cumplimos 10 años de aniversario, que la amo y gracias por mandarme 3 bendiciones. Ay,
1: no te las mandó.
0: Se las
3: chingaste.
1: Puro con la pura frente. Oye, el otro día vi una cosa que me llamó la atención y que decía. Mamá, es como mamás solteras, ¿verdad? Pero dice, las mamás solteras en busca de un padrastro, pero cuidadito con que el papá encuentre madrastra porque no lo dejan llevar a los niños a la otra casa con la otra vieja.
0: No, pues muy mal.
1: Yo dije, wow, esa está.
0: Muy mal.
1: Ese es ahí, sí está ahí como que.
0: Sí. Común, sí es común.
1: Es común. Sí. O sea, ella, usted, la, que según esta era una queja de un vato que decía, mi morra, mi ex. anda buscando padrastro, pero si yo encuentro madrastra, luego los niños no pueden ir porque... Pero sí van a vivir con otro güey.

0: no soy yo. Pero ellos no pueden venir a mi casa porque está otra vieja.
1: Sí, no.
0: No pueden, morra. No,
2: oiga, tengo esta buena. ¿Qué opinan de los nombres de sus hijos?
0: A ver.
2: Chino, ¿le puedes mandar saludos a mis hijos? Vamos escuchándolos, manejando. Aquí vamos, manejando de Pensilvania para, ¿qué es SC?
0: South Carolina.
2: South Carolina. Ella se llama Lira, su esposo se llama Roberto, pero su hija se llama Kelly, Jeff, Hi, and Jaden. Dígales algo.
0: Jeff, Kelly. Chilo, no te queda más, ¿qué le pusiste? Joshua y Yandel, por favor. Oh. Jelly, por favor. Kelly, Jelly.
2: Hi.
0: Joshua y Yandel. Hey.
2: Hey.
0: Hey, Kelly, Jay.
2: Jaden.
0: Jaden. Hey, Jay, Kelly, Jaden. Hey, Jay, Kelly, Jaden.
1: Okay. Jade es Jade.
0: Jade es Jade.
1: Jade en español.
0: Muy bonitos los nombres de tus muchachos. Y un saludo para todos en familia. Qué bonitos nombres tienen allí. Jaden, Jade, Hey.
3: Ya nos vamos de YouTube, señor. Nos regresamos a radio y regresamos para despedirnos en tele con Sin Filtro.
0: Sale, pues. Los quiero mucho.
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3: Al aire, ya estamos al aire, señores. Buenos días, ando medio ronco el día de hoy, así que disculpen mi ronquera, pero aquí andamos caídos.
4: Pero tirando.
3: Gracias ahí, gracias que me hiciste la balona ahí a hablar. Ajá. Por eso te presento primero a ti. ¿Cómo estamos ahí, Garcés Solís?
4: Muy bien, señor, muy contento.
3: Ya no rebajes, güey, ya no rebajes, ya te estás viendo bien chupado, ya tienes cara de Sosempis.
4: Ya.
3: No te creas. Giselle Bravo, qué bonita playera traes tú y esa.
5: Ay, que
3: te
5: la dio. Gracias, Luchito. Me la dio un viejito ahí.
3: Viejito, ah.
5: Precisamente el viejito que.
4: Mi patrocinador,
5: que está aquí.
3: Un patrocinador que le patrocina los viajes a Arabia.
4: A ver qué modelo.
5: No me patrocina.
3: Italia.
5: Aquí hay una persona que usted le patrocina todo y se llama.
3: El Chino al aire.
5: El Chino al aire.
4: Ah, no es cierto.
6: Y se llama.
4: No, a ver.
5: Por eso que. El Chino.
4: A ver, en mi defensa diré. ¿A quién le dio un perfume ahorita apenas? Nuevo.
3: No le dio un perfume. A mi amigo Fito, le dio un sample de uno que le gustó.
4: Yo estoy hablando de Said.
3: O le dio un perfume.
4: Ah, ¿verdad? ¿Cómo le? No,
5: pero, güey. Pero a ti te da otras cosas.
4: No me ha dado. El consentido es ahí. Todo lo que no le queda se lo das ahí.
3: A todos los consiento por igual.
5: Sí. No es cierto.
3: ¿No, Ferrari? ¿Cómo estás, Ferrari?
4: No es cierto.
5: Buenos días.
3: Buenos días, hija.
5: It's not true what you said.
3: It's not true what I said. Ok, lo dijiste muy triste. Hay algo que.
5: Sí. Soy así como la que.
4: Oh, hermana, ¿te compró unas botonas?
3: Ah, no, sí. Pero ya
5: se. Ay, como 5 años. Ya.
4: Con ella, ya.
3: Ya que me aliviane y van a ver cuando me aliviane.
4: Ay, así señor, tengo 19 te años. Sí.
3: Los que quieran la playera negra como la que trae Giselle, a los que nos está viendo en YouTube o en Estrella TV, la playera. Hay en verde y en negra. Pero la negra tengo nomás. Me quedan poquitas. Me quedan 19 large, 10 extra large y 25 2X large. Solamente. Hay 4 small. Solamente.
5: Okay. La que yo traigo es small y está para las morras que vayan a comprar small. Bueno, yo la traigo aquí amarradita, pero les voy a enseñar que sí tiene.
3: Room.
5: Churro size y sí tiene room, porque mira.
3: Mira, a ver, párate, pues ya de una vez que te parates. Ok, y esa está ahorita a la venta, la negra y esa, en donchetoshop.com. Para que las compre, porque regularmente yo creo que al ratito y se van a acabar.
4: A ver cómo se ve por detrás, nomás.
3: A ver, por atrás. Enseña el doncheto de atrás, por favor, que está muy bonito.
5: ¿Doncheto atrás?
3: Sí,
5: el nombre.
3: El nombre, así, déjate el pelo, así.
5: Pero atrás no.
3: Sí, tiene. La neta, te lo juro. Miren cómo dice doncheto atrás.
4: Sí.
3: Está bien padrote, ¿eh?
4: Pero ¿por qué bajas la cámara?
3: ¿Por qué baja la cámara tú? Cámara, güey. Entonces, doncheto.com, cómprelas porque se me van a acabar hoy. Yo creo que para que se acabe el programa.
4: Se acabaron.
3: A ver, y voy a mandar su saludo a los que compren ahorita.
4: Tengo anuncio comunitario.
3: Adelante.
4: Me faltan 1, 2, 3, 4. Me faltan 6 stickers de Panini.
3: 6 estampitas para completar.
4: Corea 9, Qatar 13, Marruecos 4, Austria 11, Jordania el 14 y Ghana el 2. Y tengo todas estas para cambiárselas o regalarlas. Y le tengo un chorro. Hombre.
5: Ay, perdón por preguntar, Chino.
4: Todo esto. Gracias. Ahorita le estoy sacando sus. Las que le faltan a la sobrina del Zay.
3: Qué chido, Chino. Nos da mucho gusto que ya casi complete tu álbum Panini, como quiera que sea. ¿Verdad?
4: Ya está.
3: Qué bueno, Chino. Oiga, familia, buenos días. Vamos a tener mucho que hablar el día de hoy, juevesito. Y obviamente tenemos también lo que viene siendo las noticias, que es lo mero perrón de nosotros. Así que sin más ni más, ¡oye, Notiche! México, también Ecuador. Estados Unidos designa una banda ecuatoriana como grupo terrorista también.
5: Y juez rechaza demanda del Chapo por condiciones de encarcelamiento. Les tengo toda la información. Además.
3: Señores, Estados Unidos acusa a un cartel mexicano de pagar elecciones. Ahorita les explico también.
5: Y comando armado atacó a una multitud en Morelos cuando veían un partido de México. Dale. Murieron personas. Les tengo toda la información. Además.
4: Reino Unido se pone igual que Estados Unidos. Si van a viajar a México por el Mundial, hay alerta.

0: Le tengo los detalles también. Los deportes con Tito Padilla el día de ayer, cardíacos, señores. Los partidos del mundial siguen cardíacos. Yo no puedo creer que Senegal, después de ganando 2-0. Va.
1: De no creerse, Chinampa. Hablándolo por lo claro, de no creerse.
2: Ay. Ya le llegó una venta.
1: Ya una venta, mira.
2: Don Cheto.
1: Saludos a Ramiro Magdaleno que me compró una playera.
2: Donchetoshow.com, todavía queda sus playeras.
1: Oh, y tiene llavero y sticker gratis, ¿eh? El sticker es como la.
2: Como la el shirt.
1: Design,
2: el design. ¿Y el llavero? ¿El llavero qué design tiene? ¿No tiene ahí un sample?
1: El llavero es el monito corriendo.
0: El de Mario.
1: Sí lo tengo, nomás que lo tengo en la camioneta. Ah, no, aquí tengo, mira, es este.
2: Sáquelo.
0: Shelby.
2: No, manche.
1: Está bien chido, era.
2: Ah, es el Don Cheto
1: Mario. ¿No les he regalado?
2: No.
1: No, que okay. Compre una playera y le regalo uno.
2: Eso.
1: Ah, está bonito. Está bien bonito, pero pues enséñalo a la cámara, así no, ¿para qué, güeyes? Así no, no ayudas en nada. Está bien chido, no se ve así.
2: Hazle así, mira, pon la palma de la mano así, así se hacen los, there you go.
1: Juan Galindo, gracias, Juan Galindo. Oiga, familia, vamos a empezar con la noticia y ahorita les mando saludos a todos los que están ahorita en el dochetshow.com, muchas gracias. No nomás México, también una banda ecuatoriana ya fue designada por Estados Unidos como un grupo terrorista, así nomás quedó. Esta banda ecuatoriana llamada Chone Killers. Los Chone Killers, pupanzón, mira nomás.
2: ¿Sabe quién se ve?
1: A mí.
2: A su hijo Encarnación.
1: Ándale, los Chone Killers. Es esta banda, ya fue designada por el Departamento de Estado de Estados Unidos como organización terrorista extranjera, imponiendo sanciones al grupo que acusa de haber cometido numerosos atentados contra civiles y funcionarios. Entonces, así los Chone Killers, ya ahorita el Departamento de Estado dijo que sí, que eran malosos los güeyones. También ha calificado al grupo como terroristas globales especialmente designados, dijo el secretario Marco Rubio. Chone Killers, una pandilla ecuatoriana que ha cometido numerosos ataques contra civiles, agentes de las fuerzas del orden y funcionarios gubernamentales, e incluyen notorios asesinatos de funcionarios públicos, es lo que están diciendo, ¿verdad? Entonces ya en colaboración con Daniel Noboa, se comprometió a Estados Unidos a seguir protegiendo el hemisferio, manteniendo las drogas ilícitas fuera de las calles. Entonces ya ahora a una banda ecuatoriana, los Chone Killers, o Chone Killers, ¿cómo se llamarán tú? ¿Chone Killers?
2: Chone Killers.
1: Los Chone Killers como organización terrorista extranjera ahora en Ecuador. Chone Killer.
2: Yeah, Chone.
1: Órale,
2: Killers.
1: Pues, Chone Killer. Adelante, Giselle Bravo, la Chone Killer. Chone Killer.
2: No diga eso.
1: No, estoy jugando, vale.
2: Bueno, les cuento, Don Cheto, que en cuestión de El Chapo y noticias sobre él, pues un juez federal de Estados Unidos desestimó la demanda civil que fue presentada por el capo contra las condiciones de su encarcelamiento en la prisión de máxima seguridad ADX Florence en Colorado, con lo que quedó formalmente cerrado este caso. La resolución fue emitida por el juez Gordon P. Gallagher de la Corte Federal de Colorado, quien aceptó la solicitud del gobierno estadounidense para desechar la demanda presentada por el ex líder del cártel de Sinaloa al determinar que procedía un fallo a favor de las autoridades federales. Pues bueno, en este documento judicial se establecía que se dicte sentencia a favor de los demandados y en contra del demandante, por lo que el expediente quedó concluido y la demanda, pues cabe mencionar que fue interpuesta por Guzmán Loera en el 2024 para impugnar las condiciones de aislamiento que en las que pues permanece recluido desde el 2019. Ya ha pasado mucho tiempo, viejo.
1: Mucho tiempo.
2: Y parece, ¿verdad? Y pues bueno, hay que recordar, cabe decodar que. Debemos decodar que fue condenado a cadena perpetua, además de 30 años de prisión por delitos relacionados con el narcotráfico. Así que bueno, de lo que se sabe es que la jueza rechazó la demanda de El Chapo. Pues.
1: Ok. Ok, muchas gracias, Giselle Bravo.
2: ¿Podrán apelar sobre esto todavía?
1: ¿Quién sabe? Pues lo que sí es que el Chapo no quita el dedo del renglón y pide trato, mejoría en su trato carcelario. Señores, Estados Unidos vuelve a acusar ahora al cartel de Jalisco Nueva Generación de pagar elecciones. El Departamento del Tesoro, ayer que estuvo diciendo que de robo de combustible y de huachicol al cartel de Jalisco Nueva Generación, también dice que mete dinero a campañas electorales e impone a políticos dóciles al crimen organizado. La Oficina de Control de Activos Extranjeros y la Red de Control de Delitos Financieros del Departamento del Tesoro de Estados Unidos, ayer entre las acusaciones que se aventaron, que les platicamos, las del huachicol, también vinculadas al cartel de Jalisco Nueva Generación, ahora dicen que también inciden en la política electoral mexicana. Los carteles utilizan ganancias ilícitas de la venta del combustible, también para realizar pagos en efectivo a campañas políticas y a medios de comunicación mexicanos, con el fin de ayudar a elegir políticos corruptos dispuestos dispuestos a colaborar con ellos. Eso lo dijeron, señores, del Departamento de Estados Unidos. Cosa que, pues ahora sí que ahí entre detrás de bambalinas.

0: Salinas, pues se ha sabido, señores. No está pasando desapercibido por el gobierno estadounidense, que dice que este cartel paga en algunas elecciones, o sea, que busca políticos a modo. Adelante, Giselle Bravo.
1: Bueno,
0: ay, se me están vendiendo las playeritas, muchas gracias.
1: Qué bueno, Don Cheto, felicidades, donchetoshow.com. Y bueno, en otras cosas, Don Cheto, lo que comenzó como un evento público, pues, para ver el partido entre la selección mexicana y Ecuador de la Copa Mundial, pues, terminó en tragedia luego de que un comando armado irrumpiera en un fanfest realizado en la comunidad de Rancho Nuevo, en el municipio de Yautepec, y abriera fuego contra los asistentes. El ataque, pues, ocurrió en la noche del martes en una cancha comunitaria, donde decenas de personas observaba esta transmisión del encuentro, cuando varios hombres armados ingresaron al lugar y dispararon en múltiples ocasiones. El saldo preliminar, es por eso que esta nota ya se hizo pues grande, es que oficialmente ya dijeron que hay 3 personas fallecidas y 9 lesionadas, de acuerdo con la Fiscalía General del Estado de Morelos. Entre las víctimas mortales se encuentra Miguel Tijera, que es un esposo, y fue por eso que también esto resaltó, Don Cheto, que es esposo de Sandy Hernández, que es un aspirante a la presidencia municipal de Yautepec, quien resultó herida durante esta agresión. Entonces, pues bueno, hasta el momento no se ha reportado personas detenidas, pero sí quieren esclarecer este ataque y determinar cuál fue el móvil de la agresión, porque pues todavía no tienen esos detalles, según ellos.
0: Ok, ahí está, así está la cosa, señores. Vamos ahora sí con el chino al aire, todo pegadito
2: de la lengua. Si pensaban que solo Estados Unidos le tiraba a México de no vayan a México porque es inseguro, pues Reino Unido no se queda atrás y emitió ya su alerta de viaje para todos los turistas que tengan planeado viajar a México a ver el gran partido de México contra Inglaterra, advirtiendo el supuesto aumento de robos. Sí, señores, si usted piensa viajar a México a ver el partido el próximo 5 de julio, Reino Unido ya emitió esta advertencia, donde dijo: en México hay aumento de robos de teléfonos celulares, adulteración de bebidas, y además de secuestros express. Así que, por favor, la gente que vaya, tenga mucho cuidado. También advirtió sobre los fallecimientos ocurridos recientemente durante los festejos entre el triunfo de México contra Ecuador, y obviamente mostraron un mapa donde, por favor, se les aconseja no ir. ¿En qué lugares no hay que ir a México? Baja California, Chihuahua, Sinaloa, Tamaulipas, Zacatecas, Guanajuato, Michoacán, Jalisco, Colima, Guerrero.
0: Y básicamente le dicen: vayan nomás a Ciudad de México y de ahí no salgan.
1: Pero ahorita en el mundial, ¿quién va a ir
0: a otro lado?
1: Ya todo el mundo es la fiebre del mundial.
2: O sacaron su advertencia, Reino Unido, para todos los ingleses que digan: ah, ¿van a ir a México?
0: No, los van a tratar re bien. Vayan ustedes, güeritos, allá, y van a ver cómo lo que es bueno.
1: Nadie ha reportado nada en contra de la afición de esa manera. De hecho, no. Pues ahorita el que les platiqué, pero fue pues desgraciadamente entre los paisanos, pero han cuidado mucho a todos los que están yendo de otros países.
0: Vayan con sin pendiente, y go without, no worry in the Mexico, everything is fine, Mexico ready for the World Cup, the people is nice, the tacos are super good.
3: No le van a entender con ese inglés.
0: ¿Cómo, güey? No. Tacos are super good and eat a lot of tacos and enjoy it. Perro.
1: ¿Qué es
0: ello? No me querrá contratar la Secretaría de Turismo. Yo pasé los comerciales de ellos. Oigan, brother. Welcome, this is Mexico. Enjoy it, the people is nice. People is nice. Uh-huh. ¿Sabías tú que de ahí viene la palabra people is nice?
3: ¿De dónde?
0: De people is nice.
1: No es cierto.
0: Sí, de ahí viene se deriva de que la gente decía: oh, the people is nice. Entonces, como para decir la gente nice, la gente es muy people is nice, porque viene de people is nice.
1: Mire.
3: Nomás información que cura.
0: Información que cura, con Don Cheto al aire.
1: ¿Se da cuenta?
0: No, de people
2: y no sabía. Ya lo sabía.
3: Porque, por cierto, que el cantante de Oasis dijo que van a golear.
0: ¿De Oasis?
3: De Oasis van a cantar, van a golear a México 5-0.
0: No.
3: Pues ya le contestó Fer de Maná.
0: ¿Y qué le dijo?
3: No, pues dijo que se ubique, que se ponga un
0: ubicador. A ver, no pudieron, ya les andaba sudando macizo, vale. Si no fue porque traen a Harry Kane, que ahorita es de los top 3 del mundo, el vato.
1: Y le anduvieron batallando, viejo, ¿eh?
0: Le batallaron machín.
3: A mí me gustó lo que dijo usted ayer. Históricamente Inglaterra nunca le va bien en el Azteca, ¿eh?
0: No, pero ahorita no, pero también no. Inglaterra es Inglaterra, vale, a la hora del fútbol.
3: Pero además también algo que usted dijo y que lo cito: si perdemos con Inglaterra, yo creo que a México no le va a pesar.
0: No se va a sentir tan gacho, pero vamos con mentalidad de ganarle a los ingleses.
3: Yo creo que le vamos a ganar a Inglaterra.
0: Órale, pues, bueno, ¿puedo mandar saludos?
3: A ver. Sí,
2: nada más también como noticia extra me la mandó el parce, rescataron en el terremoto de Venezuela, se llama Hernán Gil, rescatado arrestado tras 114 horas de intenso.
0: Ese estuvo.
3: Lo que pasa es que generalmente a las

0: a los 3 días ya dan por muerta persona. 72 horas es lo máximo que una que supuestamente van a encontrar personas con vida bajo los escombros. Y en esto pasó casi una semana completa.
1: Y lo acaban de encontrar, ya subieron a la ambulancia.
2: No, y ahorita también hablando sobre con noticias importantes, señores, se colapsaron las morgues. Ayer hablamos del colapso de los servicios de salud en Venezuela. Ahora las morgues están colapsadas por el número de víctimas que ya subió los 2,000 allá en Venezuela por estos terremotos. Entonces, señores, se dice que el número de real de muertos, estas son cifras no oficiales, ronda en los 4,000.
3: No manches.
2: Ronda en los 4,000.
1: Mira, ahí están
2: las calles.
0: Imagínate que hay 2,200 personas fallecidas, pero hay más de 2,000 desaparecidos.
3: Y ya los van a dar por hecho de que ya.
2: De hecho, se habla de que pidieron que a la sorda, esta es noticia así como que muy secreta y extraoficial, que el gobierno venezolano pidió a Naciones Unidas 10,000 bolsas para muertos. 10,000.
1: Ahí están las imágenes del vato que lo acaban de rescatar.
2: 10,000.
1: Ahí se lo llevan en la ambulancia. Milagro. Vámonos. Sí, la neta,
3: yo también me daba aliento ver cuando sacaban hasta perritos. Es que ya que sacaran a alguien con vida, se me hacía.
0: Me acaba de mandar mi amigo Erwin, que viene del futuro, una foto de Don Cheto en Ozempic.
2: Mira,
0: aquí esté, mire.
2: Ya bien. Pero con esa muchachona, mira nomás, está guapa. Bueno, señor, vamos a regresar con los deportes. Unos saludos rapiditos para mi amigo Armando Preciado, muchas gracias, Armando Preciado. Eddie Tejada, Aldo Virgen, gracias, Aldo Virgen. Miguel Ángel Gutiérrez, gracias. Ulises González Valdespino, muchas gracias. Esteban Salazar, viejón, se rifó. Rafael Saravia, José Ángel Flores, Alejandro Andrade, Eduardo Barragán, Luis Márquez, Juvenal Ávila Pérez, Héctor Chávez, Eder Pérez, Daniela Vivero, Luis Vallejo, Cintia Negrete, gracias Cintia, Alejandro Valdés, Brisa Domínguez, ¡ay, Brisa! Gracias, baby, un beso para ti, tronado. Guadalupe Alcaí, Romo Ruiz, Lucio Alejandre, Ulises López, otra vez, Ulises nunca falla, gracias, viejón. Jorge Anguiano, Jared Cisneros, Joel Calderón,
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1: Muy buenos días, buenas tardes, buenas noches, donde quiera que se encuentren. Don Cheto, el día de ayer se consolida otro partido más de los octavos de final, donde Bélgica se medirá a Estados Unidos. Ya por la mañana nos habíamos enterado que tendremos la visita de aquellos que inventaron el fútbol, de los ingleses, este próximo domingo, porque le ganaron 2-1 a el Congo. A Bélgica le gana 3-2 en los últimos, pero en los últimos minutos, a Senegal. Y Estados Unidos, fácil, facilito 2-0, hasta sin uno menos ya después del segundo tiempo.
0: Oye, pero el balón, ¿cómo el Balogún, después de ser el goleador ahí, vale, y ahí hizo esa falta allí tan nada que verienta a mí?
1: Yo, la verdad, no creo que fuera expulsión, don Cheto, porque Balogún va mirando el balón, es más, nunca miró, no iba los pies de su rival, de verdad. Yo no pensé que iba a ser expulsión, pero bueno, el VAR llama al árbitro, le dice que vea la jugada, pues, o sea, la forma de brincar y la forma de ir del cuerpo, pues nunca se mira la intención de pisarlo, o sea, van los dos luchando y en el aire, pero ya ve, ya ahorita con
0: él no
1: se
0: puede decir nada. Lo mismo se puede decir del penal que dejó fuera a la selección africana en contra de Bélgica, también, Tito Padilla.
1: También, muy buen punto, don Cheto, buen punto. Yo también.
0: Pues el vato ya iba y el otro se engarranchó ahí con la pata y le marcaron penal al último segundo.
2: ¿Qué es engarrancharse
0: pues
2: con
0: ya
2: la
0: el
2: pata?
0: Vato ya iba y el otro puso el pie y la pata ya iba y se
2: atoró.
3: En mi segmento no sé nada de fútbol, quiero preguntarle a tres expertos, o por lo menos a los que están aquí en la mesa, a don Cheto, a Tito y a Chino. Después de ver ayer el partido de Inglaterra contra Congo, ¿qué Inglaterra nos va a tocar el domingo?
0: Nos va a tocar una Inglaterra un poco cansada, y ellos traen más miedo de nosotros que nosotros que de ellos. Porque en México hay dos cosas que no tenemos.
3: Sí.
0: Miedo y seguridad.
3: Ah, eso sí.
0: ¿Eh? Es lo único, que son dos cosas que no tenemos. Sí. Podemos perder con Inglaterra, cualquier selección del mundo puede perder con Inglaterra. Dame. Any given Sunday. ¿Podemos perder? Sí. Pero vamos a ganar y vamos a salir a ganar. Vamos a salir a ganar, como dijo el Chicharito. Vamos a salir a ganarles a los ingleses. Ahora, hablando de la selección gabacha,
3: A como vi
0: a la selección belga, les pueden ganar los gabachos a los belgas, ¿eh?
4: Sí. A Bélgica no trae nada.
0: Con la mano en la cintura.
2: 0-0 con Irán, señor.
4: La verdad, Bélgica no era para
2: que pasara. Estados Unidos no ha topado a nadie grande que lo esté retando.
4: Pero sí le gana a Bélgica.
2: Sí.
0: Es que
1: ayer que Estados Unidos tiene mucha chance, mucha oportunidad, ¿eh? Y lo sobre lo de Inglaterra, me da, no sé, fíjese nada más lo que es también ser un caballero, don Cheto, usted lo puso. La forma en la que se está expresando muchos ingleses del respeto de todo lo que ocasiona ir al Estadio Azteca, estar en la altura, no es pretexto, lo han dicho bien claro, han mirado a un México diferente, un México que está jugando muy bien, contestándole a Zahir. Yo pienso que sí tenemos muchísima oportunidad, Zahir, de seguir ilusionándonos bastante como está jugando México, o como demostró los primeros 38 minutos en el primer tiempo ante Ecuador, pero la verdad, esto es un respeto que muchas veces no miramos en Ecuador. No es pretexto y no quiero traer nada a del pasado ahorita, pero es saber y entender el rival que te toca está ya en la siguiente ronda, México e Inglaterra. Y yo pienso que, la verdad, como dice el Cheto, pienso que hay muchísima oportunidad de ganarles, ¿eh?
0: Tienen una muy buena contención con Elliot Anderson, que lo acaba de fichar el City, con Declan Rice, que también es este volante central, y después obviamente Jude Bellingham ahí de media punta, Marcus Rashford por izquierda, que si bien no jugó bien el partido pasado y que tuvieron que meter a Gordon, que había sido el titular, es una selección peligrosa. Bukayo Saka, Ollie Watkins, obviamente Harry Kane, que es un jugadorazo, de los mejores que ha habido allí.
1: Le tengo miedo,
0: Entonces sí le tenemos miedo, pero como quiera que sea, vamos a salir allí con
1: Don Cheto, el día de hoy y mañana se completan ya los partidos para poder mirar quién va a pasar a la siguiente ronda. España se mide ante Austria hoy a las 12 del mediodía, tiempo de Los Ángeles. Portugal, Croacia, partido que quiero ver Portugal, Croacia, no porque demerite a Austria, ok, por favor no me lo interprete, y ya más tarde a las 8 de la noche, Suiza contra Argelia. El día de mañana, mañana, don Cheto. El día de mañana estaría jugando también a las 11 de la mañana Australia-Egipto, Argentina contra Cabo Verde a las 3 de la tarde y Colombia. Colombia gana, partidazo. Pienso que va a ser un partido ríspido, muy de mucho contacto. Si Colombia empieza a tocar la bola y empieza a mover la bola para que no lleguen a lo ríspido, pienso que Colombia se lleva el partido, don Cheto. ¿Qué le parece?
0: Ojalá que sí, Tito Padilla, que se vea que Colombia, que Argentina. Argentina, en teoría, la tiene bien facilita con Cabo Verde, en teoría. Debemos recordar que el partido pasado, que también la tuvo muy papita Argentina, por la potencia futbolística que es, se lanzó, creo que con dos o uno o dos titulares de su once titular.
1: Sí,
0: ya después se metió a Messi y así, asá. Pero estaba jugando con puro reserva, o sea, con pura banca.
1: Con la banca.
0: Yo no creo que se vaya a arriesgar a meter banca, creo que va a ir con todo, ya descansaron los que iban a descansar y van a meterse con todo mañana contra Cabo Verde. Tito Padilla, son Tinal, you wanna say.
1: Tengo dos cosas, una rápidamente, este sábado comienzan ya, la siguiente ronda, Canadá contra Marruecos, sábado, 10 de la mañana, este es fin de semana largo para muchos, empieza el día de mañana para algunos, por el 4 de julio, y el mismo sábado a las 2 de la tarde, partidazo, Paraguay contra Francia, el domingo, señores, señores, temprano a la 1 de la tarde, Brasil, Noruega, otro buen partido, México, Inglaterra, a las 5 de la tarde del Estadio Azteca. Este mundial tiene dos peculiaridades, don Cheto.
0: ¿Cuáles son las peculiaridades?
1: Una, México empata a Brasil, a Italia, en ser las únicas selecciones en llegar a 4 partidos en un mundial sin recibir gol. A Brasil en el México 86, Italia en Italia 90, y hoy México en este 2026. Son las únicas 3 selecciones en toda la historia de
5: los mundiales.

0: en tener 4 partidos y recibir gol. ¿Qué le parece?
1: Está bien, no, Tito, estoy acá enojándome con mi amigo Marco.
2: ¿Está enojado, de Texas,
1: hijo? Terco. Argentina se la puso. ¿Quién se la puso fácil? ¿Quién se la puso?
0: Ah, no, ahí sí no, ahí sí no, ahí sí no.
1: ¿Quién se
0: sí
1: la
0: no
1: puso fácil?
0: Más bien, Cabo Verde se puso ahí, Don Cheto, por cómo jugó y por lo que hizo. O sea, se hay que entender a Cabo Verde que llega ahí, pero a Argentina nadie le puso la. Oiga, ¿cuándo esperábamos? Estábamos esperando, ¿no? Escocia, ¿desde cuándo? Y nos tocó uno bravito, bueno, en el papel, mejor no dio nada. Carísimos los boletos para el domingo, Don Cheto, ayúdame, chino. $197,000 en reventa. Digo, pesos, 197,000 pesos en reventa, 167,000 en la izquierda, 94,000 pesos. Están carísimos los boletos para el domingo en el Estadio Azteca, Don Cheto. No sé cuánto, si el chino me puede decir.
2: $11,270.
3: $167,000 son $10,000.
2: 197,000, dijo el primero, el más grande. O sea, que sería 11,270.
3: 18,000 bolas hay boletos, viejo. No, güey.
1: Para el partido de México contra.
2: That's crazy, dude.
1: Sí,
2: yeah,
1: ¿verdad?
0: Yes.
3: El más barato muy hasta arriba en el gallinero.
2: Casi lo que gana Don Cheto en un remoto.
3: Y de Don Cheto hago un remoto,
0: sí,
3: y se va hasta el gallinero.
0: Las harinas, que no nos invitan. Es un boleto, Don Cheto.
1: Ando vendiendo playeras, vale. Me quedan 15, 2X y no hay cómo venderlas. Y tú todavía acá.
0: Y no acabado, no las vendió todas detrás.
1: Por cierto, ya nomás tengo 2X, para todos los que estén tronchadones.
2: No, no digas así.
1: Tengo sí, pura 2X ya.
2: Los que estén bien dados.
1: 3 y playeras 2X.
2: Kelty.
3: Todos los gordos.
0: ¿Cómo va el gol? Los goleadores, fíjense, Messi lleva 6, igual que Mbappé, ¿eh? También Harry Haaland lleva 5, Harry Kane lleva 5, Vinicio Junior 4 y Dembélé 4. O sea, es uno de los mundiales con más goles. ¿Qué le parece?
1: Véate nomás, así están de goleadores la raza ahorita. ¿Cuántos lleva Quiñones? 3 o 2, no
0: tres,
1: me acuerdo.
0: Tres.
1: Y el Balogun también lleva 3, ¿no? El
0: tres, pero ya va a tener que esperar el partido que viene.
1: Pues, ¿cuántos dijiste que llevaba Haaland?
0: 5.
2: Harry Kane. ¿Vieron el reto que hicieron 5? Así como remando como los vikingos con la máscara de jalando hacia el tri. Que sí, muchos se ofendieron con ese gesto que tuvo México y ellos lo hicieron, o sea, por hacer relajo, y Haaland se lo tomó de risa y hasta lo reposteó y les dijo saludos, sí, México y todo. Pero otro agente sensible lo tomó a mal porque.
0: Los sudamericanos nos pusieron que, ay, que qué payasos. Y el señor Haaland, un emoji de risa y de un corazón y toda la cosa chida, sí, es cierto.
3: ¿Cuántos goles lleva Raúl Jiménez?
1: Dos.
3: Porque acá me están diciendo que al portero de Inglaterra es el que más ha goleado en la liga ya.
1: Sí, pues, pero.
3: Pues, una cosa es la liga, otra cosa es la selección.
0: Pues, diles que no, pues, que no comparen, chino. No, ya está bien.
3: Bueno, tenemos fe, pues.
1: No, si yo tengo fe.
0: Ahora. Dígame.
1: Si hubiese un cambio de delantero, tendría que ser la Hormiga, inclusive hasta el Memoti por altura. Ya Santi Jiménez ya no. Perdónenme. Sí. Y yo siempre lo he defendido, pero no ha sacado la puerca al agua. ¿Estoy mal o están de acuerdo con
0: eso? Yo también lo defendí muchísimo al señor Jiménez, al Bebot, digo, pero el domingo, el Santi, pasado juego a Santi, no, la verdad, Don Cheto, cada que tomaba la bola, yo sabía, no, pues no, ni va a pasar, o sea, se le ve el pase que le dio, teníamos para otro, para el próximo gol, y el pase que le da con miedo, con temor, no, yo no sé qué tiene Santi, de verdad, no sé qué le pasa cuando entra, pero sí, Hormiga o el Bebote, ya, se acabó, es cualquier
1: cambio. Tito Padilla, sí, así está la situación, vale, muchas gracias, Tito, que tus redes sociales, ¿cuáles son, queridísimo?
0: Un placer y una hemorragia de emoción, señor. Tito Padilla 74, todo justo en espacio. Tito Padilla Deportes en Facebook, Instagram, Twitter y TikTok. Ya también estamos en el TikTok para que me sigan y por favor, bueno, dígales que me sigan, Don Cheto. Ya quiero llegar más.
1: Sigan
0: más
1: a Tito Padilla, arroba Tito Padilla 74, todo junto sin espacio, ¿verdad?
0: Sí, Don Cheto, así, arroba Tito Padilla, todo junto sin espacio. Tito Padilla Deportes. Ahí estamos, señores. Por favor, síganme. Yo me voy, me borro, me desaparezo. ¿Quién dijo? Fuga Deportes. Tito Padilla.
1: Santa Fe Clan, apenas me sigue Tis, hijo.
0: Oh, ¿quién como usted, Don Cheto? Yo nomás, ¿quién nos sigue usted?
1: No, no, saludos a mi copa Santa Fe Clan. Ahí andamos, chavalón.
3: Sí, ya volvemos.
1: Ah, no, fíjate que me mandó un
4: mensaje. 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

0: hacer?
1: A ir ahorita a la Michael a agarrar las cosas para la máscara de los hijos del chino, ¿vale?
2: ¿Y por qué no lo hace su papá?
1: No, es que yo me comprometí a hacerles algo y que se los iba a hacer y se los hago con mucho cariño a mis dinosaurios.
0: Pero le puedo decir una cosa.
1: Pero antes te digo yo para que me regañes bien.
0: A ver, ahorita le voy a.
1: Pero me dijeron que era el sábado. Yo dije, tengo todavía viernes, jueves y viernes para hacérselas bien. Que ya la querían ayer y yo dormido. Entonces ellos ya hicieron la gabardina y yo voy a hacerles la máscara y ahorita estoy haciendo aquí más o menos una cosita y ahorita se las hago a mis cholos.
0: Si su papá, el famoso locutor, el chino, le pusiera el mismo ímpetu a hacerle todo su cosa esa que quiere para, como la misma energía que le pone a su álbum Panini, ya hubiera terminado.
3: El Panini, ay.
0: Hubiera terminado ya ese disfraz para sus dientocitos.
3: O sea, en mi defensa diré, regañé a mi hijo precisamente por eso, porque él no me explicó. Yo sabía que era el sábado, resulta que va a haber una convención de anime y son 3 días. Dije, ¿y cuándo empieza? Mañana. ¿Y por qué? Yo pensé que era para el sábado. Y luego me dice, hoy la máscara. Pues tú no me dijiste la máscara, güey. O sea, aquí el que le interesa eres a ti. Si tú nomás me enseñas una foto y me dices, quiero el traje, pues yo pensé que nomás la gabardina. Ahora resulta que también la máscara.
1: No, yo se las hago y me gusta hasta hacer esos proyectos.
2: Pero ¿por qué hoy a la güera diciendo, te lo va a hacer tu papá Cheto?
1: Porque ya hay
3: pues papacheto, ahí sí.
1: Ya me dicen papacheto. Es que yo se los hago, pero también creo que mejor voy a juntarme con ellos a enseñarles, porque siento que parte de todo lo que es de hacer los customs es que ellos los hagan. Y es muy sencillo.
2: Ellos lo que quieren es que quede chido, no lo que no sí. Hacerlo ellos.
3: Sí, la gente sí, huevones. La verdad.
1: No, sí, están achinados en ese aspecto.
3: Sí, los conozco. Bueno, yo los puse a trabajar.
1: No, yo te lo hago porque me da gusto, porque creo que puedo, me gusta, y también porque tú me haces muchos paros y lo menos que puedo hacer es.
0: De señor.
1: Bueno, ya nos vamos.
3: Tú preguntaste.
1: Ya nos vamos,
2: ¿El domingo dónde va a haber el partido?
1: En la casa.
2: Ah, muy bien.
1: En la casa.
3: Vamos a la casa de Giselle, ya
1: tiene. En la casa y
0: la compré.
1: Silencio y.
3: Vamos a la casa de Giselle, se lleva.
2: Giselle con un biquinazo.
3: Con un biquinazo.
0: Oye, y ustedes todos tocando al mismo tiempo. Yo sin nada ahí.
3: Así es.

0: Bueno, estamos. Ya llegamos.
1: Ya compramos la tele, ya nomás falta la carne. ¿Quién va a llevar qué?
2: Ah, yo llevo el pollo.
0: Le digo a los compadres.
2: Yo llego con mi presencia. Los quiero mucho.
3: Yo llevo el alcohol. I'll take the alcohol.
1: La botella de la banda.
2: Ay, los quiero mucho, familia. Gracias por su apoyo en donchetoshow.com. Muchas gracias. Ya estamos soldados. Gracias.
1: Happy 4th of July.
4: Muchas gracias por escucharnos. Si no les gusta, díganos. Que al cabo en este programa, nada más se hace lo que diga el viejillo bofón. Hasta mañana. 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
1: Las amenazas.
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Eso, seguir bailando y disfrutando de este jueves que parece viernes y se siente como sábado, oiga. Ángeles Azules, Yuri, detrás de mi ventana. Saludos a toda nuestra gente jarocha. Ahí a la veracruzana que está trabajando arduamente ahí en Taquería La Coqueta. A las de Guerrero, de Michoacán, Bali, puro Jiquilpan. Gracias por siempre estar en sintonía. A la familia Pompa que también está escuchando, muchas gracias. La mejor música, más de una de música sin comerciales, aquí en La Que Manda, 100.3 La Ley.

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eso, disfrutando de más de una hora de música sin comerciales. Feliz jueves para todos, 12 con 5 minutitos. Vámonos con algo de Chico Sheila, Crisis, Kim Pom Pom.

0: Y seguimos disfrutando de ese gran partidazo. España contra Austria. Van a 0-0 cada uno, minuto 22 de este encuentronazo. 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Pausa de hidratación.
1: Canelito, yo te quiero pausar para echarme un tequilita. Hidratación es hidratación. Buenas tardes, everybody, somebody. Y arriba la madre patria, España, que pienso que va a ganar, carnal.

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ojos cuelgan de las paredes como tú los colocaste. Tus sandalias están en su lugar y hasta tu bata de baño está donde la pusiste tú. Lo único que ha cambiado es el espejo. Ahora, cada vez que lo veo, me refleja una figura con unas sombras profundas bajo mis ojos y unas arrugas que empiezan a amenazar mi rostro.

Jenny Rivera. Y recuerde, ahorita van arriba 1-0 España ante Austria. Minuto 41. 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
4: Venga, Rocket Town Honda.

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0: Vamos con más música, solo sé para los vampiros que están en sintonía. Y bueno, ahorita en breve regresamos con el partido. ¿Quién juega, Tejano?
1: España contra Austria. 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
2: Quiero una rolita movidona, che, coquetona, carnalito. No sé si tengas la nueva del Javi.
1: Ah, claro que sí. Dosis, y hay dosis de música de calidad. La vida es para disfrutar, la familia, así que ojalá y la esté disfrutando en este jueves que parece viernes y se siente como sábado. Ya estamos listos para los fireworks.
2: Chale, carnal, ¿cómo te cambió el norte? ¡Cuetes, vato, cuetes! Y si eres educado, pirotécnicos, fireworks.

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Hay que ser felices, familia, que la vida va y viene en un abrir y cerrar de ojos. 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

0: Rivera. Oiga, no sé si debería decírselos o mejor lo pongo ahí en la página de la ley. Ahorita le vamos a poner esas fotos. Y quiero que usted aproveche, porque estos especiales no hay todos los días, ¿sale? Aparte de eso, también van a estar regalando 10 canastas de $100, así como lo escucha. Por si fuera poco, también van a tener sus playeras para el gran partido de México contra Inglaterra. Así que ahí los estaremos esperando este dominguito a celebrar a lo grande este gran partido y esta gran nación. Así es, feliz cumpleaños a los Estados Unidos de América. País que nos ha dado la oportunidad de ser mejor, de seguir adelante, de ayudar a nuestra familia. Y si no la aprovecha, porque no quiere, ¿verdad? ¿Qué? No, que a mí lo único que me ha traído a este país es puro chazo por. Bueno, pero esos 2-3 minutos que disfrutaste,
1: eso sí nadie me los quita con esas gringuitas. I'm sorry, Cassandra, I pay you the child support a little bit later. I don't have money right now. I spent too much money in the beer in the 4th of July.
0: Vergüenza deberías de tener. A ver, pues familia, vámonos recio con música. Los Cardenales de Nuevo León, mi cómplice. Y ahorita van 1-0. España sigue ganando ante Austria 1-0 al minuto 57 del segundo tiempo.

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0: Ignacio, ya estamos marcándole. A ver si se conecta Victorina, se llama.
1: Muy bien, ya está sonando. 1:34 minutitos. Muy buenas tardes para todos. Van arriba 2-0.
0: Hello, ¿quién habla?
2: Bueno.
0: Bueno, bueno, ¿quién anda por ahí? ¿Quién habla?
2: No sé, ¿con quién quiere hablar?
0: ¡Con Victoria!
2: ¿Hola, sí?
0: ¿Usted, Victorina? ¿Quién es usted?
2: Sí, claro, soy yo.
3: ¡Ay, mamacita! Te llamamos porque te ganaste tu...

0: que te ganaste tu playera de México. ¡Felicidades!
1: Muchísimas gracias.
2: Vámonos. ¿Y de dónde es originaria, Victorina?
1: De Peritito, Oaxaca.
2: Eso, arriba, Oaxaca, ahorita no, pues gracias por registrarse. Y su playera viene por cortesía de Oscar Marentes de Ómnico, mamacita. Solamente dígame, ¿cuál es la estación que le acaba de regalar su playera?
1: Ómnico y 100.3 La Ley.

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1: Eso, regresamos en breve con su parodia de Easy Sí. Y sí, sí. ¡Ay, ay, ay! Andamos emocionados. ¡No nos emociones, México! Va arriba 2-0 España ante Austria al minuto 80. Muy buena tarde.

0: ¿Quién está tocando esa canción tan bonita?
1: La 100.3.
0: Se nota luego, lueguito.
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3: Y ponme esa parodita, tejanito, baby, sí. A ver, ¿qué significa eso?
4: Mira, lo que significa, a mi entender, es que aunque le tenemos fe a nuestra selección, sabemos que no vamos a ganar, pero sí.
5: ¡Ay, ay, ay! ¡Vámonos con los tres tristes!
4: Los tigres tristes, que son tres.

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0: Rubén Muñoz.
1: Eva María Chihuentu da playa. Oye, Carolito, ¿cómo va el partido?
0: Al momento, 93 minutos, España va arriba 3-0 ante Austria. Mis respetos para el equipo español. La Penélope Cruz anda pero bien contenta con su selección, pues la madre patria anda arrasando con gol tras gol. Austria, lamentablemente, pues la defensa no le ayuda. No conozco a algún un jugador conocido, famoso de Austria, pero bueno, están haciendo su luchita en esos últimos 3 minutos de partido. Dudo que metan 3 goles, pero todo puede suceder. ¡Vámonos!

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2: Vámonos, entrando a la hora de los tequilazos, tequilazo time, y más al rato su informe deportivo. ¿Cómo van las cosas en el mundial? ¿Quién juega próximamente? Vienen grandes partidos, tristes partidos. ¿Quién se va? ¿Cristi? ¿Modric? La cosa se va a poner algo sentimental. Pero aquí tenemos música hasta para llevar la arrolladora banda, El Limón.

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1: Vamos a la línea telefónica. Muy buena tarde, familia. 2:12. Gracias por escuchar, gracias por preferirnos, gracias por dedicarnos unos minutos de su día, unas horas incluso, ¿eh? Y para eso estamos aquí, para complacerle. 805-349-9715. Vámonos a la línea telefónica, que por acá tenemos una persona que nos tiene esperando casi 20 minutos en la línea. La ley, bueno, bueno.
2: Bueno, me dedico una canción, por favor.
3: ¿Segurolas? ¿Quién habla? ¿Cómo se llama tu nombre?
2: Soy Ofelia.
3: ¿Ofelia qué?
2: Ofelia Silva.
3: ¿Y sí Silva o no Silva?
2: Sí,

0: Ofelia, ¿saludos para quién, mija?
1: Pues nada más para escucharla, para la canción de Alejandro Fernández.
0: Claro, mija, ahorita se la dedicamos con todo gusto. ¿Y originaria de dónde?
1: De Puritito, Michoacán.
2: Y arriba Michoacán y su verde cerro, Ofelia.
1: ¡A huevito!
2: Ah, no, usted

0: ¡Huevito!
1: ¡Ah, no, no, no! ¡Usted es Ofelia Carriento, ¿eh?
0: ¡Esa mera!
1: ¿Cómo está Ofelia corriendo?
0: Yo, pues, corriendo en casa todo el tiempo.
2: Ya sabe, hija, pues ahí le va un poquito de energía. Este es un poquito de Red Bull con tequila, ¿sale?
0: De la mera buena, órale.
1: Ahí le va despacito, para arriba, para abajo, para centro y para adentro. ¡Salud!
0: ¡Adentro, salud! ¡Salud con la tequila del patrón!
2: Y dime, allá en Michoacán y en Lompa, ¿cuál es la que manda?
0: A la ley, la casa de los holgacizos huevones de que se la pasan ahí huevoneando toda la tarde.

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0: ese error es cosa de ayer.
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2: Preparándonos para ese gran partido en solo hora y media. Vamos a ver quién dice adiós en este último baile. Croacia, Portugal, Cristiano, Modric. La cosa se va a poner caliente.

0: márquele, márquele, márquele. Primer llamadita lo vamos a mandar a bailar este dominguito allá a los terrenos de la Feria de Santa María con un gran bailazo, música de banda, y por ahí nos dicen que van a tener también el partido en vivo y a todo color, así que llamada 1-805-349-9715. Vamos a ver que por acá la línea telefónica, la ley, ¿quién habla?
1: Rebeca.
0: Esa es mi Rebeca, felicidades, mija, se gana su entrada al bailongo.
1: Oh, gracias.
2: Ya estamos ahorita para que se vaya a bailar, ahí a sacudir las botas, ¿sale?
1: Ok.
2: Oye, Rebeca, ¿y cuántos años tienes, se puede saber?
1: 18.
2: Ok, oye, pues ya que estamos al aire, ¿alguna canción que quieras escuchar, Rebeca?
1: De banda.
2: De banda, ya está, ahí también le va su chocomil, porque todavía no puede tomar para ir abajo, para centro y para adentro. ¡Salud!
3: ¡Salud!
0: Eso, Rebeca, y dígame cuál es la canción que la manda a bailar.
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